0: Cobra, dirección 125, decimal 6, buen vuelo.
1: Por muchas gracias, buen día, el Chile 4, Juan. Bueno.
0: Rotman 731 fue de vía Mike a la posición 33 alfa.
2: Vía Mike a 33 alfa. Rotman 731.

0: Alfa Emisa, 1-7-8-7.
1: Uno 787, 120 grados, 11 nudos, autorizado a aterrizar en 1-3.
0: Autorizado a aterrizar en pista 1-3, Argentina, 1-7-8-7.

0: 1787, 1-0 el arribo, liberando por Bravo, 1-2-1 decimal 9.
1: Liberando vía Bravo, contactamos 21-9, en la 1787. Torre, muy buenas, Arminiazo, 745.
0: Bueno, 745, muy buenas, Muper 3000 pies, 1027 el ajuste.
1: Muper 3000, 1027 me dijo.
0: Sí, 1027 y autorizado ir ese Surupi 03.
1: Muy bien, 3000 Muper, 1027 Surupi.
2: No Parque, buenas noches, la Perú 381, punta es 1-3, bueno,
0: salud. La Perú 381, ¿listos para rolling?
2: Confirmativo, listo.
0: 2381, recibido, autorizado este piso 1-3, 1-1-0 grados, 9 nudos.
2: Hasta piso 1-3, la Perú 231.

0: final 4 Michelin, 427.
1: Chile 427, 120 grados, 10 nudos, autorizado a aterrizar en 1-3.
0: Autorizado a aterrizar en pista 1-3 en Chile 4.

0: 359, buenas noches, Mupar 3000 pies, Ponés 1027 y autorizado ILS Suzuki 1-3.
1: Oye, directo a Mupar, Suzuki 1-3, 1027, gracias.

0: A los 536, buenas noches, autorizado posición y despegue piso 1-3, 100 grados 10 nudos.
1: Vamos a pasar el piso 1-3, se está de 5.
2: En Alpha, and we'll contact 8.85, permit 1-4-1, so long.
0: Frequency 1-2-8-8-5.
2: 1-2-8-8-5, permit 1-4-1.

0: 1519, buenas noches, autorizado Mooper 3000 pies, piso 1-3, autorizado.
1: Mooper 1-3 y 1-0-2-7, volvemos a final.
0: Correcto.

0: 1759, autorizado a aterrizar en 1-3, 1-1-0 grados, 14 nudos y cortantes en el final.
1: Aterrizamos, copiado las cortantes.
2: 3-0-0-0, salida Palomar 9, Palomar, código 0367.
3: Autorizado 3-0-0 hasta 3 Palomar 9, solo para confirmar, mantenemos con 0 hasta Palomar y respondemos al 0367 en la 743.
2: Correcto, tienen horario para la salida 0030. Podrían adelantarse unos minutos, pero no se pueden atrasar porque si no ya serían 20 minutos más de demora.
3: Recibido, muchas gracias.
0: Dame 141, Airman Minis 45, contact decimal 629.
4: To contact Baris 125, decimal 6, 10, 8, 141, so long.

0: extraterrestre, el Rosmax 7-3. Estimando 0100 para autorización y solicitamos nivel 360.
1: Rosmax 7-3-0, pues, 0100, el cierre estaría en condiciones de índice en el aire.
2: El 1862, muy buenas noches.
0: Afirmativo.
1: Ok, califíquenos para el Rosmax 7-3.
2: 9,
0: estamos en condiciones de push y pasamos. Delta 21-9, muchas gracias. Autorizado, Luis. Marque superficie de la Argentina 1759, liberando por Delta. Bueno.
1: A la 20.
0: Más bien, entonces, muchas gracias. Que tenga buena noche.

0: Adelante.
1: Parque de Tresero, con autorización de Aeroparque de Agüe, 3604. La salida Paloma 9, la salida Paloma, código 6.

0: al Rockman 730, ¿me voy a repetir autorizando?
1: Rockman 730, autorizado.
0: Transporte del 0331.
1: La transición de la salida es MEPIS y el horario debe ser 0015.
0: Transición MEPIS por el 0015.

0: Romance, 1519, estamos en Delta.
1: 1519, ¿me dijo?
0: Correcto.
1: Muy buena. Kilo y a la 10.
0: Perdón, mira, Charlie. Kilo y 10.

0: Aeroparque Argentina 547, Moonbird 3000, no 3.
1: ¿Quién llamó? Buenas noches.
0: Arriba, 1547.
2: 23.
1: El 1547, 5 al final notifican.
0: 5 afuera.
3: Parque Argentina 1862, muy buenas. La espera aquí,
1: 1862, prevé demoras, tengo tránsito próximo a San Isidro.
3: Negativo, podemos.
1: Recibido, autorizado ingreso, posición despegue, pista 1-3, viento de los 110 grados, 12 nudos.
3: Bueno, espera, pista 1-3 en 1-8.
1: Corte.
4: Aeroparque, buenas noches, Malware 3-2-1, próximo a Banar.
1: 3-2-3-1, buenas, y el S-Cru, pista 1-3 autorizado, con el S-1-0-2-7. 5 millas en final, notifica.
4: 1-0-2-7 autorizado y el S-Cru, Malware 3-2-7, en final.
1: Corre.
3: Parque Buenas, 1391-060, Tintibarán.
1: 1391, buenas. 5-0 y la prueba de Banar tienen turno 2-3 para aproximar.
3: 050 la prueba Banar y turno 3, el 7 de mar a la vista.
1: Red, ¿no?
5: We are we'll maintain 050 and 5, Papa Tango Alpha Vior. 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

0: Trazo de Rockmart 730, estamos listos para tomar 15.
1: 547, 110 grados, 14 nudos, autorizado.
2: Autorizado a aterrizar 1-3 y te voy a pedir si podés bajar un poquito la intensidad de aproximación.
1: Ahí va.
2: Gracias.
0: Corrado, remolque 15, llamaremos listo de arroyo.

0: Para quien iba Víctor Zuli, Titia Quebec, muy buenas noches, pues mira San Fernando.
1: India Quebec, buenas tardes, mantengan el rumbo y 2000.
0: ¿Cómo vas, Quebec?
1: 1862, se les pega a los 58 minutos, Baires, 25-6.
2: 25-6, Baires, en 1862.
1: Por.
0: 1371, estamos autorizados.
1: 1391, ¿puede ser?
0: Sí.
1: 1391, autorizado, ILS Zulu, pista 131027, el QNR.
3: ILS Zulu, pista 131391.
1: Zulet India Quebec, izquierda 6 a 19 y ascenso hasta 5-6.
0: Izquierda 6 a 19,

0: 547, la arriba a los 01 minutos, liberando pista 219.
1: 219, buenas noches, adiós.
2: Acasato 050.
0: India Quebec, contacto en Baires 256.
2: 256, compañero,

0: Superficie Argentina 1547, muy buenas noches.
1: 400, muy buenas.
0: Alfa Maitre. Alfa Maitre, bravo.
2: No, 851, buenas. Por el momento la prueba de 50, turno 3 para próximo. Correcto.

0: 5 en final, Marvel 3231.
1: 3231, viento a los 100 grados 12, autorizado el aterrizaje.
0: Autorizado aterrizar pista 13, Marvel 3231.

0: Terrestre, Rockmax 73. Octus Alpha, Apista 1-3. Con altitud 95 para altitud.
1: Uno 851, descenso para 3100, 27, desde Mooper autorizado y en el Tesulú pista 1-3.

0: 129 más 12.
1: Por.
0: Acá la lateral 3 Bravo, no tenemos marcha.
1: Argentina 1391, 090-12, acá se pista 1.
2: Aterrizamos en pista 1-3, Argentina 1391.
3: Buenas noches, soy Alfa,
0: Alfa fuera de Mike, Marbert 3-2.

0: Argentina 2391, su arriba a los 09 minutos, liberando pista 121, última nota.
1: 219. 391, arriba. Alfa Mike, a la 3.

0: Parque, muy buenas noches, el Marvel 3780, 100 para 50 la prueba Varar.
1: Smarver 3780, buena. ¿En condiciones de acortar a Mooper?
0: Afirmativo.
1: Recibo. La prueba de Mooper, descenso inicial hasta 5-6. Tiene el turno 2, el que le precede está próximo a bloquear Mooper.
0: Copia de Mooper. Tránsito 5-0 y para el Smarver 3780.
1: Rosmar 730, ¿para qué?
2: Listo para el seguimiento.
1: Recibido, Rosmar 730, ocupan y mantienen pista 1-3.
2: Podrían mantener pista 1-3, por favor.

0: 알바치료
1: autorizado el despegue, pista 1. Martín de 3-0, autorizado el despegue, pista 1-3, 110 grados, 10 minutos.
2: Autorizado el despegue, pista 1-3.
1: Smartbird 3-7-8-0, continúa en el descenso hasta 4-0, unidad 1-0-2-7.
3: 4-0, QNH 1-0-2-7, Smartbird 3-7-8-0.

0: T780, descienda para 3.000 pies desde Mooper autorizado y LS Zulu, pista 135, comisión final, notificado.
1: 3.000 descenso desde Mooper y LS Zulu para pista 135, fuera, bueno,

0: 20 minutos, contacte Baires 125 decimal 6.
1: Con 125 decimal 6, Rockman 730.
0: Correcto, Smart 3637, viento de los 110 grados, 15 nudos, autorizado el aterrizaje, pista 1.
1: Aterrizando 3, Smart 3637, muchas gracias.

0: 5 final, le pito 13, el Smarter 37.
1: 3780, continúe aproximándole, confirmaré pista libre.
0: 3780.
1: 3637, el arribo a las 17 minutos, liberando 21-9.
2: Parque Buenavista de la Argentina, 1425, cruzando 60 para 060, prueba Mooper.
1: 1425, Mooper 3000 pies, UNH 1027, ILS Zulu, pista 13 autorizada.
2: Mooper 3027, Zulu para 1345.
1: Correcto, Smarter 3780, 120 grados 10 nudos, autorizado el aterrizaje, pista 13.
0: Aterriza en pista 13, Smarter 3780.
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0: decir que son la presencia del huracán por la tormenta Mike a las 3:03 grados.
1: Mike 3:03 grados.
2: No, bueno. Trini Banar, 6-0, te precede esta lateral Banar procediendo hacia Mujer con 5.
0: Bueno, 0-6.
2: Red, ¿en condiciones de aproximar visual o prefieren realizar el procedimiento completo?
1: Visual.
2: Muy bien.
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2: Visión visual detrás del 737 autorizado en fin. Hasta Mufar, el descenso hasta 3000.

0: 426, ¿prevé demora?
1: No, negativo, estamos listos.
0: Autorizado, posición, despegue, pista 1-3, 110 grados, 15 nudos.
1: Posición, despegue, pista 1-3, 426.

0: Pero el argentino 1651.
1: Recibido, 5 millas en final, no te quitan, 1651.
0: 5 en final, llamo 1651.
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0: 7222. 5 en final, Argentina
1: 1425, viento 090 grados, 15 nudos, autorizado el aterrizaje, pista 13.
0: Aterriza, pista 13.

0: 426, se les pega a los 24 minutos. Contacte Baires, 125 décimas 6.
1: 125 décimas 6, hasta luego, gracias. Aquí de 426, que tenga buenas noches.
0: Ay.
2: 5 en final, 1651.
0: Recibido, continúa aproximándole, confirmaré la pista libre.
2: Continúa aproximándole, 1651.

0: 21, cerca 1-1, décima. Bueno. Argentina 1651, 110 grados, 12 nudos, autorizado el aterrizaje, pista 1-3.
1: Atención por 1-3, Argentina 1-6-5.

0: Francidio 1347 y el S. Zulupi, 1-3 autorizado, 5 millas en final notificado.
1: Volvemos 5 en final 1347.

0: 7222, Argonaut 33, Nimbol 125, decimal 6.
1: Virus Control 1253, buenas noches, 7222.
0: Buenas noches, un vuelo. 501 y el S Zulu, pista 13, autorizado, 5 millas en final notificado.

0: Próxima con EH10, 5 millas en final notificado.
1: Aterrizamos 1-3, 1-3-4-7.
2: Aeroparque Gol 7222.
0: Gol 7222.
2: Confirm your frequency, no contact with 125
0: Centurion. 125.6, Gol 7222.
2: Well, 1256.
0: So,

0: 285, buenas tardes. Banar 50, turno 3 para aproximar.
1: Banar 50, 1885.
0: Perfecto.

0: Partiendo 1885.
1: 1885.
0: La frecuencia que está acá a la derecha, tipo 231 Moro.
1: 1885, correcto, tránsito a las 3 de su posición con 4500 pies al momento. Detrás del mismo frisado, aproximación visual, descenso inicial hasta 3000 pies.
0: Bueno, 3000 pies detrás del tránsito.
1: 1347, el arribo a los 38 minutos, liberando 21-9.
2: 21-9, chau. Superficie, muy buena. 1-3-4-7, muy buena. Alfa 21. Alfa 21. Aterrizaje pista 1-3 a Argentina 1501.
3: Ah. Igual tan corto no iba a salir, dice acá el comandante.
1: Reci.
4: Aeroparque, Hotel Eco Kilo.
1: Hotel Eco Kilo, mantienen fuera de pista.
4: Buenas noches, mantenemos sobre Eco fuera de pista. Hotel Eco Kilo.
1: Correcto. 835, buenas noches, Banar 50.

0: parche superficie
1: autorizado aterrizaje 1-3, Argentina 6-3.
0: Y detrás del segundo.
1: 501. Y aquí le verán

Brasil, aqui no Rio, alta mudança.

0: 1623, el arribo a los 44 minutos, el 1 decimal 9.
1: A los 44, el 9.
0: Grados 10 nudos, autorizado el aterrizaje, pista
2: 1-3. Autorizar el 1-3-1-8-8-5.

0: la plataforma de Alfa. Bueno, plataforma de Alfa mantiene el rey.
1: 8.5 a los 46 minutos, ELA, liberando por Charlie 21-9.

0: Superficie Argentina 1866, Víctor.
1: Recibido un día Mike Alfa, el 503, contacto 7 de 7, Mike Alfa, 503,

mio. Adelante con el papá India. Bueno, gracias, porque no continúo y hacer hablar con ustedes, Mike, que por ahí, el alfa por ahí. Bueno, entonces seguimos hasta Mike y me dijo hasta Alfa. Por aquí, Mike, Alfa y por ahí. Perfecto, detrás del colega entonces. Por aquí van a quedar atrás del esperar que se nos entra. Exactamente. Bueno, entonces, plataforma Mike, Alfa y antes del colega detrás de Lima.

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0: Martín, buenas noches, Argentina, 18. 18, 70.
1: No, 815, Muper 3010, NH 1027. Correcto, Argentina 1835, la arriba a los 49 minutos, liberando 219.
0: Liberando 219, gracias, buenas noches.
1: Buenas noches, Lima Víctor Hotel Ecoquilo, cruce pista.
2: Autorizado el cruce de pista al Hotel Ecoquilo.
0: Para parte de la
2: 1835, buenas noches, buen día, Alfa Kilo 1835.
0: Alfa Kilo de la 1835.

0: Pero para que torre. Buenas. Vamos y mantenemos 5 metros.
1: Torre, muy buenas noches, señor Víctor, Charlie Papa India, antes de Lima.
2: Charlie Papa India, bueno. Con el Embraer libre ocupan eco y mantiene.
1: El Embraer libre ocupa eco y mantiene, Charlie Papa India.
2: Corto. Hotel Ecofilo continúa en la posición 47 y estacionados liberan frecuencia. Adiós. Correcto, Argentina 1866, viento de los 100 grados, 10 nudos, autorizado el despegue pista 1-3.
0: Autorizado el despegue pista 1-3, Argentina
2: 1866. Charlie Mike Bravo, buenas noches, mantienen fuera de pista sobre X.
3: Marque, buenas noches, Argentina 1793, llegando a Banar para 5-0.
2: 1793, buenas noches, Banar Muper, descenso hasta 4-0, tiene el turno 2 para aproximar el que le precede al norte de Palomar, procediendo a Muper.
3: Muy bien, entonces, Palomar Muper 4-0 y el tránsito a la vista, 1793.
2: 1793, para ustedes Banar Muper. Lima Víctor Charlie Mike Bravo, vía Eco, cruza pista.
1: Gracias, vía Eco.
2: Notifiquen liberado.

0: Charlie Papá India, ¿por qué?
1: Adelante, Charlie Papá India.
0: Sin tenerte, vía eco, cruza pista y notifica a Liberán.
1: Bueno, sí, cruza pista detrás de Charlie Magrado para el Charlie Papá India.
0: Corre. Uno ocho uno cinco, y el Zulu pista 1-3 autorizado, sin comisión final notifica.
2: Tiempo final vuelvo 1-8-0-5. Cuatro cero
0: uno siete nueve tres, recibió. Continúa en el descenso hasta 3000 pies sobre Conex 1027. 1866, el despegue a los 53 minutos, va a ir control 125, decimal 6.
3: Va a ir 25-6, 1866, hasta luego.
1: 5 horas, ¿cuántas perdidas para el
0: papá? Ahí, se los apagamos.
1: Muchas gracias, se van a molestar.
0: No.
4: La 2 para retroceso, pues.

0: Lima Víctor, Golf Info Bravo, estamos. Golf Info Bravo, voy a enviar Mike Alfa Eco, mantenemos fuera de 1600. Mike Alfa Eco, mantenemos fuera de 1600. Golf Info Bravo. Estamos cerrando puertas de la autorizado.
1: Parque Torre Argentina 1465 y Cucaibo.
2: 1465, buenas noches. Mufar 3010 y el SSLU, pista 13 autorizado, PNH 1027.

parque superficie o en la noche de Chile y en Angol. Buenas noches, me encuentro posición 17 para condiciones para ir a Gares Aerolíneas Argentina. Notificamos a Interline Chile y en Angol. Correcto, vamos a arrancar Chile y en Angol.

0: 7-9-3, continúa aproximándole, confirmaré la pista libre. 1-8-1-5, su arribo a los 59 minutos, liberando por primera a la izquierda, 21-9.
1: Liberando primera a la izquierda, 21-9, la buena acción, 1-8-1-5.
0: Perfecto, Argentina 1793, eco ocupada, viento de los 090 a 12 nudos, autorizado el aterrizaje, pista 1-3.
1: Aterrizamos en pista 1-3, Argentina 1793 con eco ocupada.
2: Alfa por
1: Alfa. Alfa
2: Mirimón,
0: 1815. Golf Unifor Bravo, buenas noches, mantienen fresco.
2: Buenas noches, mantenemos la pista sobre Golf Unifor Bravo.

0: Ya eco, notifique liberado.
1: Electrónico, liberado, correcto.
0: Correcto, 1793, el arriba a los 01 minutos, liberando pista 121 de su manual.
2: Liberado ya 91793, hasta luego.
0: Pasa.
2: Es 179, liberando por Charlie.
1: 1793,
2: Alfa Lima. Alfa Lima y a la 9, muchas gracias, 1793.
3: Aeroparque Torres, muy buena. 836.
0: 1836, bueno, ¿es prevén demora?
3: Negativo, en condiciones.
0: Recibido, ocupan, mantienen pista 13. Tengo tránsito remolcado cruzando pista 10.
3: Ocupamos, mantenemos 1-3 y nos preparamos esperando el tránsito remolcado.
1: Lima Víctor, Golf Bravo, liberando la pista 10.
0: Golf Víctor Bravo, recibido, continúa en la posición 45 y estacionado, liberan frecuencia 10.
1: Hasta 45, estacionado, liberamos frecuencia,
0: Bueno. Argentina, 1836, 110 grados, 10 rudos, autorizado. Posición y despegue de pista 1.
3: Posición y despegue 1-3, autorizado, Argentina, 1.
1: Bueno, Kilo Lima Eco, y mantenemos y contactamos 128 Kilo Lima Eco. Hagan posición, Kilo Alfa Eco. Kilo Alfa Eco, Kilo Lima Eco.

0: Argentina 1465, viento de nudos, autorizado el aterrizaje, pista 1-3.
1: Autorizados a aterrizar en pista 1-3, Argentina 1465.
0: Correcto, prevean eco ocupada.
1: Eco ocupada, gracias.

0: Argentina 1368.
1: Control Alfa, punto 013, 2885, gracias, buenas noches.

0: parte Torre Kilo y Central Cordillera.
1: Tengo recibido, continúa en Hangares, sin frecuencia.
0: Buenas noches, Argentina 1368, próximo al punto, espera 13.
1: 1368, bueno, desautorizado, posición, despegue, pista 13, 110 grados, 10 nudos.
0: Solicito con compañía.

0: Tarde 110 para Costero volando Mupper en formación Papa Copia.
1: En Marvel 3155, buenas noches, Mupper 310 y el S. Zulu Pista 13 autorizado con EH1027.
0: Esto se repite, me repite con EH1027 más atención a su.
1: 1027, 1027.
0: 1027, copia más atención.

0: Rosa 3000, el 1368.
1: Recibido 1368. Contacto en Baires, 125, decimal 6.
0: 25-6, gracias.

0: Puerto, mi 10 de madre, si no se preocupa.
1: 3155, recibido. 5 misas en final, notice.
0: Llegaremos en final, más 3, no se preocupa.
1: 3155, le corrijo. Autorizado. Aterrizaje, pista 13, 110 grados, 8
0: nudos. Autorizado, aterrizaje, pista 13, más 3, no se preocupa.

Argentina 1287, buenas. La proa de Banat 60. Tienen turno 3 para aproximar en Aeroparque. El que le precede está pasando por el lateral de Banat.

0: 8-7, si está en condiciones, pueden virar por derecha, Mupper, sobre 1027.
1: Por derecha, Mupper.
2: Está bien, si no, fíjate, el sector está en condiciones.

0: teléfono 70. Buenas noches. Turno 3 para aproximar en aeroparque, la proa de Banar y 5-0.
1: Bueno, proa Banar, 5-0.

0: Es Marvel 3170 y está en condición derecha, Mupper y descenso hasta 4-0.
1: Buenas noches, Marvel 3155, una 3.
2: Marvel 3155, muy buenas. Izquierda en alfa, pico y motivo fuera de pista,
1: Alfa Eco mantenemos fuera de pista, Marvel 3155.
0: Prueba de Banar Mupa.
1: Sí,
0: C5. Red. ¿Tiene el tránsito en RAD en final corta de 1-3 a la vista?
1: Tenemos el tránsito en final corta a la vista, Marvel 3155.
0: Red. Una vez que el tránsito arribe, le cruce la línea detrás, tiene autorizado el cruce de pista de
1: posterior al el tránsito en cruce de la línea, autorizado el cruce detrás, le pista una cruce, Marvel 3155.

0: Argentina 1485, el arribo a los 28 minutos, liberando pista 121, decimal 9.
1: Liberando 21-97, buenas noches, Argentina 1485.
0: Gracias, buenas noches.
1: Pacífico, Argentina 1485, buenas noches.
2: Alfa Kilo 24.
1: Alfa Kilo, la 24, vamos, 1485.
0: De 5 millas en final notifica.
3: Porque no te estoy en la 1-3. Tengo final vuelo. Bien.
0: Correcto, es Marvel 3155. Continúa en la posición 39 y estacionados liberan frecuencia. Adiós.
1: Tenemos posición 39 y liberamos frecuencia. Marvel 3155, buen turno.
0: Correcto, Argentina 1287-090 grados y desnudos. Autorizado el aterrizaje, pista 1-3.
3: Autorizado el aterrizaje, pista 1-3.

0: Foxo 7 a los 31 minutos del arribo, liberando Vigo. León
1: por Bravo 29, gracias
0: por
1: su
0: gracias.
1: Final 4 millas, Mar 3170.
0: 3170, continuará aproximándole, confirmaré la pista.
1: Continúa aproximando 3170.
0: 3170, 099, autorizado el aterrizaje, pista 13.
1: Autorizado aterrizar, pista 13, modo 3170.

0: Embarque. Llamado 30486, volando 1.
1: 3046, Trini Mupar, descenso hasta 3000 pies sobre QNH 1028.

Alfa Foxtrot 33 Alfa 4370.

0: Marder 3015, la arriba a los 37 minutos, liberando 21-9.
1: 21-9, buenas noches.
0: Bueno.
1: Alfa Lima y el ave.

0: Marvel 3046, 100 grados, 10 nudos, autopista 13.
1: En Marvel 3046, autorizado a autorizar pista 13.

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0: 3046, el arribo a los 42.000, 121 decimal
1: 9. Llamado 3046, liberando pista 121 decimal 9. Muchas gracias, buenas noches.

superficie de Moy. Bajando el semáforo 30413 por Lel. Alfa Lima, posición número 8, 3046.

0: 1028.
1: Ok, ahora sí.

Radio Tarifalpa, Radio Tamaño Alfa Delta, más o menos por aquí, 6-3-8. Afirma, a menos que puedan ir ya por izquierda del teléfono con ustedes. Muy bien, si lo pueden hacer entonces, Delta y 28-3.

Calpa, adelante. Charlie Mike Alpha,

0: Philadelphia. Muy bien, tránsito ingresando próximo para la posición 6, pero más, afectando a todos los que están más.
1: Buenas noches para su estado de habitación para trabajar en la ciudad de posición 19 hacia la 41.
0: Muy bien, aprobado
1: el punto. Estamos con el movimiento, donde se toma el centro de la plataforma, por favor, señorito.

0: Aeroparque Fouto Sierra Kilo en el centro de plataforma, en condiciones de continuar.
1: Fouto Sierra Kilo recibido, rueda vía Kilo Alfa. ¿A qué hora va?
0: A la posición 41.
1: Ah, ok, ustedes van a buscar la posición 41. Bueno, recibido, rueda vía Kilo Alfa Eco, más que de
0: continuamos por Kilo Alfa al punto de espera de eco y cambiamos a 28.75.

0: Cerrada 21-05.
1: Mike Alfa,
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0: Lázaro, ¿para qué se repito? Volando por AFA, próximo TAP.
1: Foxtro, Sierra, Kilo, cruza pista, vía eco, notifica el liberante.
0: Foxtro, Sierra, Kilo, cruzamos pista.
1: Buenos días, Argentina 1052, ocupan y mantienen pista 1-3, tránsito remolcado cruzando pista de eco a Yus.
0: Bueno, ocupamos, mantenemos, pista 1-3 y está remolcado, 0-5.

0: Piedra Pica, Foxtrot Sierra Kilo, continuamos a la 41, cambiamos a 21-9, muchas gracias por ti, buenas noches.
1: Foxtrot Sierra Kilo, recibo 21-9, adiós. Argentina 1052, viento de los 080 grados, 10 nudos, autorizado el despegue, pista 1-3.
0: Autorizado 3, Argentina 1052. Industrial hacia la posición 46, ¿no?
2: Correcto.
0: Necesitamos esta posición.

0: Parque, muy buenas noches, en November 49, November, November.
1: November 49, November, November, buenas noches. Trini 3010, ILS Zulu, pista 05, autorizado, PNH10, por favor.
0: Sobre 1028, Trini 3000, autorizaría yo Pedro 500.
1: Correcto, autorizado, notifiquen en Zopper.

0: Aquí buenas noches, Marva 3065.
1: Tulu,
0: Gustavo,
1: calidad
0: 10,
1: final
0: notificado. Autorizado INS Tulu para 1-3, sobre 1028 y 5 final notificamos, 3-0-6.
1: November 4-2-4-9, November, November, contacte San Fernando, 1-2-0, decimal 0-5.
0: 0-5, November, November, gracias.

0: 0650-10, autorizado el aterrizaje, pista 1-3.
1: Autorizado aterrizar en 1-3, 3065.
2: Aeroparque Fox, este taquito, posición 41, se realiza maniobra que tengo gusto.
3: Gracias, doctor.

0: 065, el arriba a las 16 minutos, liberando 59.
1: Liberando 159, gracias. 065, gracias. Aeroparque, Delta. Alfa Lima y Aradejas,

Bueno, 10.097, el caso de que no vea respuesta ahí.

0: Hello, Portugal. Nuestro lograr pasar el principal.
1: Hola, Romeo. Buenas noches. ¿En condiciones, señor? Nudo, ingreso de pista 31, está en otra dirección del 060, perdón, del 060 al 120, 8 nudos.

Ponte de Torre, listo para el ingreso. Muy bien, enciende RC. Ingreso recorrida, pista 1-3, quedo atento finalizando. Quedo

Estaba alisamiento con vos, ¿no, Conter? Acá el monitoreo largó todo en rojo, viste, el sistema de luces. Ahí se restableció.

Torres, te escucho. Para frecuencia Alfa y Fox. Ernest, ¿cómo andás? Un abrazo grande para usted también, un gran equipo.

Torres, te escucho. Para frecuencia Alfa y Foxtrot. Ernest, ¿cómo andás? Un abrazo grande para ustedes también, un gran equipo, impecable siempre. Yo siempre, vos sabés, mi puesto es ayudante del ayudante.

0: Aeroparque, buenas noches, el Charlie Rey, Eco Sierra.
1: Buenas noches, Charlie Rey, Eco Sierra, Bravo. UNH 1028 1028. Palomar Trini, 3000 para procedimiento.
0: Palomar Sopet, ¿es posible?
1: ¿Cómo no? De la presente ya pueden proceder. Sopet 2500. Cuando liberen 3000 pies, también. Frecuencia San Fernando 120.05.
0: Si no tiene inconvenientes, hacemos Palomar Sopet. Y por 2500 autorizado y con SAMS a la incidencia.
1: Como no, señor, autorizado. Es único tránsito en el CTR por ahora. Palomar Sopet, liberan 3000 y 2005 te espera San Fernando.
0: Recibido Palomar Sopet y cruzando 3000 con San Fernando 2005.

0: Bravo 0, muy buenas noches. Muy bien, siguiente autorizado el ingreso. Posición IDP, pista 31, 090, máximo 12 nudos.
1: Ocupe de 31, quiero Bravo 0.

0: Aeroparque, buenas noches. Lima Víctor Kilo.
1: Kilo Foxtro Lima, buenas noches. Izquierda 6 a 19 y ascenso hasta 5-0.
0: Izquierda 6 a 19 y ascenso 5-0. Kilo Foxtro Lima.

0: Foxtrolina izquierda, Togo, libre ascenso para nivel de vuelo 280 y Baires 125 decimal 6.
1: Libre para 280 y 125 decimal 6, kilo Foxtrolina.

0: Sale Neuport Quebec. Buenas
1: noches, por izquierda, directo a Tomo y ascenso hasta 050.
2: 0050, Sale Neuport Quebec.

0: Medida 50, tengo copiado de 23 grados, sigue esta medida 2961.
1: Recibido,
0: gracias, 2961.

Confirmo cuando tengamos nuevamente la pista directa. Ya por seguir. Descenso hasta 0705, ¿verdad? Tienen turno para aproximar el aeropuerto.

0: 1-3-6-5, continúen el descenso hasta 060.
1: Correcto, hora prevista de inicio 0700.

0: bloqueando Banar, incorporándome a la estela Argentina 1365.
1: Recibido 1-3-6-5-6-0, una espera sobre Banar y los confirmo para iniciar.
0: Tenemos una espera sobre Banar, 1-3-6-5.

0: Una 365, descenso hasta 050 autorizado y finalizada la espera. Desde Banar tienen autorizado iniciar procedimiento ILS Zulu, pista 13, UNH 1027.
1: Copia 2 horas 1027.

0: Pratsmar 7800, el viento está de los 100 grados 8 nudos, autorizado el aterrizaje, pista 1-3.
1: Autorizado aterrizar, pista 1-3, Pratsmar 7800.

0: Buen día, buenas noches, Argentino 361, 90 para 50.
1: Puro 361, muy buena. Mooper 3000-1027, autorizado que los 1031.
0: Mooper 3000-1027, 1361.

0: Red Mark 180, aterrizaron 0706, librando pista en Delta o Charlie, contacten 1-2-9.
1: Era por Delta 1-2-9. Milla 5, Argentina 1-3-6-5.
0: 1-3-6-5, recibido viento 0-9-0 grados, 10 nudos, pista 1-3, autorizado aterrizar.
1: Aterriza pista 1-3, 1-3-6-5.
2: Alfa Mike,
0: posición 3. Alfa Mike, posición 3.

0: 361, 090, 9 nudos, 513, autorizó 3.
1: Aterrizamos 131, 361, ¿no?
2: Libera por Bravo 1, 361.
0: 21 nuestro.
2: 21 9, buenas noches. Buenas noches, Argentina 1, 365, liberamos por Bravo
3: 365, buenas noches, Alfa Kilo a la 17.
2: Alfa Kilo,

0: 1361072, aterrizaron, liberando pista 21.
1: Liberamos Charlie 21, 1361. Sí, buen día, buenas noches, al señor 361, libero por salir.
2: 1361, Alfa Lima, Alaska.
1: Alfa Lima,

Alfa y el 3 Alfa y el 3.

0: Vado, está autorizado a rodar a posición y despegar, pista 1-3, viento 0-9, 0 grados, 8-9.
1: Autorizado, listo, posición y despegue, pista 1-3.

0: Aero Parque Superficie, muy buen día, Harvard 3826.
1: 3826, muy buen día, señor. Ya veo una regulación de tránsito del sector, usted como toda la mañana, ¿no? 0850 en el aire, así no.
0: Sí, 0850 y hasta algún minutito antes podríamos estar, que ya finalizamos todo acá.
1: Bueno, y 45 voy a decir nada, de ahí se resolvió.
0: Te agradezco.

Palomar, Alfa 1635.

0: tutti vorrei farvi.
1: Adelante para el 786.
2: 7090-10-1,
1: 813, autorizado a aterrizar. Ya pista 1-3. Aterrizado al 0-1-8, mantén al 5-3, ahí al 0-0-5 de La Plata, 0361, respondemos y vamos a necesitar usar el RCE para la salida.
2: Recibido 6-6, ya lo vamos previendo y espero que esto
1: copiado, lo llamo listo.

0: Superficie 1837.
1: 1837.
0: Caballero, estamos a 90 de la 23, esperando.
1: 1837.

0: 1-8-6-3, muy buenos días. Trini Mooper, desciendan a 3000 pies. Buena chino 027, autorizado 7 sustitutista 1-3.
1: ¿Quieres? Estamos 8-6.

0: 306, 3036,
1: 0 barra. Autorizado, 300 puesta en marcha, 9 de

0: En final, Micha 6, pista la vista, 1-8-6-3.
1: 1-8-6-3, recibido, viento 0-8-0 grados, 10 nudos, 15-1-3, autorizado a aterrizar.
0: Aterriza 1-3, 1-8-6-3.

0: Alpha Romeo, Mike Alpha, y uno de los 8 del comando 85 para utilizar el RSC.
1: Mike Alpha.

Tercero Corral, 1468 de la número 7.

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0: Parque de Argentina 1468, listo a rodar.
1: 1468, Mike Alfa, punto
0: de espera de 13 y cambia su velocidad 1285. Bueno, entonces Mike Alfa, punto de espera de 13, 2885, 1468. Que tenga buen día, gracias.
2: ¿Qué superficie, buen día para Delta India Foxtrot?

0: 5 a 0, estamos en la posición 33 alfa para una puesta en marcha en rendido un motor.
1: Aprobado.
0: Aprobado, vuelve finalizado línea Foster.

0: Mike, Alfa, en el punto de 3 horas, está esperando en 28.5, por un día.
1: Mike, Alfa, por 3 horas.

0: Parque Torre, buenos días, próximos a punto de espera 1-3.
1: 1468, muy buenas. Autorizados a despegar de pista 1-3, viento 080 grados, 9 nodos.
0: Ocupa y despega 1-3, el argentino 1468.

0: Superficie Mava 3016, buenos días. Correcto, 3-2, Alfa. Autorizado a Salta, 3-2-0 Ugala, la salida 1-3, Viván 4 grados, 0-5-0 hasta 6-6-19 y le copié al respondedor 1-0-0-1, ¿me confirma?
1: 1-6-2-0, 16-20. 1-6-2-0,
0: respondedor. Aeroparque, buen día, Argentina 1-4, 8-8, en la 9 para retroceso y puesta en marcha.
1: 1-4-8-8, muy buenas días, en la número 9, 20-0 para
0: rodar. Bueno, ahora volvemos a rodar, 1-4-8.

0: 1468, contacte en Baires 1256.
1: 2560, 1468, gracias.
2: ¿Qué tal, Rey? Muy buenas, 3161, estamos alcanzando punta espera 13.
0: Maro 3161, muy buenas, autorizados a rodar a posición y despegar, pista 13, 10080 grados, 7 norte.

0: Autorizaciones, buenos días, Rescomar 7801.
1: 7801, buen día, señor. Bueno, aprovechado hoy con permiso de tránsito.
0: Afirmate, por lo que quiere su posición, prensa.
1: Muy bien, señor. El Rescomar 7801 tiene el autorizado de parque nivel de aire 360 para la posición de Gala. La salida es el diván 4 Bravo, la restricción mantener el posible de la salida, nivel de vuelo 050 hasta la posición 669 y código de transponderes alfa 0422.
0: Westmark 7801 está autorizado a Lima, de la ruta plan de vuelo, a nivel 360 final, de la pista 113 en diván 4 Bravo, inicial 050 hasta 6619 y transponder 0422. Correcto, es Víctor, correcto, tenemos un trabajo.
2: Víctor, Argentina 1488.
1: 1488, recibido. Bueno,
2: pues, tú eres... 1-3. Mira, Mike Alfa y 28-75. Mike Alfa, 3, 28-75, gracias, 1488.

0: Argentina 1488, muy buenas. Autorizados a robar la posición y despegar de la pista 13, 10070 grados, 8-9.
1: Bueno, ocupen. 1488.

0: 488, contacta en Baires, 125.6, la vuelta.
1: Baires 25.6, que tenga buen día. 1488.
2: Superficie, el Delta Ina Fostro, finalizada la puesta en marcha.
3: Muchas gracias, señor Fostro, muy buen día para usted también.
0: Alfa Mike a la 2 y contacte. Liberando pista del Hotel de Coquilo.
3: Muy bien, acá me corrigen, Alfa fuera de Lima, mantengan, y 1219.
0: Alfa fuera de Lima y 121.9.
3: Correcto.

Un par 3000, 1027 y el SSURU 1369.

0: Mike Alfa, 2885,
1: Mike Alfa, 2885,

0: Buenos días, Cono 55, ascendiendo a 5010, próximo Banat.
1: Avianca 155, buenos días, Cooper, Brasil 10, con H107, autorizado ILS Zulu, pista 13.
0: Autorizado ILS Zulu, pista 13, transmitiendo, Cono 55.

0: Final 5 millas 1369.
1: Argentina 1369, viento 080 grados, 7 nudos, piso 13, autorizado a 3.
0: Autorizado a aterrizar 1-3, Argentina 1369.
2: Próximo comienzo.
1: Rápido, continúa el descenso a 2000 pies y visual de 0.69. 10 y establezco el caminado de notificación.

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1: Transmar 731, buenos días. Detrás un Embraer 190 en final corta, rueda en la posición y mantiene el 15
0: detrás. Detrás de Embraer, pues en la línea 3 detrás, pues, 731.

0: Próximo Mupera de acá 155.
1: Final corta.
0: Llamada final corta de acá 155.
1: Bravo Romeo Eco, contacto en San Fernando 120 decimal 05.
2: Lo voy

0: Avianca 155, viento 080 grados, 7 nudos, 513, autorizado a aterrizar.
1: Autorizado a aterrizar, piso 1, 13, Avianca 155.

0: Avianca 1-5-5-0-8-32, aterrizaron, abandonan el contacto en 21-9.
1: Charlie Bravo y contactaremos en 21-8, 21-9, Avianca 1-5-5.
0: Correcto.
1: Alfa y van a estar esperando en el 1-3-3-5. Aeroparque, muy buenos días, 1-5-5, abandonar 1-3-3 vía Charlie.
0: Correcto, 3-0-1-6. Muy bien, avión con el 1-5-5. Continúan por Alfa hasta antes de Lima y
1: atentos
0: para
1: la próxima. Alfa antes de Lima, pendiente.

0: Pero para que le confirmaba, pues yo le pasé para la vez con nosotros.
1: Pásela número 4-155 y asunto para continuar, ya te confirmo.
0: Muelle 4 pendiente.
1: Correspondiente, ahí a su derecha, siempre es, con la leyenda austral, ¿sí? Está liberada por Lima Alfa y
0: al paso del Embraer, que abandonada por Lima Alfa, nos incorporaremos a la muelle 4 en el Coro 55.
2: Listo, radar argentino 548.
1: Lima Alfa,
2: punto
1: de 013, y te van a estar esperando
2: en 2885, que tengan
1: muy buenos.
2: Mike Alfa, entiendo, y
1: 2885
2: para 13.
1: Ah,
2: perdón, 1548.
1: Hasta Mike,
2: que
1: va a ir
2: colega,
1: en
0: verdad
1: es que tiene horario
0: de
1: estudio.
2: Entonces, esperamos a Mike.
0: Hasta allá.
2: Copiado, vía Lima Alfa, punto de espera 1-3, en la torre 2-8-5,
1: en la vuelta. En
2: la vuelta,
1: 1-5-4-8, baja
2: el Embraer
1: y van ustedes
2: atrás, un
1: gracias por todo.
2: Cotero al Embraer, seguimos para 1-3.
0: Ingresando a la radio 1-3-6-9.
1: Hasta la posición 669, con 2 responder 1560.

0: día, Argentina 1736, punto 013.
1: 1736, buen día, rueda posición y mantenga pico 13.
0: Vamos a mantener la posición 13, Argentina 1736.
2: Y están autorizados a nivel de 360 Palomar 9, tránsito por la salida, mantengan inicialmente 50 nivel hasta el Palomar 1525 el código.
1: 080, 7 nudos, piso 13, autorizado a despegar.
0: Autorizado a ocupar y despegar el piso 13.
2: Correcto, 1525. Usted 27, 0, sigue lista la guita ahora.
1: 1-5, ¿no? Cabecera libre del embrague, buena posición, mantiene el 1-3.
0: Muy bien, cabecera libre del embrague, ocupamos y mantenemos 1-3.

0: Oswald.
1: L25-6 hasta la vuelta.
0: Argentina 1548, 080 grados 6 nudos, piso 1-3, autorizado a llegar.
2: Estoy a 1-3, Argentina.

0: Parque Superficie, muy buenos días, 93880.
1: Muy buenos días,
0: muy buenas, adelante con permiso.
1: En la otra está a nivel de vuelo 380 para la próxima línea, para más 9 de la recepción más en el 5-0 de nivel de para la recepción para más 0335 de pequeño de trascender.
0: Copia autorizado 380 Cajunín, salida Paloma 9, transmisión NEPI 050, mantenemos Trevor 10 Paloma y respondemos 0335, 93883. Con información Víctor, copiado para reducir los autónomos 380.

0: Aeroparque Superficie, buen día, Argentina 1708.
1: 1708, muy buen día.
0: A Rosario, caballero 2-4-0.
1: Muy bien, Rosario, 2-0 hasta Rosario. A tuvo 4 grados de la salida, mantiene 5-3-6-6-9. 1-6-1-2-5-2.
0: Bueno, autorizado Aeroparque Rosario, 240 Ascón, la salida Togo 4 Bravo, 050-669, 1612, Argentina, 1708.
1: Correcto,
0: vuelvo listo.

Ha sido recibido, inicia el número 12, pero vamos a cerrar.

0: Station, Delta.
1: Cero para 3.000.
0: Adelante, copio.
2: Por eso ha cambiado el 0360 hasta Ugala, salida Vivan 4 Bravo. Recepción va a tener 506 adicional aquí en 1707.
0: Bueno, 36 lugares, Iván 4 Bravo, 506 adicional y 1707, gracias. Y
1: en este sur para 1-3, ahora 1027, vuelvo cortado.
3: Parque muy buena 5 para push y puesta más.
1: Aquí volvemos al rodaje 1.

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1: Correcto. Avise a tierra también que van a tener un objeto de las 5 y ya está por detenerse y explotar.
2: Buenos días, Fox Trot Alfa.

0: وديت
1: Buenos días, más tiene posición cerrada.

0: Padre, superficie Argentina 1838, está listo, rodando.
1: 1838, buenos días, recibido en condiciones de rodar vía Lima con el Airbus al frente.
0: Sí, correcto.
1: Espectacular, buen día Lima entonces, Lima Alfa para pista 13, punto de espera 2875.
0: Lima Alfa 3, 2875, a punto de espera que tengamos. Bueno,
1: igual para ustedes, que tengan un lindo vuelo hasta la vuelta.
2: Parque Argentino 1269, 5 millas final.
3: 1269,
2: 080
3: grados,
2: 8
3: nudos autorizados, aterrizar
2: 1-3. Aterriza 1-3,
1: Argentino 1-12. Va a rodar.
0: A rodar, volver.

0: 3880, buen día. Pasado un tránsito en Corta, ocupan y mantiene el tráfico.
1: Alfa para pista 13.0 2875.
2: Alfa 13 y 2875. Ya hubo, gracias.
1: Que tengan un vuelo, Dios.
0: Trini Booper 3000 y NS Zulu para 137 en corta la espera.

0: Quedó detrás del 737 MAX. Al frente de Rueda Ambiamay, punto de espera, comunican 28.85.
1: Fernanda 21-9, buen día, 21-12.
2: Chao, que descanse.
1: Chao. Muy buenos días. 1269, Alfa, hasta antes de Lima, por favor.
3: Alfa, hasta antes de Lima,
2: gracias. Smart 3880-0802. A este va, Lima 3.
4: Marque Torres, muy buen día, Argentina. 1838-0802.
2: Buen día, 1838 con cabecera libre, ocupan y mantienen detrás.
4: Cabecera libre, ocupan y mantienen detrás, 1838.
5: En Corcillo Rodero, Argentina, 1616.
0: 1616, Alfa, pista 13, atento al 320 que tienen al frente, en Centerline va a salir por Mike, ruedan por detrás, punto espera, 2875.
5: Lima Alfa, 13, detrás del 320 y 2875, gracias, tengo buen día.

0: 3100, buenas, por Juliet tienen autorizado el cruce de pista.
1: Por Juliet autorizado el cruce de pista, Barber 3100.
2: Parque, muy buenos días, Argentina 1260, próximos a punto de 013.
0: 1260, buenas, con cabecera libre, ocupan y mantienen 1-3.
2: Muy bien, cuando libre la cabecera ocupamos y mantenemos pista 1-3, no, 2-6.
1: 30, atento a colega, iniciando la posición número 6, por favor.
3: Perdón, se le da la 6, por ti, mañana.

0: en el sitio de pista el 320 y si usted en el pase, por favor, se va a rodar el punto de espera de la 1-3 y por detrás se a la plataforma.
1: Gracias, a la vista, Patrón.
0: Muy mal. Nuevamente, el Faro 3100, la 3100, continúa en vía alfa hacia el punto de espera de 1-3. Vía alfa, punto de espera 1-3. Correcto, en el punto de espera comunican 2675 nuevamente que tienen su vuelo. En el punto de espera, duermo por todo, Faro 3100.
2: Superficie muy buena, Argentina 1402.
0: 1402, buen día, adelante.
2: Sí, estamos en la 29 en condiciones de retroceso y puesto más.
0: Recibido, mantenga posición, tránsito detrás y otro tránsito que debe iniciar a la 33.
2: Mantenemos, quedamos atentos, 1402.

0: 25-6, hasta luego, 1838.
1: Argentina 1260, posterior a la salida, mantienen 3000 pies por tránsito, 1027 el UNH. 078, autorizados a despegar de 1-3.
0: Muy bien, autorizados al despegue de piso 1-3 y posterior a la salida, mantendremos 3000 pies sobre 1027, 1260.

0: 3165, buen día. Pasado tránsito 37 en final corto, ocupan y mantienen detrás.
1: Michael, 3167.
0: 1867072, aterrizar en 3.
1: Aterrizar a 3, 1867.

0: ingresando ahora a la 30, corriendo inicia y los espero rodar. Coordinamos y libre de tránsito, iniciamos a rodar, volveremos a repetir 1402.
1: Argentina 1260, despegaron a los 13.000, ascenso en la salida para 050, Baires 15 decimal, 6, un vuelo.
2: 050-25-6, chao, gracias, 1260.
1: Hasta vuelta.
0: 1636, tengo un muy buenos días, adelante.
3: ¿Cómo le va? Muy bueno, estamos en la 1, habíamos mandado el permiso por DCL, no sé si lo habrán recibido.
0: Con whisky es ahora, bueno, 1636. Tengo acá el requerimiento, lo que usted prefiera, ¿eh? Estoy a disposición. ¿Quiere que lo pase por vos o lo pasamos por vos? Si no, se lo pasamos por el tatarí.
3: Lo que usted prefiera, lo que más bronca le dé.
0: Bueno, vamos por vos, que ya lo tengo a mano. 1340. De... No, 1340 no, 1636 al Neuquén. De Parque a Neuquén están utilizados con 360 hasta Sicar. La salida es Palomar 9, transición Sorul. Deberán mantener 5050 hasta Palomar. Activa transponder 1553.
3: En la Argentina 1636. A Neuquén 360 Sicar. La salida Palomar 9, transición Torul 50 hasta Palomar. Y respondemos 1553.
0: Eso es correcto. ¿No es más lindo por vos?
3: Es la parte romántica de la aviación. No hay que perder.
0: Si no, no, la IA no van a reemplazar.
3: Nos llamo para el retroceso, señor. Muchas gracias.
0: Atento quedo.
1: Recibido Trini 3000 y LS para 0527, super notificado.

0: Palomar, activa transponder 1553.
1: En la Argentina, 1636. A Neuquén, 360 Sicar, la salida Palomar 9, transición Torul, 50 está Palomar, y respondemos 1553.
0: Eso es correcto, no es más lindo por vos.
1: Es la parte romántica de la aviación, no hay que perder.
0: Si no, no, la IA no van a reemplazar.
1: Nos llamo para el retroceso, señor, muchas gracias.
0: Atento quedo.
2: Sí, Trini 3000 LS para 0527, software notificado.

0: 1867, 16 minutos 219, chau.
1: Okay,
0: 1616 con cabecera libre ocupa Animan, tiene 1-3.
1: Cabecera libre ocupa 1-3.
0: 3165058, autorizado a despegar de 1-3.
2: Autorizado a despegar de 1-3, 3165.

0: Cooper en 1636.
1: Señor.
0: Acá estamos moviendo, tenemos una diferencia con lo que nos pasó la compañía. Después de Palomar, nosotros tenemos directa asada y Uniform Whisky 68 Irazu.
2: ¿Será posible coordinar eso?

0: palabras, ¿eh? 1636, menos de un minuto, copien nueva salida.
1: Impresionante.
0: Bueno, están autorizados de Aeropuerto Neuquén con 360 hasta Neuquén. La salida va a ser Palomar 9 hasta Palomar. Posterior vuelan directo a Sada, manteniendo 50 Palomar y mantiene el mismo código 1553.
1: Muy bien, entonces, el 1636, 360 a Neuquén, la salida Palomar 9, vamos a ir después de Palomar a Sada, 50 hasta el Palomar, respondiendo 1553, Argentina 1636.
0: Sí, correcto, gracias por la información.
1: A usted, señor, muy amable.
2: Posiciones de rodar 1402.
0: 1402, ruedan vía Mike Alfa, piso 13, punto de espera 2885.
2: Mike Alfa, punto de espera 1328, momento 14.
0: Gracias, lindo vuelo.
3: Alfa Yankee 2, recibido, comuníquense por los 5, buen arriba.

0: that Charles, I see, I don't know this.
1: Aeroparque, muy buenos días, me llamo 3100, punto de espera, pista 1.
0: 3100, buen día, con cabecera libre, ocupan y mantienen 1-3.
1: Cabecera libre, ocupan y mantienen 1-3, a ver.

0: Snaver 310-0088, autorizado a despegar del 1-3.
1: Autorizado a despegar del 1-3, 310-1-0-3.
2: Parque Buen Día, Argentina, 1874, punto de sede de Concepción.
0: 1874, Buen Día, con cabecera libre, ocupan y mantienen 1-3.
2: Cabecera libre, ocupamos y mantenemos 1874.
3: Charles del Romeo recibido a 90 de piso sin aprobar movimiento vía India.
0: 1402, buen día, con cabecera libre.
2: Cabecera libre, ponemos 1-3, 1-4-0.

0: Sí, para retroceso y puesta en marcha.
1: Seguido de la posición número 13, tiene un aprobado retroceso de la puesta en marcha, vuelvan listos para rodar.
0: Iniciamos, volvemos listos a rodar, Argentina 1708.
1: Correcto, ¿está alquilado, amigo? ¿Qué tal?
0: Siempre acá.
1: Oh, siempre listo, un buen scout.
0: Siempre madrugada.
1: Deme joder, más lindo.

0: Alfa antes de Chile, 21-9, Hotel Romeo.
1: Hasta Chile, 21-9, muchas gracias.
0: Buen día.
2: Portería 3-4, muy bueno.
0: Portería 3-4-3, buen día.
2: Sí, señorita, despegado de Palomar, proa a Banar.
0: Recibido, ¿con señor proceder visual directo a la final 1-3?
2: Sí, afirma.
0: Autorizada la visual para 1-3, 1027 y lo espero en corta.
2: Bueno, visual para 1-3 sobre 1-0-7 y en corta vuelvo el 3-4-3. 1027.
3: Buenos días, Avianca 154.
4: Avianca 154.
3: Buenos días, Avianca 154, tranquilo 5390, Herbal 320, posición 4. Formación Whisky, si no, Bogotá, listo, copia de autorización.
4: Consulta.
3: Estaríamos cerrando puertas 0950.
5: 950 recibido, bueno, ya les confirmo si prevén demoras, mientras copie el permiso, por favor, dice que está autorizado desde Aeroparque hasta Bogotá, nivel de vuelo 360 hasta posición Ugala, la salida es Iván 4 Bravo, restricción de mantener 050 hasta posición 619, activa transponder 0440, repito, 0440.
3: Vamos a subir a Bogotá, ascenso a nivel de vuelo 360 hasta Ugala, salida Viván 4 Bravo, restricción ascenso 5000 pies hasta 6A19, código transponder 0440, Avianca 154.
5: Eso es correcto, ya le confirmo si prevé de mar.
3: Atento, gracias.
6: Aeroparque 253. Vamos a quitar la baja.
5: Gracias por la información, doy ingreso a un similar mientras, avíseme antes de irme sin iniciar.
6: Avisamos, avisamos.
5: Romeo, pueden continuar a la posición asignada número 12.

0: Avianca 154, ¿por qué?
1: Adelante.
0: Bueno, hora asignada para estar en el aire, 1015, 1015 UTC, volviendo en la hora, en condiciones de retroceso por semana.
1: En el aire 1015 y entiendo sin demora para el retroceso.
0: En el aire tiene que estar y cuarto. Cuando usted esté listo, puede llamar para iniciar. Recuerde que y cuarto tiene que estar en el aire, despegar.
1: Esperamos, muchas gracias.

0: 7-0-8.
1: Ahora sí, como
0: bueno, tránsito ingresado a la posición 12, de la 13 aprobado, retroceso de puesto de marcha por la lista para rodar.
1: Iniciamos, dejamos listo para rodar.

0: 340.
1: Muy buen día, la posición 28. Vamos a poner voces marcha de motor.
0: Con precaución aprobado, me avisan para el curso.
1: Estamos, volvemos listos para completar.
2: Parque Superficies, por 3234, muy buen día.
0: Buen día, 3234.
2: Señor, de la 8 con Wi-Fi copiada, 340 a Tucumán, Preso 8.
0: Recibido, 3234, utilizado de Aeroparque a Tucumán, nivel de vuelo 340 hasta Ugala, salida Viván 4 Bravo, restricción de mantener 050 hasta el 619, activa 1605.
2: Bueno, 3234, estamos autorizados de Aeroparque a Tucumán, vía Ruta Plan, 340 Ugala, Viván 4 Bravo, la salida, restricción 506 a 19, 1605.
0: 1605, correcto, me avisa para el buzo, por favor.
2: Te aviso para el buzo.

0: Claro, parque 1708, listo rodaje.
1: 1708, rodaje vía Lima, Alfa Pista 13, punto de espera 2875.
0: Bueno, Lima, Alfa 13, 2875, gracias, buen día.
1: Que tengan lindo vuelo a esta vuelta.
0: Abrazo, amigo.

0: buenos días, 3191. Este me ha apagado el sistema y no recuerdo cuál es el sistema. Ya lo usamos.
1: No hay ningún problema, le vamos a hacer.
0: ¿3191, si están a 32 Bravo?
1: Sí, en la 32 Bravo, el 3191.
0: 3191, espectacular, gracias. A Treleu, 3191, están autorizados con 340. Vamos a ir hasta Tandil, la Plata 8, Belgrano. Restricción de mantener 050 a La Plata. Activa transponder 1613.
1: Bueno, en Aeroparque Treleu, Ciudad Retamblán, 340 Tandil, salida de Plata 8, transición que va a ver a 050 para la Plata 1613, respondemos, 4311.

0: 1340, recibido, ruedan vía Mike Alfa para pista 1-3, punto de espera 2855.
1: Mike Alfa 1-3,

0: Tokio. Van a rodar vía la pista 1-3-28-65 en condiciones.
1: Foxtrot Alfa, punto 013-28-65 cuando arranca la vuelta 1-C-36.
0: 1-3-4-0, parque. Rodar con tu tenés al frente, el mismo desaloja por tu colega con turno 2.
2: Muy bien, nos seguimos el colega turno 2 por Foxtrot, para el 1-3-4-0.
0: Por Foxtrot o por Mike, si usted quiere desalojar por Mike no hay problema. Solamente a modo de información que va a rodar turno 1 del 37.

0: Parque Torre, muy buenos días. Argentina 1636, próximo punto de esperado.
1: Buen día, 1636. Autorizados a ocupar y despegar de 13088.
0: Ocupa y despega de 13, Argentina 1636.

0: 30 horas, carona 3.
1: Al tercero, carona 3.
2: Para marcha de cada 154, solicitud.
3: Adelante, caballero.
2: ¿Habría posibilidad de hacer una reducción a nuestra hora de despegue estimada?
3: Sí, caballero. Si mantiene el cierre y 50, pero

0: el aire 05 o en la hora.
1: Ya estamos listos, totalmente remolque atrás y puesta en marcha con los 5-4.
0: Avianca 154, tienen aprobado retroceso puesta en marcha, no se tienen listo para rodar, pero voy a estar en el aire en la hora.
1: Aprobado remolque atrás y puesta en marcha, pero en el aire 1005 del 054.
0: Bueno. Aeroparque y superficie buena, hasta que tiene 1280. 1280, adelante, buen día.
2: En la 20, listo, push va puesta en marcha, como se ha propiedad.
0: Bueno, 1280, ¿en qué posición me dijo que están? ¿En la 20?
2: 20-20.
0: 2-0, recibido, aprobado, vuelo listo para rodar.
2: Aprobado, anticipamos para rodar, recibido, 1-2-0.
0: ¿Los 4 están en frecuencia? Buen día, 1-8-2-4. Le pasé el permiso por DCL, pero se ve que no me lo pudo copiar. Cuando listo, me lo colación. En la 8-3-2-3-4, recibido. Tengo tránsito iniciando de la 4. No le interfiere. Tienen aprobado retroceso puesto en marcha. Vuelvo a listo para rodar.
3: Retroceso puesto en marcha de la 8. Vuelvo a listo para rodar.

0: Fuerza Aérea 033, ahora continúan el ascenso libre para 200 directo a Viván y comunican Baires 25-6, buen vuelo.
1: 200,
0: correcto, y

0: Parque Buen Día, Argentina, 1602.
1: Buenos días.
0: ¿Cómo le va? Ahí me rebotó el permiso por EICAR, estamos en la 19 y a Mar del Plata.
1: Bueno, me lo podrá colacionar y vemos a ver si me lo copiaron bien.
0: Ningún drama, lo copio.
1: Bueno, léale lo que le figura ahí a ver si estamos bien.
0: Ah, no me expliqué. No, me rebotó, lo pedí el permiso por EICAR, pero me lo rebotó.
1: ¿No le figura de igual manera en la SMS?
0: A ver. Parque Superficie Buen Día, tiene 1724 en la 26, en el curso de Puesta Marte.
1: 1724.

0: 4 en la 23, recibido. Tienen aprobado retroceso. ¿Puede estar marcha notificación para rodar?
1: Retroceso puede estar marcha de rodar, boludo. No, 604. Parque el 1602.
0: Adelante.
1: 1676. Y después tenemos 50 a La Plata, 290 final.
0: 290, 50, 1676, La Plata Belgrano. Correcto. ¿Me recuerda la posición?
1: 19.
0: 19, me avisa listo para el buzo, al sistema 13.
1: Gracias.
0: ¿772 para qué?
2: Buen día, 1772.
0: Buen día, 1772. Bueno, ahí vi que hicieron el requerimiento del permiso vía DCL. ¿A qué hora estiman el cierre de puertas, qué regulación al cierre de existencia?
2: Estamos estimando, cerrando puertas.
0: Y 20 el cierre de puertas, copiado. Sabían que Iguazú está su procedimiento, ¿verdad?
2: Sí, correcto.
0: Copiado. Ya lo llamo con el horario.

0: 5413, punto de espera 5.
1: Vaya Alfa, punto de espera, pista 1-3, y en punto de espera 1-2-8-8-5 en el carro 5-4.
0: Eso es correcto, que tenga lindo vuelo y extra vuelo.
1: Muchas gracias, Sonia. ¿Qué
2: está rodaje?
0: 3-2-3-4, rodaje detrás del 320 de Avianca, vía Mike, hasta el punto de espera de 1-3 y 28-85 en condiciones.
2: Detrás del 320 de Avianca, vía Mike, 28-85
0: en condiciones. Que te haga un vuelo, ¿eh?
2: Continúa.
0: Gracias.

0: 1772, prevén estar en el aire 1030 con el cierre 20, de acuerdo a lo que me mencionó. Y 20 cerrado y 30 en el aire, y me avisan y 20 listo el curso. Hola, más caro de la gestión. No, 1724 recibido. Tal confirmó. Van a rodar vía Lima 724 Alfa pista 13 y en el punto de espera 2775. Van a ir detrás del tránsito 321 que tienen al frente en plataforma.
1: Vamos a dejar
0: por Mike. Sí, correcto. Me sale por Mike, usted por Lima.
1: Okay.

0: 72 Parque.
1: Adelante.
0: Bueno, cerrado mi 30 y 40 en el aire, no tienen demora, copien el permiso.
1: Bueno, y 40 en el aire, adelante.
0: De Parque Iguazú, 390 Gualeguaychú, Landa 4 Bravo, restricción de mantener 050 hasta el 6 a 19, activa el transponder 1504.

0: Torre, buenos días, en cada uno 5-4, por favor.
1: Avianca 154, buen día, autorizados a ocupar y despegar de 13087.
0: Autorizados a despegar, pista 13, Avianca 154.

0: Víctor Rueda, Argentina, 1-8-1-2-8-0.
1: 1-2-8-0, Alfa para 1-3-27-75 condiciones.
0: Alfa 3-27-75.
1: Lindo vuelo, chau.
0: Gracias, hasta luego.
2: Para Martín, muy buenos días, Álvaro. 3-2-3-4 por Alfa, por la salida.
3: 3-2-3-4, buen día, autorizados a ocupar y mantener 1-3.

0: Bianca 154, cambia con salida, buen día, gracias.
1: Despegaron 04-25-6, lindo vuelo.
0: 25-6, gracias, buen día.

0: Estimador 3234088, autorizados a despegar de Londres.
1: Autorizados a despegar de Londres, estimador 3234088.

0: Smaller 3234, despegaron 07 minutos, 25-6 Baires, otra vuelta.
1: Baires, 25-6, otra vuelta, buen turno, gracias.
0: Gracias, lindo boleto.

0: Argentina 1724-089, autorizados a despegar de 1-3.
1: Parque Buenas, Argentina 1280, punto de espera, pista 1-3.
0: Argentina 1280, buen día, con cabecera libre, ocupan y mantienen 1-3.
1: Libre, ocupamos y mantenemos.

0: 91, buenos días nuevamente, adelante. Tres uno nueve uno recibido, pista de 113 aprobado, retroceso puesto en marcha, notifiquen listos para rodar.
1: Argentina 1724, 09 minutos 25
0: segundos. Aire 256, que tenga buen día.
1: Igualmente.
0: Charlie Hotel Quebec.
1: La salida mantiene en 3.000 pies por tránsito, 1.069 autorizados a despegar un 3.
0: Llegamos a 0-0, mantenemos 3.000 pies, Argentina 1-2-8-0. Lo tenía la opción número 7, Charlie Hotel Quebec. Acá,

tema que van, no lo tengo, que van a la prueba de motores con los colegas ahí de aeropuertos, ya les confirmo. Bueno, vamos a hacer lo que dice el sistema entonces, a la 48 aprobado. Bueno, ahora me dicen que van a la 39, ¿quién viene a la 39 o es a la 39? Sí, aprobada la 39.

5, buen día. Están en Uber 3010 y LS para 1-3 autorizado 2027 en corta notificada.

0: Listo. Recibido vía Foxtrot para pista 1-3, punto de espera 2785.
1: Foxtrot para 1-3, punto de espera 2785.

Control inmediato. Ingresa en el despegue de 1-3-088.

0: Continúan en final de confirmar el 088.
1: Continuamos y atentos a la Perú 24.

0: Continúan en final de confirmar 088.
1: Continuamos y atento en la Perú 2465.
0: Plan Perú 2465 088, autorizados a aterrizar en 1-3.
1: Autorizado a aterrizar, pista 1-3, a Perú 2465.

0: Jorge 7, Argentina 146 para Puyo, que cuenta más.
1: Cuatro seis cero desde la 16, aprobado, vuelve a rodar.
0: Autorizado, rodado, volvemos, gracias.

0: Plan Perú 2465 a los 24 minutos liberando.
1: 519 la Perú 2465 vía Charlie. Cosa iba libre vía Charlie.
0: 19.
1: Plan 5 Lima Alfa, Lima para la 5, la Perú 2465.
2: Correcto, al revés.
1: Vía Alfa, posterior Lima a la 5. Vía Alfa, posterior Lima para la 5, la Perú 2465.
2: Eso es correcto. Lima Víctor, India Whisky, Víctor.
3: Bueno, van a prever estar en el aire 1050. Pongan a marcha de discreción, copien el permiso.
2: Tienen autorizado Aeroparca Corrientes, nivel de vuelo 410 hasta Gualeguaychú, landan 4 gramos la salida, recepción de mantener 050 hasta el 719, código transponder 1717.
3: Y salen muy entrecortados, vayan al avión, pongan el marcho, cuando listo me colacionan el permiso nuevamente, por favor, porque sale muy entrecortada la colación.

0: recorrido por San Fernando, manteniendo rumbo 35.
1: Buen día, Hotel Whisky Whisky, continúa en el rumbo de pista, el ascenso para 050.
0: Manteniendo rumbo de pista 050, el ascenso Whisky Hotel 3.

4-6-0 recibido, agente se confirmó. A la izquierda, 1460, tengo tránsito de Herba 320 que va a ingresar por Lima en la posición número 5. Posterior a ese tránsito, queda Marco para pista 1-3 y 1-5 espera, comunican 2887.

0: Vigi 1512. Adelante.
1: 1512 de Parque Jujuy, autorizado 380 hasta Ugala. Salida Viván 4 Bravo, restricción de mantener 050 hasta 619, activa 1606.
0: Gente Ugala, Viván 4 Bravo, 056 a 19, 1606, 1512.
2: Eso es correcto, ¿me recuerda la posición?
0: En la 9.
2: ¿Y qué listo?
0: Volveré.

0: Parque Torre, muy buenas, Argentina 14.
1: Uno, 460, buen día, hasta 90 y mantienen, posterior al tránsito en corto, ocupan y mantienen detrás.
0: Muy bien, mantenemos.
2: Recibido, Julia, notificamos.

0: Papa 1-3,
1: 1551, 0 autorizados a aterrizar en 1-3.
2: Aterrizamos en 1-3, Argentina 1551.

0: El que buen día, ¿mantienen fuera de pista?
1: Mantienen fuera de pista, sí, del servicio.
2: Marque el adjetivo 1602 para retroceso de la 19 de Guayaquil.
3: 602, un poquito detrás, estamos libres.
2: Bueno, quedamos atentos.

0: Buenos días, Aeropark Tower, this is Gold
1: 7221. Gold 7221, buen día.
0: Descend to 5000, Gold 7221.
1: Roger, direct to Booper 3000 feet, clear ILS Zulu Raguene US-13, JDH 1027, report, final, final, final, final.
0: Fly director to Mooper position and descend to 3000, 1027, go 7221.
1: 1551, a los 35 minutos, liberando 219.
2: 219,
1: buen día. Igualmente que están.
2: 1772, buen día. Mantiene la 1551, muy buena. Va a ingresar por Kilo, posición 7.
3: Kilo, ya la
1: Argentina 1460, 070, perdón, 3.
2: Estoy pegando 13, 1460.
1: Corredor Parque, buen día, Argentina, 1824. 1824, buen día, con cabecera libre, ocupan y mantienen 1-3.
2: ¿Cuál es mantener?
4: 1-8. 1-3,
2: empieza 75,
4: Argentina,
2: 75. Libre del tránsito detrás,
4: inician
2: a rodar.
4: Como no, libre del tránsito detrás, iniciamos, volvemos a rodar, Argentina.

0: Argentina 1824 en la salida y cortito los pasos. 078 autorizados a despegar de 1-3.
1: Despega de 1-3.

0: 1772, próxima contestación.
1: Buen día, 1772, pasado tránsito en final corto, ocupan y mantienen detrás.
0: Posterior al tránsito en final corto, ocupamos y mantenemos detrás.
1: 1824, a los 40 minutos, 25-6 va a ir hacia la vuelta.
0: 25-6 hacia la vuelta, gracias.

0: Yahushi Victor tiene autorizado a cruzar pista por India. Pista 9.
1: Parque
0: Golf Uniforme
1: Bravo.
0: Golf Uniforme Bravo, buen día, mantengan fuera, ahora los llamo.
1: Mantenemos
0: fuera el Golf 721, on ground, 44 minutes, aquí se dan cuenta contra gran 121.9.
1: 121.9, 3 y alfa. So park ground, this is Golf 721, thank you.
2: Golf 721, Kilo April, system number 4.
1: Kilo April, number 4, Golf 721.
3: Torre, buen día, Argentina 1602.
0: 1602, buenas. Con cabecera libre, ocupan y mantienen 1-3.
3: Libre, ocupan.

0: Señor, estamos en la 9 en condición a rotación.
1: Decía, permiso, copiar un código 1606.
0: Así es.
1: Está próximo a ingresar, ya regresamos.
0: Bueno, quedó atento.

0: 504. Copia el permiso. 210 Botra, Plata 8 Belgrano, 50 hasta La Plata, soy 1547.
1: Uniforme Bravo. Colegio Uniforme Bravo, continúen por detrás del Embraer a cruzar pista.
2: Cruzamos pista detrás del Embraer.
1: Muy buenos días, India Whisky Víctor, ¿me dijo? Muy buenos días, ocupan, mantengan pista 1-3 cruzando tránsito. Primero un Embraer y luego un 37. Bueno, 602 en el aire, minuto 48, Baires 1256, buen vuelo.
3: 48 y 25, 6, buen día.

0: Sin informado, posterior en ECO continúa en Lima a la posición 8 y en ECO se comunican 21-9.
1: Recibe Lima a la 8 y 21-9 posterior a ECO, igual que el sur.
2: Por 16, va a pasar un detrás remolcado que va por Lima a la 8.
1: Me dijeron las 7, caballero.
2: Sí, pero le cambiaron, acaba de arribar un precio.
1: Okay.

0: Víctor Delta 5-2.
1: 1-5-1-2. May Alfa 1-3, 28-35, hasta luego.
0: May Alfa 1-3, 28-35.
2: Lima Víctor, India, Whisky Víctor, viento 060 Bravo 1-3, autorizados a despegar.
0: El Golfo Bravo, ingresando a policía.
1: A la 8, ¿sabes?
0: Lima a la 8, el Golfo Bravo.

1027, posición en el momento, me dijeron está próximo a gasómetro, ¿no? Muy bien, por el oeste autorizado 1027 y notifican próximos a parque, con parque a la vista.

0: Muy bien, todavía no los tengo yo a las vistas. Tienen autorizado directo al Lanari, próximo notifican el viento superficie 078.
1: Directo al Lanari, próximo notifican. Buen día, sentido 1512, llegando a punto de 0
0: 1512, muy buenos días. Ocupan, mantienen pista notar.
1: Ocupan, mantienen pista notar.

0: Tango Delta, ¿podés mantenerte por el oeste yendo al Lanari, así me permitís un despegue?
1: Mantenemos, estamos a 15 segundos. Mantenemos al oeste.
0: ¿Argentina es 1512?
1: Sí.
0: Bueno, por el oeste, tránsito, 1000 pies, helicóptero, va para el Lanari y se va a mantener al oeste. Ustedes tienen autorizado a despegar pista 1-3, el viento 065.
1: Lo tenemos ya en la pista y despegamos el pista 1-3.

0: that.
1: Perfecto, un buen momento. Punto de espera, 1-3, vía Fox de 2875.
2: Charlie Tango Delta, tienen autorizado el ingreso 086.
3: Charlie Tango Delta.
2: ¿Vuelven para Sanfer?
3: Volvemos para Sanfer, correcto.

0: Jorge Conter, muy buenos días.
1: Muy buenos días, Conter. Ingresan a pista, recorre liberando por Alfa, notifica.
0: Perfecto, móvil.
2: ¿Nos vamos con Baires?
1: Los 512 en el aire 55, Baires 1256.
2: Chau.

0: 7504. Pues a marcha retroceso también. Aprobada la puesta en marcha, llame para punto.
1: En el 6,

0: 077 por el oeste, ¿correcto? Por el oeste, directo a la horqueta.
1: Al oeste, correcto.

0: Lua mesmo, que é solteiro?
1: Sí, aprobado.

Lamperú 5811, muy buenos días. Continúen Banar 50, 1028 el ajuste, transición 40 e inicien desde Banar. Le voy a confirmar en Muper para continuar, tengo inspección de pista por el momento.

2445, muy buenos días. Continúan 50 Banar y posterior Banar Muper y continúan para 3000 pies 1028. Ya les confirmo para en Muper, les confirmo para iniciar la aproximación. Y ya les confirmo si pueden continuar luego el descenso. La de 9, 5, perdón, sí, 504, mantengo fuera de pista y ya les confirmo.

0: Hunter, pista libre, sin novedad.
1: Muy bien, 21-9, muchas gracias.
0: 21-9, gracias a ustedes.
1: La de 504. Crucen pista Hotel Bravo y en Bravo 21-9 se comunicó.
0: Hotel Bravo y Bravo 21-9.
1: Para información, hay unos móviles en alto.
0: Vale.
1: 5811, continúan 3000 pies desde Muper y el S Zulu 13 1028, continúan, son turno 1, notifican 5 en final.
0: 3000 pies autorizado y el S Zulu 13 notificará 5 millas en final en la Perú 5811.
1: La Perú 2445, Banar 50, como le había instruido, y tienen autorizada la aproximación desde Banar 1028, notifican 5 en final. Gracias, señor.
2: Van a continuar por Alfa detrás del Embraer, que está en el punto de espera 2885.
0: Alfa detrás del Embraer.
1: Perfecto, Gaby, perdón. 120 decimal 05.
2: Los móviles continúan ahí detrás.

La Perú 5811, solo mil pies está ahí en la TZ de San Fernando. Ustedes están bloqueando el BOR, no va a interferir con ustedes. Y está manteniendo mil pies y va al arribo de ese aeródromo.

0: encuentro a 90 de pista sobre Pachilla.
1: Ah, tenía que era Foxtrot Sierra Kilo. ¿Foxtrot Papatango es?
0: Lima Víctor, Foxtrot Papatango, sí.
1: Papatango, muy bien. Crucen pista India Delta.
0: Cruzamos pista India Delta, muchas gracias.

0: aire, Paco. Muy buen día, Lima Victor Hotel Uniformation, en la salida de Sanfer, rumbo a pista 2000.
1: Muy buenos días, Hotel Uniformation. 1028, el ajuste, continúan en el rumbo y en ascenso para 2000 pies. Pasado las 5, continúan para 5-0.
0: Recibido sobre 1028, rumbo a pista 2000, y pasado las 5, ascendemos a 5-0, te digo.
1: Eso es correcto.
0: Liberando pista por Delta, Foxtrot Papá Tango.
1: Foxtrot Papá Tango, 21-9.
0: 21-9, gracias.
2: Papatango, liberando pista. Otro Papatango, 16 por kilo.
0: 16 por kilo, gracias.
2: Pista 1-3, Skype Perú 5811.

0: 1631, muy buenos días. Indicada de momento. Bueno, tengo el precedente que está con 3.000 pies y 191 de ground. Estaría ahí con 185 de indicada, más o menos. ¿Pueden reducir a eso? Si no, te tengo que mandar a Habana. Super. Reducción a 190, por lo menos, 3.000 pies, 1.028, turno 3 sin demora, notifican 5 en final, tenés autorizado la carta desde Mupper. No tengo problema. Por ahora están separados, así que no hay problema.
1: Sí, estamos totalmente...
0: Bueno, autorizado aproximación visual, el descenso igualmente hasta 3.000 pies, pasado Fernando, continúa libre y notifica 5 en final.
1: Sí, muy buenos días, Argentino 1626-90.
0: 1626, muy buenos días. Tiene la vista Neo en final cortita.
1: Correctísimo.
0: Detrás del mismo Cupa mantienen detrás, pistón 3.
1: Detrás del mismo Cupa se mantiene detrás, Argentino 1626.

0: Continúen primera a su izquierda, Delta, rodando a 9, no se detengan en Delta.
1: Delta, Alfa y 121 decimal 9, Capelú 5811, gracias, buen día.
0: Muy buenos días, buen arribo.
2: Hotel Uniform Mike, próxima cita.
0: Hotel Uniform Mike, E6 a 19 por izquierda, Baires 125 decimal 6.
2: Y Baires 125, gracias.
0: Seis, pista libre, autorizados a despegar 1-3, el viento 070 grados, 8 nudos.
1: Despegamos a 0-6.
0: Por Mike, posición número 3.
1: Mike, posición 1-1.

0: Mira fuera el Amperú 445.
1: La Perú 2445, recibido tránsito precedente en carrera, ya les confirmó libre, continúe.
0: Continuamos en otra Amperú 445.
1: La Perú 2445, autorizados a aterrizar 1-3, el viento 0-7-0 grados, 6 nudos.
0: Autorizado a aterrizar piso 1-3, la Perú 445.

6 en el aire, 1-1, Baires 1-2-5-6, buen vuelo. 26.

0: Muy buenos días, 1028. Entiendo, Licorredores por el oeste, ¿correcto?
1: Correcto, caballero, respondiendo al 0066 y con destino al DINE.
0: Muy bien, Licorredores por el oeste autorizado, Dorrego posterior Palermo y lateral Torre notifica.
1: Dorrego Palermo y lateral Torre vuelvo.
2: Iniciamos 1631 de Mupper.
0: Muy bien, 1631, les notifiquen 5 en final.
2: 5 en final, vuelvo, 1631.

0: Parque Superficie, buenos días. Lamperus 2464 en la puerta 05 con información Yankee a bordo y SR Lima, listo a copiar autorización.
1: Yo no voy a entrar en Lamperus 2465.
2: Bueno, copian 360 hasta Rosario, a todo casero 619, 0460.
1: Mike, número 2, Lamperus
2: 2464. Correcto.
0: Repite para Lamperus 2464 el código de transporte.
2: 0460, 2464.
0: Sí, es para el 2464, autorizados a Rosario 360, 0464 para Lima.
2: Correcto, le sería todo 4 Bravo y mantienen 50 hasta 6619.
0: 50 hasta 6619 y a todo. A tuvo 4 grados, te agradezco.
1: Me confirmo, es Alfa ATM, Lamperus 44.
2: Va a ingresar Alfa Mike, posición número 2.
1: Recibo Alfa Mike, Lamperus 44.
2: Aterrizar 1-3.
3: Autorizado, aterrizar en pista 1-3.

0: 9, posición número.
1: Hello, number 4, de acuerdo.
0: Juliet, Quebec, Oscar. Muy bien. Al Lanari, directo 070 grados, 6 nudos. ¿Van a volver a salir?
2: Autorizado el ingreso y sí, correcto. En 5 volvemos a salir.
0: Muy bien. Estén, ahí te tengo la vista. Cuando estén próximos a posar, los libero de frecuencia.
2: Vuelvo próximo a posar. Canso 50 en la salida, la de 504.
0: 504, discúlpeme. En el aire 04, perdón, 14, Baires 125, decimal 6. Que tengan excelente vuelo.
2: Baires 125, decimal 6, buen turno, ya lo agradece.
3: Parque Lima Héctor, Kilo Lima Papa, muy buena.
0: Kilo Lima Papa, muy buenos días. En el rumbo 2000, ¿correcto? Censo para Baires
4: 25-6. Nos fuimos 1631 al 19, perdón.
0: Sí, está perfecto. 1631, 17 el arribo, 219.
4: Chao. 1631, grado.
5: Buenas, buenas. Por Lima a la 10.
4: Lima 1-6, gracias.
5: Y el delta.

0: Que buenos días, Lima Victor Foxtrot, Eco, SO de 05, manteniendo rombo de pista y 2000.
1: Foxtrot, Eco, muy buenos días. El ascenso 50 en el rumbo, alcanzado 3000 pies, viran por izquierda 619.
0: Para 5000 pies, pasando 3000 por izquierda 619, el Foxtrot, Eco.

Quebec Oscar, ¿están autorizados 079? ¿Vuelven por el oeste para San Fernando, entiendo? El Hotel Tango. Muy bien. Entonces, próximo Lorqueta con 1000, notifica 1028.

0: Alcanzando 050, Fox Eco Eco.
1: Fox Eco Eco con Paires, 156, que tengamos un vuelo.
0: 125, 16, 4 Eco Eco, gracias.

1709, muy buenos días, Mooper 028 del ajuste, transición 40, información Yankee, son turno 1 sin demora, autorizados las cartas, notifican 5 en final.

0: Cerro de la Argentina 1.
1: Maya Alfa 1-3, 28-25, cerro.
0: Maya Alfa, la 1-3, vamos, 28-25, gracias.

0: Perú 2464.
1: Adelante.
0: Tránsito detrás, inicia en cámara roja.
1: Libre de tránsito, listo a rodar, listo al pushback y notifico listo a rodar, 2464.

0: parque, muy buena, porque mira uno, 7-6-2.
1: No, 7-6-2, muy buenos días. Tengo tránsito en final, ¿pueden activar el rodaje para la salida y hacer de inmediato?
0: Sí, así.
1: Muy bien, activando el rodaje, autorizados a ocupar despegar pista 1-3, rolling takeoff 076.
0: Bueno, agilizando el rodaje, rolling takeoff, autorizado despegue 1-3, 1-7-0-0.

0: 5000 hasta Televisa, 1709.
1: Muy bien, continúen, ya les confirmo libre, los tengo a la vista, el precedente está en carrera.
0: Continuamos.
2: La prueba 464, le hizo robar.
3: Maya Alfa 13 y 2875,
2: buen vuelo.
3: Maya Alfa 13 y 1885,
2: va para la 13, la prueba 464.

549, muy buenos días, directo a Mooper 3, mis pies, 1028, el ajuste, transición 40, Yankee, la información, notifica el 5 en final, quien ha autorizado la carta desde Mooper.

0: Para que se permite, buenos días, el Potro Tierra Quiló. ¿Qué tal? En la 41 remolcado, llegamos a la 17.
1: Puerta abierta todavía, tengan 70
0: que inicie.
1: Bueno,
0: no
1: guardamos entonces,
0: este
2: es 1244 para ir. Comente, vamos a ver. 1251. 1256, la prueba 244.

Yankee, correcta, 1-4-0-1, Muper 3000 y LS-1-1-3, turno 2, y notifican 5 en final.

0: Correcto, procediendo a ganar, ¿correcto?
1: Sí, voy 0-5-0.
0: Afirma, precedente Max, que está ahora por prueba al localizador, 3.700 pies, y bueno, continúen con esa velocidad a Mupper y 40.028, Yankee correcta.
1: 40, no, de la prueba, prueba Mupper, 1-1.
0: Eso es correcto, van a quedar turno 3 y 4-0 inicialmente el descenso. Si no llego a poder separarlos, es correcta.
1: 4-0, no, de la prueba, nada.

0: 549 a la vista, autorizados a aterrizar pista 13, viento 070 grados 7 nudos.
1: Autorizado a aterrizar pista 13, Argentina 1549, gracias.

0: 1737 y continúan para 3010 1028 y tienen autorizado la carta desde Booper, notifican sin confinar.
1: 3010 sobre 1028 y 3. Parte, buenos días, Lima Interfón, Papá Romeo.
0: Otro Papá Romeo, muy buenos días, continúan para 2000 pies en el rumbo y alcanzado las 5 millas. Por izquierda, arco de 5, comprueba Trini.
1: Recibido, 2000 pies y hacemos un arco de 5 millas sobre el lugar San Fernando y posterior Trini. Control, Parlamento.

0: 549-47 La Río, Charlie 219. Buen arribo a casa.
1: Muy bien, por Charlie 219, 1549.

0: dice buen día Argentina 1. 549,
1: bueno. La 9 es la posición vial.
0: Alfa Lima y a la 9.

0: 4 Papá Romeo. Rumbo 270 a solicitud a 3000 pies y 25 señas.
1: 270. Y aire 120.
0: Afirma, caballero, eso es correcto.
1: Amén.
0: 1401, el viento, 100 grados, 05 nudos, autorizados a aterrizar, pista 13.
2: Aterrizamos 13, arriba 409.

0: Aeroparque, buenos días, está el Perú 581.
1: Y 219, abrazo 10.
2: 219, abrazo.
1: Te quedo. ¿Te quedas todavía uno más o ya vas para casa?
2: Sí, sí, me quedo. Ahí te quedo.
1: Dale. Uno, siete, tres, siete, autorizados a aterrizar, pista, 1-3, viento 0-80 grados, 6 nudos.
3: Entonces aterrizar en cabecera 1-3, a ver, 1-3-7.

0: la Loma, de vuelo Santiago, listo para operador.
1: La Perú 445, están autorizados a aeroparque de Tudahuel, de ruta plan, nivel de vuelo 360 hasta Jurín, salida Palomar 9, transición EPIC. Recepción mantener nivel de vuelo 050 hasta el Palomar, responde 0374.
0: Autorizado en pista 13, Palomar 9, transición EPIC 50 a Palomar, posterior 360 y responde 0374, Lampedusa 445.
1: Atento para horario de salida, el resto de parque.
0: El horario tengo remolque para las 25, 12:25.
1: Copiado, atento para área de despegue.
0: Atento.
1: Para la 23, vía tranquilo. Alfa Chile a la 23, buen día, Julito.

0: Sí, ¿para qué?
1: Horario de C1235.
0: Copia 1235, 2445.
1: Arakai 5811, parque. Adelante. Copia el permiso, está autorizado Aeroparque Pudahuel vía ruta plan, nivel de vuelos 360 hasta Junín, salida Palomar 9, transición F. Por recepción mantiene nivel de vuelo 050 hasta Palomar. Responden 0450. Hora de despegue 12:45. Correcto. Superficie, buen día, Argentina 1244 en la 17 para retroceso y puesta en marcha.
0: 1244 de la 17, inicio.
1: Iniciamos, piso 1-3, gracias.
2: Buen día, 776,
0: buen día. De la 7, recibido, inicien a rodar los que prevean max a la izquierda por el favor.
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0: Chao, hombre.

Charlie Mike Bravo, buen día. Movimiento aprobado, no sé si quieres escuchar. Foxtro, Sierra Kilo, parque. ¿Ustedes están en qué posición? ¿La 3 Bravo? La industrial.

0: la 41 estamos.
1: Bueno, iniciar movimiento para cruzar casi ya.
2: Ya notificame a 90 para el cruce, está liberando la visita.
0: Bueno, ya 90 por ya volvemos, gracias.

0: 1617-59 el arribo, Delta sin detenerse.
1: Delta sin detenerse hasta Alfa 21-9, gracias, que tengamos. Aeropuerto Argentino 1617, liberando por Delta.
2: 1617, buenos días. Van a la 13, vía Alfa y Kilo, atento a tránsito. Poniendo en marcha 1805.
1: Alfa Kilo, la 13, a la vista.
0: Call select 649er, clear for takeoff, runway 1070 degrees, 5 knot.
3: Final de 5 millas, el argentino 1469.
0: Muy bien, el 1469, lo tengo a la vista, el precedente, Max, iniciando carrera.
3: Atentos.
4: Parque, muy buenos días, prima Víctor, Charlie de Víctor Hospital, eje de pista para 2000. Respondemos 1575.
0: Charlie Quebec Víctor, muy buenos días. El ascenso para 3000 pies y viran por derecha. Alcanzada la 5, viran por derecha, proa para el 336 de La Plata. Ya les confirmo mayor.
4: Muy bien, 5 millas fuera de San Fernando, 3000 y proa al 336.
0: Para no hacerte de no detenerte, continúa para 5-0 y vira por izquierda arco de 5. ¿Puedes hacerlo, Quebec Víctor? Así te puedo separar de una salida acá.
4: Ningún problema, entonces por izquierda y para arco de 5.
0: Sí, correcto, ya ni siquiera hace falta el arco de 5.
4: Vamos por izquierda entonces.
0: 1469, autorizados a aterrizar pista 13, el viento 0907 nudos.
3: Aterrizamos en 13, el argentino 1469.
0: Call 7649er on the Airbornat minute 00, continue and contact the ground virus on 125.6.
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6: Uno, dos, cuatro, cuadria, Lima, Alfa, Barra 1-3 y 28-105 en el punto de espera.
3: Lima, Alfa 1-3,
6: 496, posterior a tránsito de Embraer que ingresa a la 13-1-3, inician y notifican a rodar.
7: Bueno, posterior al Embraer que entra a la 13, iniciamos y a rodar vuelve, 1-4-9-6.
0: Muy buenos días, ocupen, mantengan pista 1-3.
8: Muy buenas, Sergio.
9: Parque Torre, buenos días, el postro Sierra Kilo, ¿no está bien?
0: Juliet Echo, perdón, Juliet, India Juliet.
9: Cruza pista, India Delta, Sierra Kilo.
0: 1469, el arribo 03, comuniquen ahora 219 para información, tránsito remolcado saliendo por Delta próximo.
3: 219, comunicamos el argentino 1469, gracias.

6-9, buen día, baja

0: 9 vía Alfa.
1: Va Víctor Bravo, my way.
2: Alcanzado 3000, viramos por izquierda para el 270.
1: 3000 pies y alcanzado 3000 por izquierda al 270, Bravo.

0: 1244, muy buenos días, mantengan fuera de pista y yo estoy con ustedes. Liberando pista por delta, el Sierra Kilo. T6, ahí el colega liberó a despegar 1-3, el viento 090 grados 62.
1: Despega,
0: El 1244 ocupa, mantiene en pista 1-3 con cabecera libre.
2: Ocupa, mantiene en pista 1-2.
0: Bravo, Mike Whiskey, continúan con Baires 1-2-1, perdón, 1-2-5, decimal 6.
3: Con Baires 25-6, bravo, Mike Whiskey, hasta luego, gracias.

0: 3.000 pies, información Yankee 1028, notifican sobre la carta desde Mupper.
1: Bueno, Mupper 3.000, por el 3.000, lo
0: vemos en 76, en el aire, minuto 07, Baires 1256.
1: Baires 256, hasta luego. 5776.
0: ¿244?
2: Sí.
0: Bueno, te voy a pedir no estándar, por izquierda directo al Dorbo. Así te puedo separar del precedente y no te tengo que tener tanto en cabecera.
2: ¿Cómo no? ¿Quién si por izquierda al Dorbo?
0: No. Vamos a 5-0. Tan animal no voy a ser, pero directo al Dorbo, ¿sí? Sin hacer la salida.
2: Ok. 5-0 al Dorbo, 1-244.
0: Correcto. Autorizado al despegar pista 1-3, el viento 100 grados 7.
2: Despega pista 1-3, Argentina 1-2.

0: 1656, parque.
1: 2000. Muy buenos días. Por izquierda, 6 a 19, ascenso a 3000 pies por hora.
0: Izquierda, 6 a 19 para 3000. 6-4.
1: Correcto.
0: Ocho, buen día, en breve te llega por ahí.

0: 9, Baires 1256, que tengan excelente vuelo.
1: Baires, muy buen día, Argentina 1244.
2: Ah, chicos, buen día.
0: Y Golf continúa en el ascenso para 5-0, Baires, que tengan excelente vuelo.
2: 5-6,

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1: Banana 50, clear 813, 80s number Zulu, report from L out on final, please.
0: Clear to LS Zulu, runway 813, descend to 5000 feet, we'll inform you when stabilizing on final, runway 13, go 7650.
2: De torre, muy buenas, ascendido 1496, punto de espera listo.
1: 1496, ocupan, despegan, piso 1-3, el viento 070 grados, 5-9.
2: Sí, gracias. Autorizado, está ocupado y despegar del piso 1-3. No, 4-9-6.
1: Buen día, discúlpeme.

0: Remolca, fue a una menor para despegue.
1: 2445, copiado, atento.
0: Atento, quedamos.
2: Parque, muy buenos días, Lima Víctor, Papa Charlie Delta en la salida de descenso, 1300 para 2000.
3: Papa Charlie Delta, muy buenos días, muy bien. Por ahora, 2000 pies, alcanzado las 5 millas por izquierda, arco de 5 y ascenso a 3000.
2: Ok, 2000 pies, arco de 5 y ascenso para 3000. Papa Charlie Delta.

0: 1496, en el aire, minuto 11, va a ir decimal 6.
1: 25-6, hasta luego, gracias, 1496.
2: 5 en final, 1725.
0: 1725, autorizados a aterrizar, pista 13, el viento 090 grados, 6 nudos.
2: Aterrizamos en 13, 1725.
0: Muy buenos días. 1-7 en uso en Palomar. ¿Prefieren Trini una básica, o sea, amplia como para una final 6 millas?
3: Disculpe, se me ha pasado.
0: Muy bien, que le decía, 1-7 en Palomar. ¿Prefieren Trini hacer a la final 6 millas al localizador o a la final directa de 1-7?
3: De Trini directo a la final de 1-7.
0: Muy bien, Trini 3000 pies, 1028, posterior Trini, el descenso 2000, final 6 millas de 1.7.
3: Hora de posterior Trini.
4: Cuando puedan, y estén en condiciones a 90, copia.
0: Afirma, y posterior. Rumbo 270, y ya les confirmo para mayor. Perfecto, ahora si ya pueden mantener el rumbo 270, va a ser mejor, así lo puedo cruzar con tránsito en aproximación de parque.
3: Sí.
0: Roger, sir, continue approach. Report 5 mile out on final.
5: Report on final, go 7650.
4: Am I, copia.
3: Bravo, Fox 3.
0: Bravo, Fox 3. Descenso a 4000, 1028. Tránsito que tengo cruzando, Pilatus Porter con 3000 pies. Se le confirmó mayor y proa Mupar. Yo les confirmo la aproximación, proa Mupar 4000 pies inicialmente.

0: desactivando por detrás.
1: Banar 5-0 y firmo para mayor. Tengo tránsito con 4.000 pies iniciando el procedimiento. Ya les confirmo.
0: Muy bien, recibo. Directamente 5.000 para Banar 5-0.
1: Bravo, Foxtrot Sierra. Están descendiendo de 4.000 pies. Tienen justamente el tránsito por debajo con 3.000. Si mostraban actitud de descenso. Bueno, ya les confirmo cuando estén libres. Papá, Charlie.

0: Continúan en este rumbo 3000 pies, Baires 125, decimal 6.
1: Gracias,
2: Gordo. Ok, final, Ghost 650.
0: Western 650, clear to land, runway 13, wind 090 degrees, 7 knots.
2: Clear to land, the runway 13, go 7650.
0: Bravo Foxtrot Sierra, ahora sí pueden continuar el descenso, 3000 pies, Mooper y el SSUL 13 notifican 5 final. 3101, Banar 50, tienen autorizado la carta, información Zulumi el 28, notifican 5 en final.
1: Desde Banar autorizado, procedimiento de ERS Zulumi, está 1-3, vuelvo en final, vamos a ver 3101.
0: Fuer 830, Palomar Torre 120, decimal 3, buen arribo. Whisky Romeo Eco, muy buen rumbo, 2000 pies, alcanzado rumbo 3000 por ahora, y ya les confirmo, ahí voy a gestionar a ver si me dan algo más alto.

0: Mike, Alfa, para 1-3-128-85, vuelo.
1: Vía Mike, Alfa, 2885, buen día, gracias.
2: 7-7-6-5-1-9-er, ground 1-1-9-er.
1: 1-2-1, go 7-6-5.
2: Bravo, Foxtrot, Sierra, establecido, ¿no?
3: Estamos establecidos, Bravo, Foxtrot.
2: Quebec Uniform, muy buenos días. ¿Posición?
1: Center line, to stand number straight ahead and then left.

0: Charlie, thank you, Zurich. Buen día. Autorizado.
1: Muy buenos días, la Perú 445, próximo punto.
2: 2445, muy buenos días. Tránsito en final, Max, ¿lo tienen a la vista?
1: Momento 2 negativo todavía.
2: Bueno, mantengan fuera de pista y se les confirma.
1: Fuera de pista, 244.
2: India Quebec Unifor, ¿prefieren directo a Mooper?
3: Afirma directo a Mooper, India Quebec Unifor.
2: Continúan directo a Mooper por izquierda, 3000 pies, 1028, notifican 5 en final, tienen autorizado la carta desde Mooper.
4: Recibido, autorizado carta de Mooper, 3000 pies y sobre...

0: de vista, boludo.
1: Correcto.
0: Final 2 del Bravo Sierra.
1: Bravo Foxtrot Sierra, autorizados a aterrizar pista 1-3, el viento de los 070 grados 7 luz.
0: Recibido, atención del Bravo Foxtrot Sierra.
1: 2445, le actualizo, es un LEAR 45 que tengo en final, lo tiene a la vista y a la jardín.
2: Afirmativo, a la vista ahora, a ver, la aeronave.
1: Muy bien señor, detrás del mismo ocupan, mantienen detrás, pista 1-3.
2: Posterior del aterrizaje del tráfico, ocupamos y mantenemos detrás, LAN Perú 2445.

0: India 21-9, el arribo 2-4. Pro 4-5, autorizados a despegar pista 1-3, el viento de los 0-77.
1: En finales, Marver 3101.
0: 3101, continúen, ya les confirmo libre, el presidente iniciando carrera, está rompiendo inercia.
1: Recibido, Marver 3101.
2: Sí, bueno. 165,
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0: 3101, pista libre, autorizados a aterrizar. 113, viento 0.
1: Autorizados a aterrizar, pista 113, Smartbird 3101.
0: Charlie, papá, India, ya estoy con ustedes, un segundito más.
2: No hay problema.
3: El November.
0: November 670, Charlie Alfa, muy buenos días. ¿Están respondiendo con Altitude Report? Porque no está saliendo aquí.
3: Respondiendo, en 1742, afirma.
0: ¿Está en modo Charlie? Porque no está saliendo. Ahora sí está saliendo el modo Charlie, muy bien. Rumbo, 2000 pies, alcanzado los 2000. Y las 5 millas miran por izquierda, arco de 5, y ya les voy a... les confirmo el gran mayor.
3: Alcanzando 2000, izquierda, arco de 5.
0: 2445 en el aire, minuto 27, Baires 1256, que tengan buen vuelo.
1: 1256, Wendy, gracias.

0: 125. 1256, copia, gracias. 3101, el arribo 28. Delta, ¿va a ser Delta o Eco?
1: Por Delta.
0: Delta 219.
1: Por Delta 219, 3101.
0: Charlie, papá, India, cruce Juliet, Eco.
2: Cruce Juliet, Eco, sí, papá.
0: Tengo tránsito en final, ¿eh? no se demore.
2: Ok.
0: Whisky Tango, muy buenos días. Continúen a Mooper 3010. Información Zulu. Desde Mooper y el SZulu 13 notifican 5 final.
3: Sí, Mooper 3010, necesitamos establecido.
0: 5 final, no hace falta establecido. Y información Zulu 1028.
3: Con Zulu copiada y.
0: Recibió, posición 32 alfa, vía alfa. Papá, India, continúan. Posterior, Eco, Lima, 7.
2: Eco, Lima, y posición 27, Charlie, papá, India, mantengo con vos.
0: En Eco, 21-9.
2: 21-9, en Eco.
1: 4.5 medio del India que viene, Juan.
0: Muy bien, que aquí Unifor todavía no lo tengo en la vista, continúe, ya les confirmó.
1: Copiado, India, que hay Unifor.
4: Papá India, sí, correcto, la 27. Mike Alfa 13, 2885 y buen vuelo.
3: Mike Alfa 13, 2885.
4: Lo que les voy a pedir, chicos, es que en Mike se dan paso a tránsito 321 que está rodando por Alfa para ingresar a la comercial vía Fox.
3: Recibido, tenemos paso a Mike y por seguro tenemos Alfa.
0: Muchas gracias, caballero. Ah, mira. Sí, ahí me quedé porque la faja no salió muy clara en la impresa, entonces estaba buscando que pueda haber una vez. Gracias.
3: Sí, la felicidad bonita cuando dijiste ya.
0: No, pero vuelan, ¿están volando qué? ¿2.30 ahora?
3: Sí, estamos 2.40.
0: ¿Pienso que te...?
3: No, todos no podemos. Estos dos.
0: Ah, por eso. Bueno, excelente.
1: Saludos, Emil.
3: Saludos.
2: Parque
1: India Quebec Unifor.
0: India Quebec Unifor, autorizado su territorio 080072.
1: Copiado, India Quebec Unifor.
0: 670, Charlie Alpha 3000 pies, 270 y Baires 25.
5: Ay, hijo.
0: 1, 2, 5, decimal 6.
5: 1, 2, 5, decimal 6, gracias.
0: A ustedes, que tengan muy buen vuelo.
5: Gracias, buen turno.

0: Quebec Unifor, 32 el arribo va a ser hotel, ¿correcto? Muy bien, hotel 219.
1: 219 por hotel, India Quebec Unifor. A la vuelta, pongan turno.
0: Gracias, buen arribo acá.
1: Muy buen avión, maestro.
0: Ya recibido. Uniforme adelante.

0: remolque 0581.
1: Inicien a rodar, no te quieres.
0: Llamará para rodar.
2: Bueno, 656, muy buenos días. ¿Tenés a la vista Eclipse en final?
1: Sí, así.
2: Muy bien, detrás del mismo cupo de mantener, detrás, pista 1-3.
1: Detrás del tránsito en final, como máximo de la de tránsito en final.
2: Correcto. 1-4-8-9.
3: Adelante.
2: Estás con 220 ahora, ¿no? Más o menos.
3: No, estamos con 160 y reduciendo.
2: Ah, ok, perfecto, gracias. Ahí sí, ahí se va reduciendo, gracias.

0: Al 2 millas el Golf Whiskey.
1: Golf Whiskey Tango, autorizados a aterrizar, pista 1-3, el viento 080 grados, 5 nudos.
0: Aterrizamos pista 1-3, Golf Whiskey Tango.

0: 1-5-1-6-5-6, ¿no?
1: Afirmo.
0: Muy bien, coldigan final 37-800 de tu compañía.
1: Presidente, nosotros estamos completamente listos.
0: Golf Whisky Tango, primera, a la derecha, Juliet 21-9, el arribo 3-6. Gracias,
1: Vale, buen día.
0: Buen día, que tenga buen arribo a casa.
2: Alfa, punto de espera 28-85, buen vuelo.
3: Mike Alfa, al punto de espera 28-85, recibo, gracias, buen día.
2: Golf Whisky Tango, liberamos por Juliet.

0: 489, autorizados a aterrizar pista 13, el viento 09.
1: Aterriza 013, 489.
0: Muy buen día, 1590, tránsito en final corta a la vista.
1: A la vista.
0: Detrás del tránsito.

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1: Argentina es 1489, el arribo 38, liberando por Delta, continúan rodando hasta Alfa 219.
2: Muy bien, continuamos hasta Alfa y 1489, gracias por todo. Perfecto, el arribo, muy buenos días, 1489, liberando la pista por Delta.
3: 1489, muy bueno. En la posición de Alfa y Lima.
2: Alfa Lima y la 28, 1489.

0: Parque Torre, buen día, Argentina 1241, 7050, información Tulum.
1: 1241, muy buenos días, indicado el momento.
0: 250.
1: ¿Puedes reducir 220?
0: Sí, 220 reducimos 1241.
1: Muy bien, 220 y continúa en el descenso para 3.000 pies. Muper, desde Muper y el ISIS-113, Zulu, la información, notifican sin continuidad.
0: 3.000 pies reducido a Muper, pues

0: Torres, Tepero 5815. Buenos días, Tepero 135 a salida.
1: 5811 tengo yo, ¿puede ser?
0: Correcto, 5811.
1: Ah, muy bien. Ocupa, mantenga piso 1-3.
0: Ocupa, mantiene 1-3. 3-2000, 1-5-9-0.
1: 1-5-9-0, 3-9 en el aire, Baires 1-2-5-6.
0: 25-6, hasta luego.

0: Sierra Delta.
1: Sierra Delta, San Fernando Torre 120 decimal 05. Bravo, X-Ray Delta, El Arribo, minuto 46, primera, a su derecha, India, 219.
2: Cuatro misas, Argentina, 1241.
1: 1241, autorizados a aterrizar, pista 13, el viento 186.
2: Aterrizan 13, 1241.
1: Gracias, Ray Delta, que tengan buen arribo a casa.
0: Dividido en habitual, si hubiera una secuencia, hasta la próxima.

0: Via Ecologia, Serviço da Unicoza 3.
1: Cinco, seis, buen día.
0: ¿Cómo le va, señor? Acá de la 24, tarde por el seguro, con sistema de retroceso y con su mano.
1: Muy bien, de la 24. ¿Inician y se prorroga?
0: ¿Cómo no? Iniciamos y volvemos a radar. 1, 2, 3, 4.

0: 1241 48 liberando 20.
1: Liberando y 21, gracias, 1241. Para información, el viento siempre estuvo 067.
0: Muchas gracias. Bueno, acá lo que nos marca, tenemos de los 060, pero llega a los 100, ahora está marcando 107. Gracias,
1: Por favor, buen día.

0: Superficie, buen día, Argentina 1241.
1: 1241, buen día, bienvenido a la posición vía Alfa.
0: Alfa Chino a la 18, nada más. Aeroparque 10-8-0-3-2, final approach established.
2: Dame 032, clear to land, runway 13, wind 80 degrees, 90 degrees, 5 knots.
0: Roger, clear to land, runway 13, 10-8-0-3-2.

0: dos días directo a SOP 28.
1: Sobre 2018.
2: No, tres, gracias. Todo bien.
3: Bueno, parte de la Argentina 184, la 16.
1: De la 16. Inicien a rodar noticias.
3: Todo rodado.
0: It's 0-3-2, on the ground unit 5-3, back in ground 1-2-1 decimal 9.
4: Take it in a Delta ground 1-9, man.
1: Three-two, buenos días. To stand number 0-4 by Mike and Alpha.
4: Roger, stand number 4 by Mike, Alpha, 0-3-2.

0: Charlie, Yankee, Quebec. Aprobado, no sé quién.
1: Cuatro,
0: bueno.
1: ¿Cómo le va la vida? Con puerta cerrada. ¿Qué?
0: Muy bien, de la 10 inician a rodar notificaciones.
2: Muy buenos días, ahí me van a pasar su faja con ustedes.
3: Muy bien, estamos atentos y listos, gracias.

0: Roger.
1: Recibido. En breve te confirmo, vas detrás del Embraer. En realidad vas a ser el número uno, pero cuando te libere el Embraer Lima, vas a continuar. Cuando quede libre Lima, continuás por Lima Alfa para 1.3 y 28.5.

0: Aeroparque Torre, buen día, Argentina 1603.
1: 1603, muy buenos días. Mooper 3000, por ahora 1028. Desde Mooper inician la carta y el SZUL 13. Información Zulu, notifican 5 final.
0: Zulu, vamos para Mooper 3000 028. 5 final, chao. 1603.
1: 1526, ocupan, despegan, pista 1-3, el viento 090 grados, 7 nudos.
0: Ocupa y despega de 1-3. Buenos días, el Unifor Foxtrot van a... Bueno, aprobado y ya me está.
1: Continúen ya para 3000 pies.
0: Para 3000, el informe.
1: Correcto, y mantenete con ese rumbo, así te separo con uno que está en final, 2500.
0: Sin problema, sin problema.

0: Charlie, ¿sabes que quedo listo, me hizo para rodar?
1: Sí.
0: Bueno, detrás del Lear, haga un pie y mantiene fuera y...

0: Charlie Charlie Uniform, 3000 pies, rumbo 270, va a ir de 20.
1: 25, 6, 3000 y...
0: Corrijo, ahora para Trini, por izquierda.
1: Ah, Trini, entonces.
2: Yo le compré con el

0: Escudero, con el destino 1-4-4-4-4.
1: 1-4-4-4, tenga usted muy buenos días. Si no van a prever demoras, tiene autorizado ocupar y mantener pista 1-3.
0: Muy bien, buen día.
1: Correcto, 1-5-2-6, están por acá. Aún va a ir de 25-6, despegaron 5-9.
2: 25-6, 1-5-2-6, otra vuelta.
1: Buen vuelo, chau. Frecuencia
3: alfa.0, mantenimiento.
1: Buen día, 1-8-2-8, hasta el punto de espera y le confirmo. Por ahora, prueba la estandarizada y ya les confirmo. Es que más caro eso, bro.

0: Buen día, Fuer 830.
1: Buenos días, estamos transferidos de Palomar con 10 y toda la vertical.
0: ¿Estás volando a la vertical de Palomar o a la vertical de Parque?
1: Vertical de Aeroparque.
0: Ah, ok, bueno, continuamos a la vertical de Aeroparque en ascenso para 3000-1029.
1: Continuamos para 3000-1029.

0: 1828, van a prever Quilmes Belgrano, mantengan el punto de espera, que tengo tránsito de la compañía en final. No, por favor. 1603, tienen autorizado el aterrizaje en la pista 13, el viento en superficie 100 grados 10 nudos.
1: Aterrizamos en 13, Argentina 1603.
0: Correcto.
2: ¿Acepto el mismo me copia?
0: Aero 830, pueden mirar por izquierda, directo 6 a 19, mantiene.
2: Mirando por izquierda.

0: directo de 19 con 3.000 pies.
1: Correcto. 1444, continuamos el ascenso para 5-0, notifique superando 3.000.
2: Superando 3.000, volvemos 1444.

0: 10 Mar del 3166 con 6000.
1: 3166, tengo usted muy buenos días. Continúe para 40 por ahora, Trini Mooper.
2: Contro, me copia.
1: Recibido 444 para 50 y va 56.
3: Padre 256, chau.
1: Chau.
2: 163. Buenos días. Pasen a 293, por favor, que está bloqueado acá 21. Ahí liberado, ahí liberado. A ver, ¿me copian 174?
1: 40.
0: Prueba 619 con 4.
1: Correcto, 3166, continúe para 3000, Mooper 1029.
0: Para 3000, Mooper 1029, 3166.

0: Aero 830, continúa en directo de 6 a 19 en ascenso libre para nivel de vuelo 180.
1: En 6 a 19, libre para 180 del 830.
0: Correcto, Baires 25-6, buen boludo hasta la vuelta.
1: Baires 25-6, muchas gracias, hasta la vuelta.
0: 1603, han aterrizado 07, liberando la pista, 121-9 hasta la vuelta.
2: 07, liberando 21-9, buen día.
0: Adiós, buen día. No, 828 en grados, 8 nudos, prevea rumbo de pista para proceder Quilmes, General Belgrano y ascenso hasta 5-0. De nada. Charlie Jack Quebec, ¿listos? Autorizados a ocupar y mantener pista 1-3 Quebec. De Mupri con 3000, autorizado ILS Zulu, pista 1-3, sin demoras para la aproximación, 1029, 5 en final notificado.
1: Sí. Estamos aproximación, 3166.
0: Correcto.

0: 1828 en el aire 08 hasta 50 y va aire 125.6, que tengan lindo vuelo y esta vuelta.
1: 50 y 25.6, hasta luego, buen turno.
0: Gracias, muy amable. Charlie Yankee Quebec, en la salida inicial para 40 por tránsito, 90 grados, 8 nudos, autorizado a despegar, pista 1-3.
2: Parque, muy buenas, Argentina 618, punto de espera de
0: 1-3. 1-6-1-8, tengo usted buenos días, tránsito de Herbas 320, Jet Marine final, posterior, autorizado a ocupar y mantener detrás.
2: Posterior 320, final, ocupe, mantener detrás.

0: Final 5 millas, Smarter 3166.
1: Libre la pista 3166, 90 grados 6, autorizado a aterrizar en 1-3.
0: Autorizado a aterrizar en 1-3, 3166.
1: Autorizado para 29 y LS Zulu para pista notificación 5 millas en final.
2: 3000 sobre 1029 y LS Zulu 3 volados 5 a final la recepción 2.
1: Correcto.

0: Jorge Argentina 1898, push 50 a dígito.
1: 1898, fuera. Push 57, aprobado retro, se puso más en cambio de historia.
0: Aprobado y voló de historia.
2: Y hasta la vuelta.
3: 5-0, Baile 26, despegamos hasta la vuelta. Muchas gracias, chicos, abrazo.
2: Que tengan lindo vuelo, abrazo grande.

Aeroparque 1, sí, chico. Buenos días, tenemos horario de 6:30, pero ya estamos listos en la 12.

0: Aeroparque 1, sí, 5. Buenos días, tenemos horario de 6:30, pero ya estamos listos en la 12.
1: Mira. ¿Salir por dónde, me dijo?
2: Ya no me escucha, que le pide 5 como para salir.
1: Listo, ahí aviso.
3: 219-3166.

0: Listo, Rosa.
1: El otro recibido, van a rodar por Kilo Alfa, punto espera de 1-3, y listo, 1-2-4-5.
0: Kilo Alfa, punto espera de 1-3, y en punto espera 28-85. Muy buenos días, Argentina 1-8-9-8.
2: Listo, Rosa, Argentina 7-5.
1: Recibido. Lima, se da el paso al MGC en Alfa, lo sigue para 1-3, 1-2-4-5.
2: Bueno, Lima, le cedemos el paso al NG y continuamos por Alfa para 1-3 y 1-2-8-8-5, Argentina 1-7-5.
1: Aprobado el pushback, prueba Foxtrot, y vuelvo a rodar, es 1-3-0-7-2.

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2: Espera, pista 1-3.
3: 1898, buenos días, tránsito Herbas 320 Neo en el final de pista 1-3, posterior al mismo tiene autorizado ocupar y mantener pista 1-3 detrás.
2: Bueno, posterior al Neo que está al final de 1-3, ocupamos 1-3, tenemos detrás Argentina 1-8.
3: Correcto.
4: Aeropark Tower 7192, 5 miles out, runway 13-8192.
5: Roger, 8192, continue on final, and I will go through runway again.
4: Okay.
5: 1523, aterrizaron 19, liberando la pista por Delta, si es posible, 219.
6: Delta y 219, 1523, gracias,
5: hasta luego. Adiós.
3: Y a la 1403, tengo usted buenos días. Del aspecto a posición Mooper, descenso autorizado para 3000 pies y LS Zulu para pista 13 autorizado. Notifiquen 5 millas en final, 1029.
2: Descenso Mooper, vuelvo 5 en final, 1029, 1403.

0: Mávete 072 plus alfa plus 5013 y 5945. Alguien más se mejoró.
1: 98.
0: Afirmativo. 190 Carrasco, Corvo, de las protecciones 50 Norte de La Plata, activo en 0513.
2: Sí, 5-2,
0: buenos días nuevamente. Libre la cabecera del 737 de la compañía, tiene autorizado posición y mantener pista 1-3, detrás.
2: Libre del 37, ocupamos y mantenemos cabecera 1-3, 1-7-5-2.
0: Correcto. 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

0: Los 752, ¿me podrán mantener 2000 un instante en la salida?
1: La salida,
0: es espectacular, ahí el 37 ya está próximo a cruzar 2000, el viento en superficie de los 100 grados. 10 nudos tienen autorizado el despegue de pista 1-3 en ascenso hasta 2000.
1: Autorizado el despegue de 1-3 y hasta 2000 en la salida 1-7-5.
0: Correcto, 1898 en el aire a los 23 minutos, ascenso para 50, mayor Baires 25-6.
2: Baires 25-6, 508.
0: Chau.
3: Rodaje,

0: Perdón, salió la mitad porque estaba interrumpida la radio. Bravo, Ray Delta. Confiado, tengo terminado el plan de vuelo, a ver. ¿Qué hora se...? Está bien, pero tenía un plan de vuelo antes, original. Esta es la recepción del plan de vuelo. Ponga marcha a discreción, me avisa para rodar y vamos viendo.
1: Ya pueden volar por derecha a Mooper, reducido para velocidad 10 nudos, QNH 1029, descenso autorizado por ahora hasta 040.
0: Bueno, para.
1: Eso es correcto, 1752, pueden continuar el ascenso para 050, cruzando 3000 con Baires en 25.6, despegaron 24 minutos.
2: Bueno, para 5-0 con Baires 25-6-1752.
1: Correcto, Richard, abrazo grande, saludo a la tripulación y gracias por la gentileza.
2: Abrazo, amigo.
0: Aeroparque, buen día nuevamente. Harbor 3072, punto de espera, pista 1-3.
1: 3072, tenga usted muy buenos días. Tienen autorizado de ingreso, posición y despegue, pista 1-3. Ascenso para 3000 por tránsito en la salida de 90 grados 10 nudos.
0: Autorizado a ocupar y despegar, pista 1-3. Restricción 3000 por tránsito del Marvel 3072.
1: Correcto.

0: Mark the tower, Buenos Gold 7651, holding point, runway 1.
1: Uno 823 pueden continuar para 3000, Muffer y el LS Zulu autorizados para 1-3, 1029 y vuelva a 5 millas en final. Correcto. Good morning, 7651, hold short please, traffic on final.
0: Hold short, runway 13, close, 7651.
1: 1403, 90 grados 8, autorizado a aterrizar en la 1-3.
2: Aterrizamos 1-3, 1403.
0: Marque, buen día, Charles Ray, Papa Yankee Bravo.
1: Charlie Ray, Papa Yankee Bravo, buenos días.
0: Descendiendo para 3010 en la prueba de Palo.
1: Recibido, Papa Yankee Bravo, van a continuar 3000 pies, Palomar, Sopep, por ahora mantenga 3000, 1029, prevé ILS Zulu para la 05.
0: Palomar, Sopep, ILS Zulu para la 05 y mantenemos para la prueba.
1: Correcto. Por ahora 3000 y ya le confirmo mayor.
0: Atento, sir.
3: El 3072.
1: 3072, 28 fue el despegue hasta 50 Baires, 25-6. Tengan lindo vuelo y hasta la vuelta.
3: 50 y 25-6, hasta luego, gracias. 3072.
1: Adiós.

0: 55, correcto. Ya puedo rodar la discreción, Julia, dígame 25.
1: 03, buen turno.
2: Gracias, muy amable.
1: Superficie, muy buena, Argentina 1403.
0: 403, muy buenos días. Alfa Lima y a la 8.
1: Alfa Lima a la 8, 0403.
0: Y el Embraer y el Interced le confirmo para continuar detrás. Ahí lateral la vez.
1: Tenemos esto para continuar detrás, 1403.
2: La 13.
3: Continúa en el descenso para 2500 pies, topé para interceptar el localizador, una vez establecido, libre a final de la 23.
1: Parque, buen día,
3: 1634, buenos días, manténganme por espera, tránsito de la compañía en final. Posterior al mismo tienen autorizado ocupar y mantener detrás. Es correcto. 1823, el viento de superficie de los 70 grados 10 nudos tienen autorizado el aterrizaje en pista 13.
1: Aterrizamos 13, 1823.

0: Fernando en 120.05. Adiós.
1: No te dejo todo parque. Antes de Lima, sea el paso al tránsito de Arcete, San Vicente y Sanitario.
0: Muy buenos días, Trini Mu por la trayectoria, descenso para 3B.
2: Correcto.

0: Lima, Gato, Lima 403.
1: Pasar por Lima y...
0: Lima a la 8, gracias.
1: ¿O quieren irse a por Kilo? El tránsito de Embraer es bajo cabecera.
0: Vamos por Kilo.
1: Bueno, Kilo y a la 8, por favor.
0: Y a la 8.
2: Cortate, yo no... 1823.
3: Bull 7651, Airborne 33, Bites 1256, Bombo.
4: 156, call 7651.
1: Perfecto. 3, muy buenos días. Va a ser Al, Mai y a la posición.
2: Alfa, Mai y a la posición.
1: 1, 8, 2, 3. 1, 3, 2, 3, 3, 3, 3, 3, 3, 3, 3, 3, 3, 3, 3, 3,
3: 5, va a utilizar el despegue, piso 1-3, 100 grados 10, hasta 5... C-37 desde Mooper y el S-Zulu autorizado para la pista 1-3, sin demoras, vuelo a 5 en final.
1: Muchas gracias, S-Zulu, final 1-6.
3: Ah, firma.

Ahí Delta, despegue autorizado, pista 1-3 para 4-0 por tránsito en la salida. Buenos días, libre la cabecera del Lear, si aún quiso ocupar, mantener pista 1-3.

0: 1382, el viento de los 80 grados 10 nudos. Ascenso inicial para 3000 por tránsito en la salida, restringido hasta 3000, autorizado a despegar, pisa 1-3.
1: Aeroparque Papa Alfa 4-0, buen día.
0: Buenos días, Papa Alfa 4-0.
1: 4-0 de Puerto Nuevo con destino a La Plata, se autoriza, digamos, despegar hacia el río entre 300 y 500 pies por el...
0: Recuérdeme tipo de helicóptero.
1: Alfa Sierra 6-5, helicóptero de prefectura.
2: Avanzo. Mave 3-0, ya nivel de vuelo 3-6-0 hasta Picar, salida Palomar 9, tránsito Sorul. Recepción mantener 0-5-0 hasta el borde del Palomar, el código 16-7-3.
3: 3-6-0 Picar, Palomar 9, en Sorul, mantenemos 5-0 Palomar, respondemos 1-6-7-3, Barber 3-0-3-9.

0: próxima 3 minutos, 38.
1: Todos en el aire los 40 minutos, pueden continuar hasta 5 0 y mayor, Baires 25-6. Tengo listo, vuelvo y otra vuelta.
0: Baires 25-6, hasta la vuelta, gracias, 38.
1: Adiós.

0: Hola, Palmo, buen día, nuestro Whisky Mike Alfa.
1: Whisky Mike Alfa, buen día.
0: Buen día, San Fernando,
1: Whisky Mike Alfa, continúen en el rumbo de pista en ascenso para 050 y en la milla 5 ha utilizado virar por la derecha y volar directo a Dorbo.
0: 50 utilizado y pasó a la milla 5 por este Dorbo Whisky.
1: Afirma.
2: Además que está el 6
1: Buenos días, AeroSky 537, continúa en directo a Mooper, descenso autorizado para 3.000 pies y el LS Zulu autorizados para la pista 13, 1029 el QNH 1029, notifican 5 millas en final.
2: Gracias, el Zulu,
1: correcto, 5 millas fuera notificado.

0: Parque Araucay 537, está un poco alto, estamos activando para descender, así que vamos a pasar sobre 3000.
1: Recibido, ¿quieren hacer un 360 sobre Mooper o de la presente? No tengo inconveniente.
0: Déjame ver si lo logro estabilizar.
1: Lo que usted prefiera, ¿eh? El descenso a final de pista 1-3 es libre, son turno número 1, no tengo tránsito antes que usted.
0: Recibido.

0: 03, buenos días. ¿Cómo le... Pido 1803, pueden volar directo a Mupper, descenso hasta 40, prevé al 1029 para cuando pasen a altitudes, son turno 2, el que les precede son 320 Neo que está en Mupper al momento.
1: Bueno, para Mupper.
0: 40, 40 por ahora que es la transición.
1: Muchas gracias.
0: Siguen sí, Aeroscar 537, ¿verdad?
2: Aeroscar 537, aquí están las personas en el sistema de
0: excelente, descenso libre a final de la pista 1-3, notifiquen 5 millas en final. Adelante, 4-0.
3: Caballero, estamos en lateral cime sobre el río con 300 pies al momento.
0: Recibido, ¿qué hora estiman La Plata? ¿En cuánto tiempo?
3: Una hora y cuarto más aproximadamente. 1-3, 1-5 aproximadamente.
0: 1-3, 1-5 son 13.51. 1-4, 1-5 será... Tomás, bueno, frecuencia, hasta la vuelta.
3: Y se puso de la 23 a 23.

0: Parque Papa Alfa 4-0. Adelante, 4-0.
1: Pasero, recibo a la planta 5.
0: Ah, ok, recibido. Bueno, hasta la vuelta. Me llaman para el regreso. Gracias.

0: 537 aterrizaron 55, si es posible liberar por eco, les agradezco, y 21-9.
1: Eco y 21-9, recién ahí.
0: Correcto, hasta la vuelta.
1: Muy buen día,
0: a los 537, buenos días. Lima, la posición. Tom 8139, service wind 100 degrees, take off runway 13.
2: Yes, take off runway 139.

0: The 139 airborne at 5-7, 5-3000.
1: Roger, 8139 airborne 56, contact virus 1256. Have a nice flight, bye bye.
0: 56-1256, 8139. Gracias, buenos días.
1: Buenos días. Comillas en final notifica. Corre. 0359 el aterrizaje, liberando a 121.9.
2: 121.9, gracias.

0: Roscio, sedo 6, Erasmo, Porta. Muy buenas, Roscio 03, bienvenido a la 21 por Alfa.
1: Gracias, señor. 21 Alfa, gracias.
0: Con precaución de tránsito interno de la posición 10, aprobado recibido.
2: Tenemos zona X. Parque, buenos días, 21642, la 12, 34 por
0: 1642, Neuquén, 340 fiscal, salida Palomar 9 de tránsito de salud, repetición 50 al Palomar, no.
2: Bueno, utilizamos entonces de aeroparque en Neuquén, el 340 de la Tarcitar, Palomar 9, transición de luz, mantenemos 090 hasta el Palomar, reponemos los 7
0: segundos. Correcto.
2: Bueno, entonces volvemos.
0: Para atrás para salir.
3: Bueno, como no, le damos un poquito para atrás para problema 13-3.
4: Permiso, no.
0: Adelante, cambio.
4: Después de la noche, me falta.
0: No hay problema.
4: Dale, gracias.

0: 461, buenos días. Uno, cuatro, seis, uno, recibido. ¿Con cuál te indicaba, me repite?
1: 270, pedido de baile.
0: ¿270 te pido?
1: Sí, señor, que mantengamos.
0: Bueno, yo te voy a pedir que reduzcas un poquito más, posterior a Banar. Para velocidad de aproximación, 210 nudos, pueden continuar el descenso para 40. Tránsito que les precede, lo tienen a la derecha, aproximadamente unas 14 millas. Por eso la reducción, para que no te acerques demasiado. Y hasta 40, atentos a continuar el descenso, 1029 prevé el ajuste.
1: Ningún problema, 040 el descenso y vamos reduciendo para 210.
0: Excelente, gracias.

0: Alfa, espera un poquito, bueno.
1: Vamos por Lima Alfa para 1-3 y punto espera con las órdenes.
0: Sería Palomar el vuelo,

0: Parque Argentino 1674. Adelante, por señor, ahí solo para confirmar el... aceptamos por DCL el permiso de tránsito y Palomar 9, correcto. Sí, sí, perfecto. No, no, aparecía, sigue apareciendo todavía Palomar 8, solamente para comentar.
1: Ah, Palomar 9,
2: 1461, pueden continuar para 3000-1029 desde Miguel S. Zulú para la pista 13 autorizado, sin demoras, tránsito que le presté, liberando un MUPER en el momento. Correcto, el descenso hasta 50 y reducido para 210 nudos.
1: Ya les digo que ocupar eso,

0: Aterrizan 1-3, Norbert 382.
1: Alfa, se la va a salir un empleo ahí por Mike, está delante de ustedes bastante. Están intentando a.
2: Parque 0-19-9-3.

0: 3813, buenos días, continúa en directo a Banar, descenso cruzado para 050.
1: Banar 50,
0: recibido, gracias.

0: 3813, reducido para 210 o inferior, procedan a Banar 53 de Banar, quien ha utilizado comenzar el procedimiento y él es su lópez 13, son turno número 4, el que les precede, es tránsito Citation Incucay, que acaba de liberar el lateral de Banar.
1: Va a reducir para 180, Banar autorizado.
0: Excelente, gracias por la colaboración.

0: Pase Torre, muy buenas tardes. 3039, 013, gracias.
1: 3039, muy buenos días. Mantengan el punto de espera, por favor.
0: Vale.

0: 3039, prosiga.
1: ¿Puede correr para la salida?
0: Por ahora prueba la estandarizada y atento.

0: 881, aterrizaron 09 minutos, liberando y activando por favor por Delta 219.
1: Por Delta 319,
0: 1461, continúa en la aproximación, atento a pista libre.
2: Continuamos, 1461.
0: 3039, si no van a prever demoras para la salida, pasado tránsito Embraer 190 de la línea en final de 13, ocupa y mantenga detrás.
3: No prevemos demora, ocupamos y mantenemos detrás del Embraer en final 3039.
0: Correcto. Kilo Bravo Zulu, reducido esa final, le voy a anteponer una salida.
2: Reduce el Kilo Bravo Zulu.
4: Alfa, Mike, posición 2.

0: 1461, 11 minutos del aterrizaje, ¿pueden por eco?
1: Sí, claro.
0: Excelente, gracias. 219.
1: Chau.
0: Chau.
1: Siete. 1886, 19, listo, retroceso puesta marcha.
2: 1886, sí, aprobado, puesta marcha, cambia para arriba.
1: Arriba, estamos en el.

0: Parque, buenos días. Tengo su muy buenos días, mantengan el punto de espera. Tránsito Citation en final de pista 1-3. Posterior, tiene autorizado ocupar y mantener detrás. Correcto. Uchi Víctor, descenso atrás de 95, Marcito 0. Uchi Víctor, buenos días. Confirme indicada, por favor.
1: 2-10.
0: Recibido, mantenga velocidad indicada, descenso autorizado para 050, van a notificar.
1: Cuenta 2-10 y vuelve para la línea, Uchi Víctor.
0: 1-3-4-1, notifica al Mooper 3000, desde Mooper y el SZULU, autorizado para la pista 1-3, el que le precede está próximo a liberar Mooper 1029.
1: 1-0-9, continuamos Mooper 1-0-4.
0: Kilo Bravo Zulu, autorizado a aterrizar pista 1-3, 100 grados 10.
2: Autorizado a aterrizar pista 1-3, Kilo Bravo Zulu.

0: Estamos reduciendo ya para... Muchas gracias. 3039 en el aire a los 13 minutos, a 50, Baires 25-6, que tenga un lindo vuelo hasta la vuelta.
1: 25-6 con Baires a 50, 3039, buen turno.
0: Gracias.

0: 24, buenos días.
1: Ahí está poniendo marcha, una vez que ruede, ha probado retro el piso, puesta marcha el lado.
2: Anterior al tránsito del maestro, aterrizado el retro puesta marcha para...
3: Mantener el punto de espera. Kilo Bravo Zulu aterrizó a los 15 minutos, liberando próxima a la derecha, activando por favor para liberar la pista y 21-9.

0: 1530, viento superficie 090 grados 10 nudos, al momento pista libre, ascenso hasta 50, despegado autorizado, pista 13.
1: Despega, monté.
0: Arca Mundial, 1639. 1639, tenga usted muy buenos días. 060 mantiene, Trini Banar, atento a mayor.
1: Trini Banar, 165.
0: India Bus y Víctor, continúen para 3.000 pies, Mooper y Iglesias Zulú autorizados para la pista 13, 1029, 5 millas en final notifica.
1: 3.000 Mooper sobre 1029, vuelve 5 afuera, India Bus y Víctor.

0: 1639 por derecha, Muper reducido para 200 nudos, descenso hasta 40.
1: Por derecha, Muper reducido y hasta 40, regresamos a 139.
0: Correcto.
1: 0530, ¿podemos ir pasando?
0: 1530 a los 15 minutos, a 50 y Aires 25-3.
1: Hasta luego.
0: 3813, aterrizaron 18 minutos, por Charlie, si es posible, gracias, 21-9.
2: Hasta el 21-9, gracias.
0: 1341, le está quedando la pista libre, viento 90 grados, 10 nudos, autorizado a aterrizar pista 1-3.
3: Aterrizamos 1-3, 1341, gracias.
0: De nada, bravo Yankee Mike, para inmediato. Bueno, va posterior a la salida, van a prever ascenso para 3.000 pies, vertical aeroparque, directo a Palomar. Me cruzan la vertical aeroparque con 3.000 pies y proceden a la vertical de Palomar, el QNH está en 1029, tránsito en final. Sí, es un Embraer 190. Posterior, ocupan y mantienen detrás y se preparan para un inmediato. El Embraer que está en final, ocupa y mantiene. Prevean 3.000 pies vertical al Aeroparque Palomar. Ocupan y mantienen.
4: Parque muy buena, senador. 3235. 75 para 60 volando banana.
0: India Wilkie Victor, bien reducido, que te estoy anteponiendo una salida.
1: Vamos, reducido.
0: 3235 me llamó, buen día.
4: Buen día, señor, en descenso para 60 con la prueba de banana.
0: Recibido, directo a Muper para 50.
4: Muper 50, perdón,
0: 1639, 3000, Muper y el SZULU para 13 autorizado, 1029, 5 en final notifica, reducido, tránsito que le precede, 8 millas al frente.
1: Muper sobre 1029.

0: Whisky Víctor, 90 grados 10, autorizada el aterrizaje en la pista 13, aterrizada en 13, señor Whisky Víctor. ¿Quién más me llamó? Buenos días.
1: Alberto, 3235, próximo al alcanzar 50.
0: 3235, continúen para 3000, Mooper, 1029 y LS Zulu para 13 autorizado, sin demora, 5 millas en final, notificado.
1: 3000 Mooper sobre 1029, 5 millas en final, vuelve a 2025.
2: Parque, muy buenas. 1886, próximo punto de espera de pista 13.
0: 1886, buenos días, mantengan el punto de espera, tránsito en final.
2: Tránsito a la vista, estamos atentos. Después quiere que volvemos para seguir inmediato, pero...
0: Atento, ya le confirmo. Pues en marcha, por favor. Lo usamos en un minutito.
2: Ok.
0: Por ahora, pero vean la estandarizada y ya les confirmo.
2: Ok.

Bondi 5161, usted me dijo Baire. Le tengo paciencia, por supuesto. Por derecha, Muper, pueden volar. Descenso para 40, 5161. Atentos a mayor, son turno número 3, sin demora.

0: Tengo paciencia, por supuesto. Por derecha, Mupper, pueden volar. Descenso para 40-5161. Atentos a mayor, son turno número 3. Sin demora para la aproximación. 40 y Mupper. Mirando, ellos.
1: Vamos a
0: eso, no se detenga, por favor. Con 3.000, bravo, ¿qué pasa? India, Bush y Víctor aterrizaron, vea, por favor, y 21-9. Golf India, Quebec, buenos días, hasta 90 de pista por eco y mantienen tránsito en final. 1639, prevea eco ocupada, viento en superficie, 90 grados, 8 nudos, libre la pista, utiliza aterrizar en la 1-3.
2: Aterriza en 1-3, eco ocupada, 1639.
0: Final, viento por un... Gol India Quebec, la compañía es un 7-3 en la vista. Recibido. Posterior al aterrizaje del mismo, una vez que le cruce la línea, tiene que utilizar el cruce de pista por detrás. Correcto, 1886 por ahora estandarizada, prevé demora para la salida.
2: Negativo, caballero, estamos en
0: contacto. Recibido, tránsito de la compañía en final corta, posterior ocupe y mantiene detrás, se preparan para un inmediato.
2: Ocupamos y mantenemos detrás y nos preparamos para un inmediato. Argentina 1886. Próximo a Palomar, el Bravo Tranquilo.
0: Bravo Yankee Mike, descienda para 2000, Palomar Morón.
2: Para 2000, Palomar Morón.

0: Bar, por favor. Haga ambas estos bar, vamos.
1: Gracias.
0: Bolivia que ve cruce, vamos.
1: Más 24, 21-9. 24-9.
0: Bravo Yankee Mai, Palomar Morón y Morón en 18-5, hasta la vuelta. Chau.
2: Próximo 040, 25-91.
0: Gol India Quebec, le reitero la instrucción, mantengan la 90 de pista, ¿ok? Recibido 1886, libre la pista, despegue autorizado de 13 para 50.
1: Vamos para 50, Argentina 1-8-6.
0: Correcto.
2: Próximo 040, 5161.
0: 5161, decena para 3000, libre de Zulu para 13 autorizado, 1029, notifique 5 millas en final. So, 3235, prevea en eco ocupada.
3: Recibido, Marvel, 3235, 5 millas en final.
0: Recibido, tránsito en carrera de despegue, atento a pista libre, mantenga la aproximación.
3: Atento.
0: Bueno, ahora tengo un Airbus 320 de Jetmar, es que aterrice el 320 de Jetmar, posterior al mismo tiene que utilizar el cruce de pista detrás. Correcto.
4: Caballero, usted me dio la salida Palomar 9 Transit por la ruta que tenemos nosotros, iríamos Palomar hasta Bolívar y Lazo.
5: Sí, es correcto.
4: Vuelo
5: 340 Bolívar,
4: Palomar 9 hasta Palomar, posterior directo a Saga, misma restricción en Saga. Ok, entonces Palomar 9 y posterior Palomar directo a Saga, Argentina 164.
0: 5-6, a ver si están en el directo, que tengan lindo vuelo.
6: Gracias, viejito, hasta 50.
7: Sí, buen día, Argentina, 1-2-1-7-8.
8: 1-7-8, buenos días. Horario de cierre.
7: Atención.
0: Estamos por si lo prefiere, el descenso para 40. Prevea 1029, turno 3, el que les precede, próximo a Muper, sin demora.
7: El 1-7-8-2, decimamos el cierre, 1-5-1-5. ¿Me repite, por favor?
8: Dale paso al paciente, no le hay un problema.
7: Gracias, 7-2.

0: Superficie argentino 642 en la 12, ahora sin condiciones para el retroceso.
1: 1414, redes, plataforma, enfrente de Mike y Mike.
2: Plataforma, enfrentamos Mike y Mike, 1414.
1: El 1639,
2: a la 26, Argentina,

0: Línea Quebec, ha utilizado el cruce de pista. ...235, aterrizaje a los 29 minutos, liberando por Delta, 21-9.
1: Delta, 21-9, Marver.
0: Buenos días. Kilo Golf Zulu helicóptero, buenos días.
2: Buenos días, caballero. Transferido por San Francisco. Guardia helicóptero 29, de San Nicolás a De Martín, Policía Federal. Estamos al 20.
0: Recibido. El corredor es por el oeste, autorizado 1029, lateral torre con 1000 notificado.
2: Lateral torre 1000, vuelve, Kilo Golf.
0: Correcto.
1: Alfa, Mike, y a la 32, Alfa. Alfa Mike y otra Alfa
0: Mike. Correcto.
1: El 1414 está rodando Max en el Alfa, ya lo vi a Mike, punto espero 985.
3: No, detrás del Max, rodamos a punto espero Andrés y 2885. Saludos.
4: Marcos de Pesicia, good morning, 7893. Stand number 3, request push back and set up.
5: Roger,
6: 1542
5: de la 2, aprobado
6: el retroceso, puesta
5: marcha
6: de 50. Aprobado el retroceso,
1: veremos a Roger, no sé cuánto. Seguido, posición 49, si mando retroceso. Mantenemos la espera.

0: La de la torre, Kilo Golzulu.
1: Kilo Golzulu. Bueno, sin interferir, ingresan a desmarque y tengo tránsito próximo al aterrizaje por 1-3.
0: Sin interferir, volvemos en final de desmarque. Kilo Golzulu.
1: Arrepiento, sospecho de ojo, pero hay mi percepción.

0: Hola, 782.
1: Bueno, el horario de salida asignado, su permiso de Iguazú 390 Gualeguaychú, Landa 4 Bravo la salida, emisión 50619, activo en
0: 1775. Argentina 1782, operador de Santa Plana, Iguazú 390, Landa 4 Bravo, 50619 y 1775.

0: el aire, 1530.
1: Perfecto, llamativo.
0: Gracias, 1582.
2: Estamos en 219, muchas gracias, Bondi 5-9.
0: ¿En qué zona de Marte, Kilo Gol Sur?
3: Recibe Kilo Gol Sur.
4: Parque Torre, Argentina 1-54, de espera, de espera.
5: Firma.
3: Bueno, pasado y le mantienen detrás.
4: Detrás, compañero, ocupamos y mantenemos 1-3, Argentina 1-6-7-4.
3: 1627, 090 grados 06 nudos, tienen autorizado el aterrizaje en pista 13.

0: 07.
1: En final, a 5 millas.
0: 090 grados, 06 nudos, tienen autorizado el aterrizaje en pista 13.
1: Aterrizamos en 13, 06, 27.
2: Acá, 95, 160.

0: Días, Eagles.
1: Buenos días, caballero, papá. Dos, despegado de San Fernando. Circuito norte, respondiendo en 1711 con intenciones de cruce para La Plata.
0: Rossi 262, lateral torre, 1000 pies, el QNH1029.
1: Lateral torre, 1000 pies, QNH1029, papá, Alfa 62.
0: Correcto.
1: Y luego el sonido final corta de demás.
0: 090, 10, hasta luego.
1: Ah, gracias. Buen día, Juan 92, 3 para 56.
0: 3192, bueno, Mooper 3000 pies, si el SZULU pista 03 tienen autorizado, el QNH 1029.
1: Muy bien, Mooper 1029, con el 3.
2: Voy a estar aproximadamente 10 minutos después de llegarlo, por
1: favor. Sí, bueno.
2: Déjeme consultar el horario previo y...
1: Gracias.

0: 167, buen día, 37, el aterrizaje, liberando al 9.
1: Superficie, buen día, que tenga 67.
2: Buenos días, Alfa Kilo,
3: Superficie, Arbaco, Superficie, 3193, full range protection.
2: Rochester, 24 años, 3, taxi, Bahía, Michael, Ben Alfa, teléfono, diseño, runway, Guachilla, we're ready, contact tower, on frequency, 128, decimal, 85.
3: Roger, turn left, Mike, turn right.

0: Alfa 6-2, buenos días. Después de Quilmes, ¿qué hacen?
1: Directo.
0: ¿Van al arriba a la plaza?
1: No, trabajo en pista y retorno por el río a San Fernando.
0: Ah, ok, bueno. Por ahora entonces, de la presente, ¿cómo van? Directo a Quilmes con un 1000.
1: De la presente, directo a Quilmes con un 1000, el papá Alfa 6-2.
0: Correcto.
1: Parque Papa Alfa 6-2, si prefiere podemos ir con 500.
0: No, no hay problema, mantenga 1000.
1: Mantiene 1000 Papa Alfa 6-2.
0: 1674, tránsito esencial, a la izquierda, casa 212, prefectura, con un 1000 sobre el río, volando en paralelo, no te va a interferir, continúe en el ascenso para 80.
2: Copiado, para 80, 1674.
0: Correcto. No, 414, vamos probando la vista, pasando el pescadores en el río, tránsito casa con 1000, ¿lo ves?
1: Afirma.
0: Espectacular, bueno, ya está apartado de la salida, vamos a esperar 30 segundos más y te saco.
1: Ok, quédate. Parre, que buenos días, encima 642, en el punto de cero, Marcos.
0: 1642, tenga usted buenos días, libre la cabecera del similar, tiene autorizado ocupar y mantener pista 1-3.
1: Libre la cabecera del embarcadero, ocupamos, mantenemos, Argentina 1-6-4.
0: Apartado de la salida, 1414, tránsito casa, tránsito esencial, de igual manera, con 1000 pies, no te va a afectar en el ascenso inicial. Despegue autorizado de 1-3 para 50, 050.
1: Autorizado va a despegar de 1-3 para 050, y copia el tránsito, 1414.
0: Correcto.
2: Parque, continuo 1505, buen día.
0: 1674, puede comunicar Baires en 125.6, su despegue a los 37 minutos, lindo vuelo y hasta la vuelta.
2: 25.6, gracias por todo, hasta la vuelta, Argentina 1674, 25.6.
0: 1505, buenos días, derecha Mooper para 3000, el descenso 1029, sin demoras para la aproximación, y LS Zulu para 1-3 autorizado, vuelo a 5 en final.
2: Bueno, termina Mooper y LS Zulu.
0: Correcto.
1: Tocar buzón.
0: Apagás.

0: Buenos días, Col Kilo Gol Zulu, adelante. De marcha al río, el corredor Río de la Plata autorizado, 500 pies, informo tránsito Charlie 212 de prefectura volando Col 1000 en el espejo de agua.
1: Atento mismo, pues al río 500 vamos.
2: Torre Tower, turn 8193, road point runway 13.
0: 8193, good morning, call short, please, traffic on final. Call short of the long.
2: Roger, good track, minimum 3, turn 8-1.
0: 1414, despegó a los 41 minutos, ascenso para 5-0 y va a ir 25-6.
3: 5-0 y Baile 25-6, hasta luego, 1-4-1-4.
0: Buen vuelo, adiós. 1-6-4-2, ¿me podrá mantener 2000 un instante en la salida? 1-6-4-2, despegue autorizado, pista 1-3, 60 grados 6 nudos, ascenso inicial hasta 2000 por tránsito en la salida.
3: ¿Estamos aquí, por ahí?
0: ¿Acá mismo?
3: Ah, bueno.
0: ¿Quién habla?
3: Ernie.
0: Abrazo, gran.
3: Sí, mijo. Ahí voy, aterrizar.
4: Parque Mano 3192, 4 millas.
0: 3192, tránsito en carrera de despegue, continúen en la aproximación, atento a pista libre.
4: Quedamos atentos, Mano 3192.

0: próximo al radial 270.
1: Recibido. Incorpórese para alejar por el 270 del Bor San Fernando, 1029, y notifique en establecido. Hasta 2000 por hora del ascenso, ya les confirmo mayor.
0: Bueno, nos establecemos en el 2.
1: Expreso 192, aterrizaron 45 minutos, liberando 121.9.
2: 21.9, lo último.
3: Y luego el celular universitaria con 300.
1: Recibido. Voy a necesitar que se mantengan o estacionario o haciendo una órbita ahí antes de la toma de agua por derecha, que tengo otro tránsito en final.
3: Mantenemos.
1: Cargo. Tam 81 Line 3, Surface Wind 0 degrees, Tail Knot, Clear for Takeoff, Runway 13.
2: Buen día, Moro 3192,
3: buenos días. Alfa Lima y
2: Aladí. Alfa Lima y Aladí, 3192.
1: Para 3.000 pies en el 270, notifiquen 8 millones.
0: Para 3.000 en el 270, volvemos, ya estamos a...
1: Recibido. 1409, les informo, tengo tránsito a su derecha, es un Beechcraft, un Baron 58, que está ahora dejando 2.000 para 3.000, volando al oeste, apartado, sin interferir. 1505, autorizado aterrizar, piso 13, 90-10.
4: Autorizado aterrizaje, 1505, gracias.
1: 1281, tengo usted muy buenos días, continúe en trayectoria Trini Banar, descenso para 4-0.
0: 4-0, el 1281.

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1: Bye bye. Kilo Golf Zulu Parque.
2: Adelante.
1: Bueno, tengo un 737-800 de aerolínea ahí en final cortita, ¿lo ves?
2: Sí, sí.
1: Por detrás del tránsito pueden ingresar al helipuerto Núñez, detrás.
2: Por detrás, ahí vamos.
1: 1409 reducido en la aproximación hasta los mínimos. Les informo, tengo tránsito helicóptero en el río, próximo al ingreso al helipuerto Núñez, no te va a interferir.
2: Bueno, vamos reduciendo.
1: El Víctor Gol comunica Baire 125, según vuelo. ...281, mantenga 40, vire derecha y proceda a Mupper.
2: Mantengo 40, 281.

0: 8-1, vire por derecha a Mooper, mantenga 4-0.
1: Estamos procediendo a Mooper.
0: Excelente, ya se cruzó la línea del tránsito de San Fernando, pueden continuar para 3000, Mooper y LS Zulu para 1-3 autorizado, 1029.
1: 3000 y LS Zulu 1-3 y 1029, 1-2-1.

0: Sierra Sky 538, buenas, buenos días, listo salir.
1: Sierra Sky 538, mantiene punto 0.
0: Recibió.
1: Sam 8140, buenos días, Starfleet 000 degrees 10 knots, 713, clear to land.
2: Clear to land, runway 13, sun 8140.

0: Parque, muy buenos días, Lima Victor, Kilo Lima Romeo, alcanzando 2000 en el eje de 33.
1: Lima Romeo, buen día. Pro 6 a 19, ascenso a 050.
0: El 6 a 19 y continuamos el ascenso para 050. Kilo Lima Romeo.
1: Correcto, pasen cambiando código, por favor, 1760.
0: 1760, respondemos el Kilo Lima Romeo.
1: Arosky 538, ¿tiene la vista de tránsito en final?
2: Sí, a la vista, 538.
1: Copia, 538, detrás del ROC en final, ocupa mantener 1-3, detrás.
2: Detrás del tráfico en final, posición y mantener 1-3 detrás.

0: Parque, muy buenos días, Argentina 1763, cruzando 88 para 50.
1: 1763, muy buenos días. Bueno, se incorporan en Esther en Banar con 50 y atento para aproximar. Va a ser antes de la civil, por las dudas.
0: Bueno, prevemos, esperan Banar 50 y quedamos atentos para proceder. El difícil de la próxima.
1: Correcto, muchas gracias. Sam 8140, landing minute 00, vacating runway contact 121, this is my liner.
2: Vacation 129, it's on 8140, buenos días.
1: Bye bye. Hey, ingresan.
3: 8140, buenos días, son number 3 by Lima.
2: Send number 3 via Alpha in Lima, 8140.

0: Arquero Sky 538 al
1: 538 en el aire minuto 02, contacta aires 15 decimal 6.
0: 25-6, gracias, buen día.
1: Que tenga buen vuelo. Siete 763 me confirman 60 libre, ¿no? Muchas gracias. Va a ser probablemente una vueltita más y ya les confirmo el parecimiento.

0: Whisky, Bravo, buen día.
1: Sería 1200 para los 27.
0: Si están en condiciones, manteniendo 2000 pies de la presente por derecha directo a final de 1-3. 2000
1: pies de derecha a final de 1-3.
0: Correcto, bueno. 763, ¿con qué velocidad indicada venís?
1: 210.
0: Bueno, continúan reducidos a Mooper en descenso para 3000 pies y atento a procedimiento. Sos turno 2, detrás de un tránsito que acaba de llegar de San Fernando y ya está virando por derecha directo a la final. Avísame si lo tenés a la vista.
1: Bueno, vamos a estar atentos al tránsito y vamos bien reduciendo, iniciando para Mooper.
0: Correcto. Notificame 5-0 libre, por favor.
1: Chate libre. Aeroparque, buenos días, Mave 3017.
0: 3017, buen día. Se incorporan en espera sobre Banar con 060 y atento a procedimiento. Va a ser en menos de 5 minutos.
1: Nos incorporamos en espera Banar, descendiendo para 60 y atento para iniciar.
0: Correcto.
1: Banar
0: 2119, gracias, Conter 219, buen día.
1: Estamos reducidos.
0: Bueno, una vez que está en final, ya pasó, está a unas 8 millas del toque, así que venís bien con esa velocidad.
2: Bueno, Parque, muy buenas tardes, 3043.
0: Bravo, viento de superficie, 070 grados 9, nudos, pista 1. 3017, bloquean Banar, descenso 50 e inicia nivel S Zulu 1-3, QNH 1028.
1: Bloqueamos Banar, iniciamos con
2: 5-0, aeroparque, barrio Ruta Plan, 320, tiene que explicar Palomar 9, Perú, la salida. 5-0, restringido Palomar, 1-7-7-4 del código.
1: ¿Correcto?
0: Ganar, pueden poner.
1: Vamos a ganar, gracias. Parque, buen día. Argentina 1591. Librando 115 para 100, tráfico copiado.
0: Buen día, 1591. Bueno, el descenso puede ser para 080, son turno 4. El que te precede está a tu derecha completando el giro para bloquear Banar e iniciar. Así que hagan un 360 Banar y te confirmamos.
1: Recibido, para 080, 360 Banar y estamos con 180 indicada.
0: Copiado, muchas gracias.

0: Para 060.
1: Continuamos para 060.

Victor Hotel Whiskey Bravo, aterrizó minuto 1-1. Liberan por Philip. Me va a una de frecuencia que tenga buen día.

0: 0883.
1: Mensaje de pistola Delta, que tiene la 763.
0: Claro. El 1591, puedes continuar el descenso para 050, terminan en 360, bloquean Banar e inician el desistulo 1-3, con el 1028.
2: Parque Superficie, muy buenas tardes, Bondi 5002. Estamos en la posición 9 con Charlie copiado, plan de un vuelo a Córdoba con 380 de nivel.
3: 5002, buenas tardes, ¿copia?
2: Señor, adelante.
3: Utilizado Parque Córdoba, vía Ruta San, el vuelo 3.0 Calvario, salida a todo 4 grados, la restricción no tiene el vuelo 0506619 y el fondo número 570.
2: Recibido el Bondi 5002, tiene autorizado Aeroparque a Córdoba, 380 inicial hasta Rosario, a todo 4 grados.

0: Colombia, restricción 506619 y pondremos en el transponder 1570 o 5002.
1: Correcto.
0: Volvemos a listo, gracias. Superficie 1-7-8, listo, pulpo, está marcha la 8.
1: 1-7-8-2, recibido, inicio y notificación para ver.
0: Iniciamos el radar, vuelve 1-7-8.
2: Copia de Bravo Papa Philip por izquierda, una prueba directo a Netis, inicialmente manteniendo 2010.
0: Por izquierda directo a Netis, manteniendo 2010, la voz vacía.
2: Correcto.

0: 27, muy buenas tardes, llamado 382, posición información, Charlie copiada, 340 Santiago.
1: Recibido, ¿qué pasa en el cierre?
0: Se lo confirmo. 1550 el cierre, llamado 362.
1: Correcto, acepto para horario y permiso.
0: Bueno, se va a aceptar la frecuencia, 362.

0: 763, aterrizo minuto 14, liberando 121 decimal.
1: 219, liberamos, muchas gracias, tenga lindo día.
0: Igualmente para ustedes, chau.
1: Superficie.
0: 080 grados 9 nudos, pista 1-3.
1: Aterriza 1-3, 9-3-0-1-3. 7.
0: Tránsito que...
1: Alfa y atante de Lima 1-7-7-3.
0: Copiado, entonces continúa el ascenso para 3125 decimal 6.
1: Continúa el ascenso para 3015 y voy a ir a 125 decimal 6, drop 1103.
0: Que tenga buen vuelo, buen día.

0: 3017, terzo menos 18, liberando 11 decimal 9.
1: 29, la subotada, buen día.
0: Buen día, igual.
1: 3018, buen día.
0: Autorizar.
1: Autorizar, argentino, 591.
2: Recibido sin demora y atento para permiso.
1: Ok, sin demora y quedamos con la copia.
3: Un perfil muy buena, es más.
0: Correcto, está quedando dictamen final.
2: Por Alfa y mantiene
3: en Alfa. A la 30 de Bravo,
2: si voy a cambiar de dirección, ingresa por Center Line a comercial, de la presento, y vas a liberar por Lima y posterior, continuás por Alfa, Foxtrot 32 grados.
3: Comercial,
2: Center Line,
3: Lima, Alfa,
2: Foxtrot,
3: la
2: 32
3: grados.
2: Correcto. 782, Mike, Alfa 13, 2885, hasta la próxima.
4: ¿Podemos ir asomándole 1763?
2: 763, se de paso tránsito 321 que libera por Lima y posterior continuas a la posición 8, vía Lima.
4: Bueno, cedemos tránsito al CESMAR y posterior a la 8 por...
2: Perdón, es la 30 la ruta.
4: Ah, me había dicho. Bueno, después el tránsito a la 30.

0: 5 partidos contra el Unión Central.
1: Adelante.
0: Bueno, aquí estamos listos los 3 grados.
1: Recibido, mantén posición que tengo tránsito ingresando a la 30, Viola.
0: Bueno, mantiene otra instrucción.
2: Libre ascenso para 360, Bravo Coyonemo.
1: Formal para uno.
2: Continúa rodaje 1, 7, 6, 3.
0: A la 30, gracias.

0: Se contacta 121 decimal 9.
1: Al 9, saludos y gracias.
0: Hasta luego, buen día.
2: Muy buena, 27 la posición, vía Alfa y Lima.
1: Alfa Lima 27.

0: 1-7-800 de los 070 grados 1-2-2-3, autorizado de ingreso a posición y despegue.
1: Ocupa despegue a pista 1-3, 1-7-8.

0: Parque, buenos días, Argenio 138.
1: 3, buen día.
0: Buen día. 9-0 para 5-0. Y todo lo que se pueda cortar, acortamos.
1: No, 1383, inicialmente Palomar Mooper, descenso hasta 5-0.
0: Palomar Mooper, ahora, bueno, 5-0.
1: Sí, hacemos el turno 12, que te precede a 3 millas fuera de Mooper.

vuelo 340 hasta Junín, salida Palomar 9, transición México, como restricción, mantiene el vuelo 050 hasta el Palomar, con un 0520.

vuelo 340 hasta Junín, salida Paloma 9, transición México, restricción, mantiene el vuelo 050 hasta el Palomar, responde un 052. Correcto.

0: 1-7-2, en el aire minuto 5, continúan libre, ascenso para 3.
1: Libre 390-172.
0: Correcto, y Baires 25-6, que tengas buen vuelo.
1: Baires 25-6, gracias, buenas tardes, 1-7-2.
0: Chau, chau. 1383, Mooper 3000 y el SSLU 13-1028.
2: Mooper 3000 y el SSLU para 13-1028.
0: Correcto, notifíqueme establecido en final.
3: Mantiene la 619 y el código 163.
1: Autorizado para Quintana, vía Rotaplan 36 Ugana, Viván 4 grados de la salida, atención Viván, 0506619, 1635 Ramón.
3: Correcto.

fíjense José. Pedir por tarde. Y si se puede iniciar, nos piden el Center Line, le dan para el curso de hoy.

0: indicaciones de pushback y puesta en marcha.
1: 5002 recibido, posterior a tránsito 800, ingresa por Lima, que va a la 31, inicia el tránsito.
0: Muy bien, posterior al tránsito 800, que va a la 31, que ingresa por Lima, autorizado pushback y puesta en marcha, 5002.
1: Número 8 recibido, número 2 para iniciar, su colega de izquierda, con el

0: Muy bien, vía Mike, Alfa, Casi Eco y a 90
1: Bueno, Mike, Alfa, como Eco, 2765, 4.

0: Parque Torre, buen día, Manuel 3145, a través de...
1: Buen día, Mar 3145, directo a Mupar, descenso a 3000 pies, tiene autorizado ahí el desfile de piso 13, sobre 1028, sin demoras, turno 1.
0: Mupar, 3000 pies, tiene el desfile de piso 13,
1: correcto, notifica establecido final. Adelante. Mike Zulu, India, contacto San Fernando, 120 decimal 05. Buen día.

0: Brown, good morning, Sam.
1: 1383, aterrizaje minuto 33, liberando 1. Buen día.
2: Otro hijo. 383, muy buena, por kilo a la 13. Costo bien forzando y contactar con Torre 2885, que va a hacer aquí.
3: 2885, el costo bien forzando. Listo.
1: Buen día, Foxtrot Uniform Charlie, sin de Torre.
2: Se vencieron sin tilda. Sonda 36, la letra de 05, kilo en tilda. 4, 04, 6, 7.
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2: Correct, before ready for Cisa Cantara.
0: I'll call you back, Sam 8033, thank you.
4: Cisa Rodo, Smart 3043.
2: 3043, Foxtrot Alpha 1328,
4: Foxtrot Alpha 1328. Gracias, te
2: vamos a tocar. Gracias. 318, libre el 800 que tenés detrás, y 3 y 3 y 3 y 3.

0: Foxtrot Info Charlie, continúan directo a la embarcación.
1: Aeroparque Torre, buenas tardes, Mar 3043. Estamos próximos al punto de espera, si nos puede coordinar para nuestra salida aquí, más tarde.
0: Mira, sinceramente no creo porque hay un tránsito ingresando por el sur, así que capaz les conviene sacarte en la salida, pero pregunto.
1: Bueno, no se preocupen, no problema.
0: Dale, gracias. Eso es más rápido.
2: 1669, bueno, el 060.
0: 1669, buenas tardes. Bueno, por ahora ganar 070 y atento a procedimientos. Turno 3, el que te precede está llegando a ganar con 6700 pesos.
2: Ganar 070 y atento, Argentina 1669.
0: Correcto.
3: Sí, de acuerdo.

0: 69, continúa el descenso para 50, bloquean Banar e inicia QNS 1028, el que te precede acaba de dejar libre Banar.
1: Bueno. Madre.
0: Correcto, notifícame extensión final, 1028 la función.
1: Yo vuelvo a 1, 6, 6.

0: 4 millas en final, Marvel 3145.
1: 3145, 080 grados 10 nudos, pista 1-3, autorizado a aterrizar.
0: Autorizados a aterrizar, pista 1-3, Marvel 3145.

0: Te cuento, buen día.
1: Consigue en salida, ahora sí, llamada 3043.
0: Copiado, 3043. Mantenga punto de espera y prevean hacer la salida, mantener rumbo de pista en ascenso para 050.
1: Bueno, mantenemos afuera y prevean para salida rumbo de pista en 050.
0: Correcto, ¿tenés a la vista el tránsito final?
1: Sí, a la vista.
0: 3043, pasado el tránsito de la compañía, ocupa y mantiene piso 1-3 detrás.
1: Pasado el tránsito, ocupamos piso 1-3 detrás.

0: Sistema.
1: Ruedan a 1-3, vía Lima y Alfa, en el punto de espera 2865, que tenga muy bueno.
0: Lima Alfa para Mercedes
2: 3. 1028, 2 turno 3, el que te 9 millas fuera de Mupa. Correcto, a 3000. Me parece que con la velocidad venís bien, cualquier cosa te aviso más cerquita.
0: Sí, no.

0: Torre, muy buenos días, Bondi 5002 en el punto de espera de pista 1-3 con el tránsito ocupando la vía.
1: Buen día, mantiene fuera de pista.
0: Mantenemos fuera de pista, 5-0-3.
1: 3145, aterriza minuto 41, liberando 121 decimal 9, que tengas buen día.
2: Liberando 119, buen día, Smart 3145.
1: Smart 3043, 070 grados 9 nudos, pista 1-3, autorizado a despegar.
2: Despegado, pista 1-3, Smart 3043.
3: Parque en Fuerza Uruguaya 715, buen día.
1: Buen día, Fuerza Uruguaya 715.
3: Cero transferido por Baires a la presente, poniendo a prueba a Banar, descendiendo para 3.000 pies, planificando ILS Zulu de pista 05 en San Fernando.
1: Correcto, por ahora mantener la prueba a Banar en descenso a 3.000 pies y te confirmo para cortar a Trini, o si estás en condiciones visuales avísame y le pregunto a San Fernando.
3: Al momento estaríamos en condición visual, si motorizás, cambiamos visual.
1: Copiado, atento y estate con pie.
3: Mantengo la prueba a Banar y quédate.
1: Correcto.
4: 110
2: vía Alfa y Lima. A Lima y a la 10, Manuel 3145. Autorizado a aterrizar en Manuel 513.
5: Superficie, Manuel 382, la 4 completamente disponible adelante, cualquier posibilidad de lanzar el espacio.
4: 82 recibido, atento Corrino.
3: Mil y mantenemos para ganar.
1: Correcto. 3002, detrás del tránsito 737 de la alineación final, ocupa mantiene 1-3, detrás.
0: Detrás del tránsito 737 en final, ocupamos y mantenemos detrás, con 5002.
1: Correcto. 3043 en el aire, minuto 42, rumbo de pistas a 50 y Baires 15 decimal 6.
2: Mantiendo rumbo Baires 25 6, 3043, gracias, buen turno.

0: Argentina 1513, aterrizo minuto 44, liberando un...
1: Pasó. Buen laburo, ¿eh?
0: Gracias, jefe.
1: Buen día, señor. ¿Cómo está la puerta?
2: Buenos días, 9 días.
1: Alfa Limana 9, a ver.

0: Progreso 8 nudos, pista 1-3, autorizado a aterrizar.
1: Aterrizar 1-3, 1-6-6-9.
0: Correcto. Fuerza Aérea Uruguaya 1-5, por izquierda, directo a la inicial de pista 0-5. Correcto. 3018, muy buenas tardes. ¿A la vista de tránsito final?
1: Ahora sí, sobre la copa del
0: copiado 3018, detrás de la aerolínea está en final, ocupa mantiene 1-3, detrás.
1: Muy bien, detrás de la aerolínea, ocupamos y mantenemos 1-3, detrás.
2: Parque Buenos Aires, Argentina, 1775, a mí le van a 70 para 5 0.
0: 775, buenas tardes. Banar, descenso 50, tiene autorizado el ciclo de piso 1-3 sobre 1028. Turno 2, el que te precede está a unas 7 millas fuera de Mupar y que está andando por el oeste.
2: Confía en Jorge Aldario, como le pongamos para 5-0, tiene un club en la pista.
0: Correcto. Fuerza Aérea Uruguaya 715, contacta San Fernando, 120, decimal 05.
3: Con 1005.
0: Buen arribo. Bondi 5002, en el aire minuto 45, contacta Baires, 125, decimal 6.
4: Para el 5002, 25, 6.
0: 25, decimal 6.
4: Adiós, gracias.
0: Buen vuelo.

0: 669, buenas tardes. Posición 3, perdón, vía Alfa y Mayo.
1: Buenas tardes, 3 Bravo, vía Alfa y Mayo. 19, gracias.

0: 5-6, hasta la vuelta y gracias, Mario 3018.
1: Hasta la vuelta. November 246 de Cosierra, muy buenas tardes. Por derecha, Banar 50 y el Sur 13 autorizada, QNH 1028.
2: Banar
1: 0028. Correcto, turno 3, sin demora.

0: 39, aterrizó minuto 53, liberando pista, contacta 121 decimal 9.
1: Liberando 21-9, hasta luego.
0: Hasta luego.
2: Charlie
0: 74, van a la 1473, buenas tardes. Banar 050, autorizado ahí el 809 pista 13, NH1028. Turno 3, el que te precede 5 misas fuera de mi parte.
2: Muy buenas tardes, 1028.
1: Alfa Foxtrot y 33 Bravo.
2: Momento 145.
0: Gracias. 46 Eco Sierra, copiaste.
3: Adelante.
0: El tránsito que viene adelante usted está con 145 de indicada.
3: Muy bien, reducimos 246 Eco Sierra.
0: Gracias. 1775, 070 grados 10 nudos, pista 13, autorizado a aterrizar.

0: 775, aterriza minuto 56, liberando pista, contacta 121 decimal 9.
1: 121 decimal 9, Argentina.
0: Buenas tardes.
2: Ground time 8033, band number 3, start up.
3: Standby, you have traffic.
2: Okay, standing by, time 8033.
3: Mike, Alfa 1-3 y 28-85 en el punto de espera,
2: Mike, Alfa 1-3 y 28-85, espera que tengo un día, Maro 3-8-0.

0: 1473,
1: 0703 grados 9 nudos, pista 1-3, autorizado a aterrizar. Aterrizamos
0: 1-3, 1-4-7-3. Buen día.
2: Sobre médico de San Isidro con 1010, respondiendo en 0075.
0: Correcto, autorizado el cruce de trayectoria de inmediato en descenso a 500 pies.
2: Descenso a 500 pies, autorizado el cruce.
0: Notificame trayectoria libre, por favor, y sobre el helicorredor Río de la Plata Norte.
2: Informo con trayectoria libre sobre el helicorredor.
0: Gracias.
3: El Chico 33, pues va a estar a Papu.
0: Muy buenos días.
2: Estamos para 5-0, pero...
0: 1-6-1-9, pueden volar directo a Mupar, descenso a 3.000 pies, inician ILS Zulu 1-3, QNH 1028. Sin demora, turno 2, hay que les presenten final corta.
2: Muy bien, entonces Mupar,
0: correcto, notificaban establecidos en final.

0: Buenas tardes, 3882, ocupa y mantiene pista 1-3.
1: Buenas tardes, ¿cómo vamos y mantenemos pista 1-3, 3882?

0: Y por señal, la actividad Victoria, motor de la plata, los pies.
1: Muchas gracias, Fuerza Aérea Atlas. Notifícame, lateral Torres.
0: Lateral Torres.
1: 1473, aterrizo en minuto 02, liberando 121 decimal 9.
2: Miramos el 1473.

0: 8-0, muy buenas.
1: El 1804, Ricardo.
2: ¿Cómo le va? 1027-1027 el QNH, y después continúa el vuelo por el río.
1: 1027, agradecido por la información, la ciudad de Brasil vuelvo y continuamos pues.
2: Correcto, y descienda para 300 que hay un colega, un G500 de la Fuerza Aérea, en sentido convergente que después va a ir para el Riachuelo, así ya se separan vertical.
3: Vaya Mike and Alpha, reaching the final point, contact page, decimal 85.
4: 40.13, via Mike and Alpha. Tower 1285,
2: 8033. Bueno, continúe para el sur y atento que ahí va a tener el 2 de prefectura en sentido convergente.
5: Hazla, continúo por Río de la Plata, me quedo atento al tránsito, muy amable.
2: A 619, buen día, hacia izquierda con 500 pies, dirección sur, ya pasó próximo a pasar lateral de la torre, Q500 de Fuerza Aérea, tránsito esencial en la aproximación final, el viento 070 grados, 8 nudos, autorizado a aterrizar en 1-3.
4: Aterriza pista 1-3, Argentina 619.
2: Buenos días, 3162, Banal 50, y el SSL autorizado sin demora, QNH 1027-1027. Cuadro, 3000, Muper y LC con autorizado 1027.
4: Gracias.

0: Después va a ser Riachuelo para Puente Alsina, ¿no? Para todo el helicorredor.
1: Afirma, continuaríamos por Riachuelo hasta Puente Alsina, posterior Belgrano para destino Moreno.
0: Bueno, siga con 500 pies, apague el transpondedor para la salida a Zora de Aeroparque, avíseme cruzado con el Dolphin de Prefectura.
1: Transpondedor en standby y le aviso cuando crucemos el Dolphin de Prefectura.
2: Parque, muy buen día, mi maestro. ¿Trago o no me deja?
0: Romeo Delta, buenos días. En este rumbo de la 05 hasta 3000-1027 ya le confirmo mayor.
2: 1027-3000 en este rumbo.
3: Lateral Riachuelo, buenas tardes, ¿por qué te la viste?
0: Muy bien, señor, continúe con 200 pies, me llama lateral vieja usina, siempre en stand-by, 1027, así le confirmo el ingreso. Correcto, Bravo Romeo Delta, con el mejor régimen de ascenso y con el rumbo de la pista 05 para 070.
2: Rumbo de pista 070, mejor régimen.
0: 1619. A los 10 minutos, el arribo, izquierda y 121.
4: Liberamos, y a 9, Argentina, 619, buen día.
0: Buenos días.
5: Bravo, good morning, Sam, 8033, holding fire on 813.
0: Bravo, Romeo Delta, con este rumbo, va a ir 125.6 y con el mejor régimen.
2: 5.6, chao.
0: Hasta la vuelta. Sam, 033.
4: Tranquilo, no te preocupes.
0: We have lineup, and wait, runway 1.
5: I'm up and wait, runway 13, time 8033.
2: Parque Buenos Aires, Argentina, 1804, punta de cena, pista 13.
0: Buenos días, mantenga afuera, ya le confirmo el ingreso.
2: Mantenemos afuera, 1804.
4: Buen día, Argentina, 1619, liberando por el.
2: 1619, buenos días, posición 8, vía Alfa y Lima.
4: Alfa Lima, la 8.
1: Se autoriza para los pies.
0: Muy bien, estimado, avíseme próximo al China.
1: Yo próximo al China, autorizado acceso para
0: sí, y transponder en standby en Alcina y lo va a volver a activar.
1: Perfecto, acceso para los pies, vuelo a China, para los pies.
0: El Papa Alfa 40, de inmediato ingresa a Puerto Nuevo.
3: Sí, de inmediato ingresa a Puerto Nuevo, Papa Alfa 40.
0: Correcto, 098.

0: 1405, me avisen al China.
1: 1805, vuelvo en el China, próximo al China a un minuto.
0: Bueno, entonces cuando llega al China, ahí activa el código transpondedor y llama a 6A Torre en 1805, hasta la próxima.
1: Perfecto, 1805, hasta la próxima, agradecido por todo.
0: De nada, Papa Alfa 40, ¿posado?
2: Próximo a pasar, frecuencia de autorizo.
0: Sí, frecuencia estimada, hasta la próxima.
2: Hasta la próxima, Puerto.
0: Cami 033, clear for takeoff, runway 13, start between 07 and 08. Hey, no.
3: Get to take off from me, 13, turn, meet 033.
0: All right.
3: Bye bye.
0: 1804, posterior al 321 de Smarver, detrás va a ocupar y mantener la 13.
4: Detrás del 321 de Smarver, ocupado y mantengo pista 13, 1804.
0: Correcto.

0: Superficie, muy buenas tardes. El Marvel 3 se hace copiado con 350 a Cataratas. Estamos estimando el cierre de, a las 5:00.
1: No pare, esta no me sorprende. Hasta antes de Alfa y 21-9.
2: Alfa 21-9, Marvel 3, 1-0, buenos días, gracias.
1: Buenos días. 1804 hasta 50 en la estandarizada, 086, autorizó el despegue de 1-3.
0: 50 en la estandarizada, 1804.
2: Rodamos y acá yo bajé Alfa Mike 316, gracias.
3: Okay.
0: Superficie Marvel 303, ¿no?
3: 3031, buen
0: día. Buen día, tengo el texto de interés. Acá lo tengo, listo, copiar. Listo, copiar. 3031, autorizado Comodoro, 360 Latín, perdón, Ezequiel. La plata 8, Comodoro, Grano, también 360 Comodoro, Latín, Ezequiel. Recibido Comodoro 3031, autorizado Comodoro, 360 Latín, la plata 8, General Belgrano, la salida
3: 050, recibido en el borde de la plata 1506. Correcto, listo, listo.
1: 120.05, buen arribo.
0: Adelante, copio.
3: 3146, autorizado Parque Iguazú, 350 Gualeguaychú, Landa 4 Bravo, mantiene 0506 a 19, código 1751.
0: Autorizado 350, límite Iguazú, Landa 4 Bravo, 506 a 19, respondemos a 1751.
3: Correcto, 1710, horario en el aire, cualquier cosa me avisa.
0: 17-10 en el área. En todo caso, ¿se podrá adelantar si estamos listos?
3: Calculo que sí. Nos quedan completamente listos y consultamos.
0: Agradecido, completamente listo. Lo llamo, gracias.
1: Aire 25-6, buen vuelo.
4: 50 analizadas, gracias.
1: Hasta la vuelta, buen vuelo.
4: Stop.

0: Hotel Ultigrado, consulta. ¿A qué hora estiman estar en el aire? Porque hay regulación para los servicios que tengo que guardar hoy.
1: A ver, hacer vender a 3.000 pies e ir directo a gasómetro para después para final de 05.
2: Uno dos seis uno,
1: Comecidad Muper 3.000 pies, turno 2, el 1 está al norte de Palomar y va Muper 1027 con él.
2: Reducimos unos 180 nudos, ¿está bien?
1: Yo creo que sí, y le va a quedar al frente 10 misas el tránsito. Y ahora le voy a preguntar la indicada. 1635, ¿qué indicada tiene usted?
2: 2.
1: Espectacular, correcto, 1261. Turno 2, 3000 y él es autorizado.
2: Autorizado en este turno 2, de 1 a 3, 1261, 1028.

0: señor del Papa Alfa 6-2, así no toca el espacio aéreo de Ezeiza?
1: Sí, cómo no, pero vamos cargando.
0: Claro, un heading 300, no le puedo dar heading, pero aproximadamente.
1: Muy bien, vamos poniendo 300 y cargamos a ver.
0: Correcto. El 1-2 vista para seguirlo visual. Muy bien, señor. Aproximación visual autorizada, la única restricción MUPER 3000 o superior.

0: Civil 7, buenas tardes. Muper 3010, Civil 7 para 1-3 autorizado sobre 1017. Sos número 13 que te precede, es un gol que te des a las 12, unas 12 millas.
1: Delta 29, Perú.
0: 1261, 080 grados, 7 nudos, autorizado a aterrizar pista 1-3.
1: Autorizado el aterrizaje en pista 1-3, 1261.
0: India, November, Quebec, Parque.
1: 35 Leonardo por Delta.
2: Buenas tardes, Alfa Lima la 11.
1: Alfa Lima la 11.

0: Alfa 6-2 con la prueba de SOPE, manteniendo 3.000 pies, contacto, frecuencia 120, decimal 0.5, hasta la próxima.
1: No, SOPE 3.000 pies, afirmando 100, 0.5, 0.5.

0: Ah, pero de retroceso, pues en marcha, notificatorio cerrado.
1: No, está matando árboles.
2: Uno, dos, seis, uno, minuto 3-0, liberando vía Delta.
3: Delta 21-9, chao, gracias. Charlie, vamos entonces.
2: Por Charlie será entonces.
3: Chao, gracias.
2: Gol 7640, wind 090, 0 degrees, 9 knots, clear to land, runway 13.
4: Clear to land, runway 13, go 7640.
3: Superficie muy buena.
0: Sí, no, muy buena. Alfa Lima a la 4.
3: Alfa Lima para, gracias.

potere uscire, no? A se cerro de Cecilio, mantenendo afuera contacta uno de los puntos de que tenga buen

más directo a Sotep, 3.000 pies el descenso, 7. Empiezo, Pep.

0: Whisky Bravo, cruce de inmediato, vía Surio. Y siguen conmigo, por Alfa, a punto de 013. 64, sit on the ground, minute 3-4, back in Vaya Delta, 1-2-1-9-0.
1: Vaya Delta, 1-2-1-9-0, go 7-6-1-0-5.
0: 1-777, autorizado aterrizar en 1-3, 100 grados, 10 nudos.
2: Aterriza en 1-3, 1-777.
3: Outro site.
1: Alfa, 7-6-1-0.

0: 3031, Foxtrot, manteniendo fuera de alfa y sale con prueba para continuar rodaje.
1: Recibido, Foxtrot, manteniendo fuera de alfa y quedamos atentos. No, 3031.
2: 45, buenas tardes, 3010 Trini, podés continuar, ¿no? Sobre 1027 y te espero en corto a veces. Al final.

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0: 7, minuto 36, Charlie 21. Hotel Whisky Bravo, 070 grados, 7 nudos, esté autorizado en piso número.
1: Si pueden, tengan bien por la lateral posición 17 más o menos y esperamos que se libere ahí.
2: ¿Me repetís, por favor?
1: Ingresaría directamente por Centamen, no por Alfa, por Centamen hasta la lateral posición 17.
2: Centamen hasta la lateral de la 17.
1: Correcto, y ya me dijeron que hay que esperar sí o sí la posición porque está todo ocupado.
2: Bueno, quedamos atentos, gracias.
1: Vale, o sea, cualquier cosa, si tienen alguna novedad, me avisan por favor.
2: Vale.

0: De Whisky Bravo, contacte con Baires en 25 decimal 6, despegar un minuto 37, buen vuelo.
1: Baires 256, dijo, gracias, se mató.
0: Chau. 445, autorizado a aterrizar en 13, 090 grados, 7 nudos.
2: Autorizados a aterrizar en pista 445.

0: Tango 11, comunicante, sin demora se le pasó permiso. Okay. Pasa para la 3.
1: Bares 1, 5, 5, 6, gracias y gracias por el directo. Vamos a ver 3-1.
2: No hay por qué, chicos, chau.
1: Chau.
0: Tenés voz de joven, pero había un programa que se llamaba...

0: baja para la 3.
1: Baires 1-5-6, gracias y gracias por el directo. Vamos a ver 3-1.
2: No hay por qué, chicos, chau.
1: Chau.
3: Vamos todavía.
0: Tenés voz de joven, pero había un programa que se llamaba Aunque Usted No Lo Crea. Tango 10, le hago la pausa, así copia Mendoza, 380 hasta Junín, Palomar 9, transición Nepis, la salida, 50 al Palomar, código 1675. Correcto, 17 UTC empieza a correr el plan, tiene 30 minutos más de vigencia. Si está dentro del horario, ponga en marcha a discreción, estimado.
2: Buen día.
4: Saludos.
2: Buenas tardes, Mooper 3010, 0027.
5: 3010, Mooper 1027, 1753.
2: Correcto, sos número 1.
4: Vamos por aquí, la final, si quedamos, continuamos, a ver qué posición estamos.
0: Claro, ahí los 800 que usted está viendo, ahí espero un ratito por ese motivo, estimado.
4: Bien, señor. Esperamos, entonces ahí corrimos.

0: Parque Superficie, buenas tardes. 1732, Potsdam 12, posición de retroceso y puesto parque.
1: Quédese ahí, estimado, y vaya preguntándole a Cordina si le dejan ocupar la 12 que se va a liberar. 1732, aprobado el retroceso.

0: Lima Alfa 1-3-65 en el punto de espera.
1: Lima Alfa 1-3 y 128-65 en la torre. Buenas tardes, gracias.
0: Hasta la próxima y buen vuelo.

0: Parque Torre, buenas tardes, Argentina 1732, espera que avisen 1-3 con tránsito, me corta la vista.
1: 875 con 2010, estás autorizado por derecha, se está coordinado con Palomar, así no afecta a San Fernando.
0: 875, por derecha. Parque Torre, buenas tardes, 732, próximo, espera que avisen 1-3.
1: 732, buenas, detrás de tránsito Embraer en corta 1-3, ocupas y mantenés detrás.
0: Detrás del Embraer en corta, ocupamos y mantenemos detrás, 732.

0: A punto de espera 1-3 y mantén esta frecuencia. 7-3-2, despegue autorizado en 1-3, 100 grados, 7 nudos.
1: Aquí estamos.
2: Mantenemos certeza.

Tengo 10 detrás del tránsito en final de 1-3, pase y mantenés detrás.

0: 5, la idea es que hagas backtrack, ¿sí? Así que o haces un 180 en pista o haces Charlie para ingresar por Delta para posterior backtrack y foco.
1: 180 en pista, gracias.
0: Tango 10 atento y mantiene en posición. El cabecero 1-3, claro.

0: Tengo 10, el tránsito está haciendo backtrack para liberar por Fokker.
1: Perdón, 3-4. Mike, ya estoy, mantenemos el 3-4.

0: Parque 1, bom dia, Sinal 31, 4, 5, 0, 1.
1: Edward, 3146, muy buenas. ¿Tiene la vista del tránsito en final?
0: Ahí está el tránsito.
1: 3146, detrás del 737 en final, ocupa, mantiene detrás.
0: Detrás del 737.

0: 1653-012 el arribo, liberan por delta y superficie 121 decimal 9.
1: Delta 219 hasta vuelta, gracias.
0: Hasta la vuelta.
2: Parque Lima Víctor, Charlie, Charlie Uniform, buenas tardes.
0: Charlie, Charlie Uniform, buenas tardes. Continúe en Palomar Superb 3000 pies, QNH 1027.
2: Palomar Superb, Charlie, Charlie.

0: 3073, muy buenas. Autorizado Mooper, inicialmente hasta 50, atentos mayores.
1: Autorizado Mooper,
0: correcto.
1: Aeropark, ya está, H142, establishing runway 13, ILS, Zulu.
0: Same 142, good afternoon, continue approach and report 5 miles on final.
1: Report 5 miles, continue approach, site 142.
0: Cuatro, vale, si mal, 6, buen vuelo.
1: Vale.
0: Igualmente, gracias.
2: La comer la ley.
0: Una para 2, Lice Zulu 05, autorizado.
3: Lo siguiente, sorteo, Lice Zulu para 05, Charles Ángeles.

0: Aeropostale
1: Sunny 142, 5 miles. Summit 142, 110 degrees, 6 knots, clear to land, runway 13.
0: Clear to land, runway 13, Sunny 142.
1: ¿Alguien por descender?
0: Sí, descendiendo.
1: Recibido.

0: 3073, 3000 Muper y el Eje 013 autorizado sobre 1027.
1: 3000 y el Eje Zulu a Muper.
0: Correcto.

0: Compadre, Fuerza Aérea 715, muy buenas tardes, ¿no?
1: Uruguaya 715, buenas tardes, comparque. Continúa el rumbo de pista y el ascenso hasta 050.
0: Continúa el rumbo de pista y ascenso hasta 050, el Fuerza Aérea Uruguaya 715.

0: Es 110 grados 7 nudos, autorizado a aterrizar.
1: Autorizados a aterrizar pista 13, Marvel 3073.
0: Correcto.
1: ¿Cómo le va? Bueno, acá en la 9 para Pulsos y Pollo Man. Retroceso en sentido probado, le vamos a rodar pista 1, retroceso en sentido 1, 6, 4, 6.

0: confirmar que el señor tiene conveniente proceder a Papi, voy a ver si te lo recuerdo.
1: Sí, a derecha Papi, 50.
0: Rumbo a Papi, ascenso para 050, el informe de Hugo, si te lo recuerdo.
2: Parque de Luz, 50.

Liberada por Charlie y 121.9, Marvel 3073. Esperamos antes de Lima y su posición en la tienda, Marvel 3073.

0: Tomaron este tren, liberaron por Charlie. Por Alfa, esperamos antes de Lima y se posicionan las piernas. Marvel 3073.
1: Muchas gracias, buen arribo.

Pro Argentina 1646. Bueno, Mike Alfa 1-3 y 28-85, buenísimo.

0: Parque, muy buenas, Iván Víctor y Oscar Golf.
1: Suiza 050.
0: Sí, señor.

Argentina 1646. La salida va a ser en rumbo de pista y el ascenso hasta 050. 120 grados, 7 nudos, despegan. Correcto, ahí me dieron el ok para Quilmes Cerulo. Así que Quilmes Cerulo y 50, 1646.

0: Cielo Jargol, pasen con Baires para mayor ascenso, 125 de Semana 6, buen vuelo.
1: Alto.

Chile 455, muy buenas. Continúe la prueba de Mooper, el descenso 3000 pies, con H1027. Correcto, Lanchimuper autorizado ILS Zulu, pista 13.

0: ¿O con Baile, lo hace 46?
1: 1646, sí pueden pasar con Baile si quieren, 125 decimal 6, despegó minuto 23.
0: 256, chao, gracias por todo, hasta luego.
1: Hasta luego.

0: Está aproximando a máquina.
1: Ok, recibió, ahora me acuerdo.

0: Héctor, muy buenas tardes, Maro 0078, cruzamos de...
1: Maro 0078, muy buenas tardes. Visado posición este, pista 1-3, 1-2-0 grados, 7-2.
0: Héctor, posición este, 1-3.

0: el localizador, la Chile 455.
1: Recibido, nos dice que 5 millas afuera.
0: 5 millas afuera, bueno, la Chile 455.

0: 2000 para 50, Mabel, 3078.
1: 3078, recibido, minuto 28 en el aire, va a ir 125, decimal 6, con vuelta.
0: 25-6 a la vuelta, 3078.
2: 4000 afuera, Lanchile 455.
1: Lanchile 455, autorizado a aterrizar a 1-3, 1-2-0 grados, 8 nudos.
2: Autorizado a aterrizar, pista 1-3, Lanchile 455.

0: 6-7.
1: India Sur, continúe en Palomar Sopeve, el descenso 3000 pies y QNH 1026.
0: Muy bien, Palomar Sopeve, 3000 pies de descenso, 1026, India Sur, UPB.
1: India Zulu Quebec, designan para 2500 OPEV y LS Zulu Pista 05 autorizado.
0: Para 2500 autorizado y LS Zulu de pista 05 vía OPEV, India Zulu Quebec, gracias.

0: Porque superficie 9884, buen día.
1: Liberan por delta y superficie 121, decimal 9, buenas.
0: Estamos tarde, ¿o qué pasa? Bueno, ¿querés que te localicione? 1884, utilizado soy a pista 1-3, vía La Plata 8, transición Belgrano, 1643, 180 al despegue y 50 a La Plata, 340 GG. 340 también, gracias, 1884.

0: cuánto puede lucrar.
1: No, 205, buena tía.
0: Contacto 205, gracias.

4.4.

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Mike.

Entonces, está un poco, si detrás de la etapa no le cruza por delante.

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听着英马宝宝，慢问。Lima Papá, continúe la prueba de Trini 3000 pies, con H1027 y autoriza ILS Grupis 05.

0: Parque Superficie, buenas tardes. Aquí 3 Bravo con Pozo Copiedra a Mendoza.
1: Con 1000 pies despegado de Elinor, transferido por San Fernando.
2: India Papá, recibido, autorizado a mí por el oeste, 1026, el ajuste, notifique lateral torre y me confirma tipo helicóptero.
1: Es un Bell 429.
2: Muchas gracias.
1: Para su información, estoy activado en 1676.
2: Recibido, copiado, gracias.
3: 1-3
0: en eso
3: le había dicho y va para
0: la remoción. En horario 5-5.
3: Recibido, copio permiso de tránsito.
0: Adelante.
3: Autorizado Mendoza 340, salida para el mar 9 de posición. Bien, repercusión, mantienen el vuelo 5-0 hasta Palomar y transponder 1-5-3-2.
0: Jueves Messi 050532, Argentina 142.
3: Correcto.

0: Charlie India Papá, al momento lateral torre.
1: A la vista, lateral Quilmes.
0: Volvemos lateral Quilmes, Charlie India Papá.

0: Center Romeo.
1: Gol Whisky Tango, buenas tardes. Gol Whisky Tango recibido, ingrese en Vía Azul y la pista, realicen backtrack en cabecera 1-3 y notifique listo a la salida. Gol Whisky Tango, se han autorizado 350 a nivel hasta Gualeguaychú, la salida de Landa 4 Bravo. Restricción, mantiene 050 hasta 6619, código 1521.

0: Correcto, el código 1521.
1: 1521, correcto.
0: ¿Verdad?

1245, muy buenas, continúen la prueba de Mooper, el descenso 3000 pies, QNH 1026.

0: continuamos Lima, Eco, fuera de pista y 175.
1: Smartbird 3814 con Postro en la 32 para Callao. Adelante, señor.

0: Kilo Lima Romeo, recibido, contacte San Fernando, 120, decimal 05. Buena risa. Es 1-2, ¿cómo es?
1: 2-5-6, buen turno, gracias.
0: Gracias.
2: Parque, Charlie Hotel Romeo, próximo a Eco.
0: Charlie Hotel Romeo, buenas tardes, cruce pista.
2: Cruce el Hotel Romeo.

buenas, repetimos, 788. Escuchaba un poquito bajito. Estoy en la 26 con Foxtrot copiado, 390 a Catarata. Y sería, ¿y qué es esto? 16-10, local 19-10. Llegamos atentos al permiso, 1788.

0: Quiquén, 121 décima 9.
1: 121 décima 9, buenas tardes.
0: Buenas tardes.
2: Aterriza Argentina 1245.

Marco Lázaro, 5, 6, 7, 8.

0: control 1-1.
1: Número 1, aquí todo el mundo.
0: Estamos en la... Sí, esperando el permiso 390 Catarata.
2: 172, están autorizados a Iguazú, 390 Gualeguay. Salida a lambda 4 grados. Mantienen 50 hasta 6 a 19. Código 1513 y horario de salida 1923.
0: Bueno, Argentino 788, Aeroparque Iguazú, lambda 4 grados, 390 Gualeguay Sur, cuenta hasta 6 a 19, 1513 el respondedor y 1920 en el aire.
2: Correcto.

0: Al radar, Argentina 167.
1: De nada.
2: Bueno.

0: 6, muy buenas, autorizado Rolling, despegue de pista 1-3, 1-3, 0 grados, 8 nudos.
1: Está listo, pues tiene 1-3.

0: Tower 3814,
1: 3314. 070, quedan atentos a mayor descenso, son turno 2.
0: Descendiendo 30.
1: Correcto.
2: Y aquí,

0: en el aire, minuto 48, Baires 1, 2, 5, decimal.
1: 25, 6, Baires. Hasta luego, buenas tardes.
0: Gracias. Marvel 3040, continúa en descenso para 050 y quedan atentos para virar a Mooper. 3040, nos fijamos. Continúa en descenso para 050 y quedan atentos para virar a Mooper.
2: 0 atentos para ir a Mooper. 30.
0: Correcto. La Perú 2380, autorizado ILS Zulu Pichono 3, notifique 5 millas afuera.
3: Autorizado ILS Zulu 135, Wenwe 2380.

0: 4, estamos listos.
1: Lanchile 454, muy buenas tardes. Ocupan y despegan de piso 13, el viento de los 120 grados, 10 nudos.
0: Ahora tenemos pista 1-3, Lanchile 454.
1: El mar 3040, ¿qué indicada tiene?
0: 200.
1: Recibido, el tránsito que lo precede está liberando a Mooper con 3000, pueden continuar directo a Mooper, transmitir el descenso con H106, autorizado sin lectura.
2: Continuamos hacia Mooper, descenso para 3000 y 1026 el puente. Autorizado y el club para 13. 3040.

0: 3790, muy buenas tardes, mantienen fuera. Mantenemos fuera, por favor. Lamperudo 380, viento los 120 grados, desnudos, piso 1-3, autorizado a aterrizar.
1: Pista 1-3, autorizado a aterrizar, Lamperudo 380.
0: Líder, Parque Buenas, Argentina 1-4, para retroceso de Santa Marta. ¿4-2-0? 1-4-2-0, Mendoza, Cucay. Puesta en marcha, vuelve para rodar, salimos por Foxtro o por Mike. Muy bien, le avisamos en condiciones de rodar en la Argentina 1-4.

0: Argentina 1733, muy buenas tardes. Tránsito que los precede en Muper 310, pero con H1026, autorizado si el exclus.
1: Muper 310.
0: Correcto, notifican al final. Perú 3790, detrás del 320, próximo al toque, ocupan y mantienen pistón 3 detrás.
2: Turno 1 será el mago del 3790.
0: Correcto, al momento ya pueden ocupar y mantener 1-3.
2: Ocupamos y mantenemos 1-3. Mago del 3790.

60.9. Hasta la misma posición.

0: y como tres expresados a eso.
1: Marca Argentina 1884, muy buena. Posición 4, estoy puesta en marcha. Posterior al ingreso de la TAM, a las 5 iniciamos de la 4, Argentina 1884.
2: Autorizados a aterrizar en pista 133040.
3: Aeroparque Buenos Aires, TAM 8080, Eric Panar, Pepsi 0922.
0: TAM 8080, buenas tardes, la Direct to Banar, Clear Approach, Ailes Blue Runway 1T, 2 8 1 0 2 6.
4: Marque, buenas tardes, 1502, posición de marcha. Perdón, ¿me repite?
5: 1502, aprobado, a rodar no
4: vuelve. Gracias, ahí salió bien. A rodar no vuelve 1502.
5: Línea Quebec, por parque.
0: Mejor 3814, posterior al colega 320, en mantener el sistema 3 detrás.
1: Detrás del colega nacional corta, el tiempo mantiene detrás.
0: Correcto.

0: A ver, 3040, aterrizar a minuto 59, liberando pista 121.9.
1: Liberando 121.9, 3040.
0: Correcto.

0: operando por el SAC.
1: 3040, buenas tardes. Pueden Alfa Lima y a la 8.
0: Alfa Lima y a la 8, 3040. Carrefita 1, 3814.
2: Con final, Argentina 1733.
3: Recibido 1733, continúan aproximando, vayan previendo el viento de los 120 grados, 10 nudos y atentos a pista libre.
2: Bueno, quedamos atentos, Argentina 1733.
4: Parque Torre Guanacaste 1420, mi punto de espera con tránsito final a la vista.
3: 1420, muy buenas tardes, recibido detrás del Embraer 190 en final corta. Van a ocupar y mantener el piso 1-3 detrás.
4: Posible final, Embraer 190, ocupe y mantiene detrás. 4-12.
3: Correcto, Argentina 1733, el viento se mantiene, autorizados a aterrizar en piso 1-3.
2: Aterriza Argentina 1733.

0: poder ir por parte. Para iniciar el nuevo horario, ¿no hay que poder ir? Quiero ir por la plataforma Castillo y la torre 27.
1: Ahora 3814.
2: Parque de San Miguel Azul.
3: Este es el Argentina 142, ya, ¿le puedo hacer un requerimiento?
4: Sí, pida.
3: Somos Incucay, si hay alguna posibilidad de hacer un directo en Toro, Papir, ya me avisa.
4: Le pregunto a Baires por un Quilmes Nepi, y ahí le confirmo.
3: Bárbaro, le damos a la escucha el 142.
2: Con la torre 2885, chau, estuvo.

0: ILS Zulu, Tama 080.
1: Tama 080, report 5 miles to final.
0: Parking 5 miles, 080, welcome.
1: ...420, vas entendiendo Quilmes Neti para 050.
0: Quilmes Neti 050, no, 420.
1: Correcto, Argentina 1733, aterrizaron minuto 03, liberando pista 121-9.
0: 121-9, instructor, Argentina 1733.
1: A la vuelta.
2: Tu partido, buenas tardes, Brasil del 3, liberando. Alfa, Kilo, a la 23, 21.

0: 1542, buenas tardes.
1: ¿Cómo te va? Con Golf copiada para Córdoba con 380.
0: 1542, están autorizados a Córdoba, 380 Rosario, salida todo 4. Código 1545.
1: Claro, marque Córdoba 380 Rosario, tengo 4 Bravo, 050669 y 1545.
2: Germán.
1: ¿Qué haces?
2: ¿Cómo duele,
1: ¿Dónde vas a la...
3: Aeroparque Charlie Kilo Zulu, listo para continuar.
4: 02, próximos a punto, espera 1-3.
5: Muy buenas tardes, recibido. Detrás del Airbus 320 en final corta, van a ocupar y mantener el piso 1-3 detrás.
4: Detrás del Airbus 320 en final corta, ocupamos y mantenemos detrás. Argentina 1-5-0-2.
5: Correcto, se tiene 1-4-2-0 en el aire, minuto 04, Baires 25-6, buen vuelo.
6: 25-6, Baires, Argentina 1-4-2-0. Buenas tardes, gracias, chau, chau.
5: Chau, chau.
7: Mike Alfano, 885,
8: Argentina 1-7-4-1-3. ¿Copió para 1-7-8-8?
9: ¿7-8-9, por favor?
8: Sí, me había llamado. Buenas tardes, estamos acá en la 26, en condiciones para retroceso y encendido.
9: Ok, aguarde un momento, tenemos que respetar el horario.
8: Bueno, voy a llevar unos 11, 12 por la parte.
9: Ok.
8: Muchas gracias, 1-7-8-8.

Alfa Yankee Golf, muy buenas tardes. 3.000 pies el descenso, 026. Pueden continuar directo a Sopet y atentos para mayores. Están autorizados y el club para 06.

0: ¿Cómo con usted?
1: Correcto, continúa esta frecuencia, por Ares me vuelve a llamar.
0: Alfa, contra. Lo vuelvo a llamar, ya te viene mejor.
1: Correcto.
2: 08, 08.
1: De los 110 grados, 5 nudos, pista 1-3, autorizado.
0: Al Parque Torre Buenas, 1884.013 en condiciones.
1: 1884, muy buenas, con cabecera libre, ocupan y mantienen 1-3.
0: Cabecera libre, ¿cómo vamos? Mantenemos 1-3, 1884.
3: Cabecera libre, contacte la torre 1288.
4: Vamos por Lima Eco y 128.6.
1: Cero nivel de transición, con la prueba Mooper, atentos a mayor resistencia.

0: el LATAM, coordinamos con tierra, iniciamos a sentir 1788.
1: 61502.
0: Buenas tardes, Charlie Kilo Zulu.
1: Charlie Kilo Zulu, muy buenas, mantiene fuera.
0: Mantenemos.
1: Alfa Tango Golf, están continuando para transmitir. Recibido Alfa Tango Golf.

0: Fetti, 1643, le informo un tránsito a su 9 a unas 5 millas con 3.000 pies, continúan con 040 y ya los autorizo para mayor descenso e iniciar desde Mupper. Argentina 1884, el viento de los 110 grados, 10 nudos, piso 1-3, autorizados a despegar.
1: Argentina 1-3,
2: Alfa, punto espera 1-3, India Kevin Unifor.
0: Recibido, India Kevin Unifor, atento.
2: Quedamos atentos, India Kevin Unifor.
0: Alfa, Yankee, Golfa, pueden continuar su descenso para 2.000 pies. Correcto, Argentina 1643, ha cruzado el tránsito, continúa el descenso para 3.000, inician desde Mupper y el S Blue y notifican 5 final. Correcto, 1026 con H.
2: Cruza el kilo Zulu.
0: Hasta la próxima.

0: Ocupando autorremolcado, cruzando vía Ecol.
1: Ocupamos y mantenemos 1-3, India Gravy Uniform.
0: Tiene 1-8-8-4 en el aire, minuto 1-1, Baires 25-6,
2: Baires 25-6, 1-8-8-4, vamos a hacer.

0: Liberando la pista, Charlie Kilo Zulu.
1: Perfecto, Charlie Kilo Zulu, continúan por plataforma y contacto en superficie nuevamente, 121.
0: Bueno, continuamos, sí, 121, saludos.

0: Parque, buenas tardes, soy Maite Ruiz y Zuleteco.
1: Whisky Zuleteco, muy buenas tardes.
0: Buenas tardes, en el rumbo de pista de Sanfer, cruzando 1000 para 2000.
1: Recibido, continúan rumbo de pista 2000 pies inicialmente.
0: Rumbo de 2000, Whisky Zuleteco.
2: Bueno, continuamos para el proteíno

0: Teco, pueden continuar el ascenso para 3.000 pies, pongan la prueba a banar y vayan previendo un banar asada.
1: Recibido, 3.000 banar asada, whisky set.
2: Sí, perfecto, tenemos ahí 5 minutos todavía. Bueno, Lima Alfa y punto espera 2885, vamos regulando, 1788.
3: Autorizado a aterrizar, pista 1-3, 1-6-4-3.

0: Juliet Echo. Padre nos pide con un rumbo 250 y 3000 pies.
1: Rumbo 250, 3000 pies, Juliet Echo.
0: Correcto, ya pueden contactar ahí mirando por izquierda para el 250 con Baires 25-6.
1: Baires 25-6, Ulti 7, gracias.

Center line, notificamos para continuar Golf Foxtrot.

0: Aeroparque, muy buenas tardes, enlace.
1: 1788, muy buenas tardes. Ocupan y despegan de pista 1-3, el viento de los 110 grados, 10 nudos.
0: Ocupamos y despegamos pista 1-3, el argentino 788.
1: Correcto.

0: Superficie, Lima Victor, Ghost, Uniform Charlie.
1: Gol.
0: Mike Alfa hasta punto de espera de eco y la torre 118. Mike Alfa hasta punto de espera de eco y la torre 118. Gol.
2: Uno 788 en el aire, minuto 20, Baires 25.
3: Muy bien, Baires 125, Esmal 6. Que tengan lindo turno, chicos. Gracias por todo. En cualquier otro momento.
2: Chao, hasta la vuelta.
3: Chao.

1-6-7-5, muy buenas tardes. Pueden continuar a Mooper 327 en el centro sobre con este 1-0-6, autorizado si el es. Mooper. Correcto, notifican en final.

0: Sí, estamos al máximo de potencia, me dicen. Contactamos en torre en 2885. Aeroparque Golf Uniform Charlie.
1: Charlie, muy buenas tardes. Agilizando y sin detenerse, cruzan la pista de Aiko.
0: Como estamos sin detenernos, cruzamos pista Golf Uniform Charlie.
1: Correcto, me notifican libre.
0: Volveremos libre de pista.
2: Parque helicóptero Lima Víctor, Charlie de Papá, buenas tardes.
1: Charlie, India Papá, muy buenas tardes.
2: Cabecero Charlie de Papá, del 429, despegado de La Plata, rumbo helipuerto Elinor. Al momento, lateral Quilmes, por el oeste.
1: Charlie India Papá, lo tengo a la vista, activando el 1676. ¿Qué destino tiene Elinor?
2: Para Charlie de Papá.
1: Los tengo a la vista en pantalla, están activando el 1676. Le preguntaba qué destino tiene.
2: Elinor.
1: Recibido, continúan con 1010 por el corredor Río de la Plata, me notifican en la boca.
2: Continuamos entonces por el corredor Río de la Plata.
1: Correcto, me notifican vertical la boca.
2: Notificamos vertical la boca, Charlie de Papá.
1: Correcto. Cuatro uno tres, muy buenas tardes, pueden continuar de la presente directo MUFE, recién para transmitir sobre QNH 1026, que están autorizados y el extrín. Se vuelve en final.

0: Liberando pista del Golf Uniform Charlie.
1: Vuelven con superficie 121.9.
0: A superficie 121.9, muchas gracias, buenas tardes.
2: Directo
0: a la 41, la policía de Golf Uniform Charlie.

0: Argentina 1675, el viento de los 120 grados, bien nudo, cada vez estrecho.
1: Aterrizamos con 1-3, Argentina 1675.
0: Mi papá consulta, ¿ustedes van a continuar por el oeste o van a continuar por el río de la Plata?
2: Charlie, ya papá.
0: Sí, Charlie, ya papá, disculpe.
2: Sí, Charlie, ya papá, si me autoriza, vamos por el oeste.
0: Perfecto, continúan por el oeste, 1010, me notifican lateral torre.
2: Continuamos por el oeste con 1010.

0: Para el 3104, buenas tardes. Están autorizados a Córdoba 380 Rosario. Salida Tobo 4, Bravo. Mantienen 05066 a 19, código 1501.
1: Ok, 380 Rosario, a Tobo 4, Bravo. Mantenemos 05066 a 19, vamos a

0: 1413, ¿sí? 1413, ¿sí?
1: Muy buenas. Y a Alfa Mike, posición 3, 2, Alfa.
0: Alfa Mike, 32, Alfa, 1513.

0: y notifican en órbita.
1: Sale India Papá con un 1000 pies.
2: Parque, buenas tardes, Madre 3827, procediendo a Banaro, siguiendo para 5-0.
0: 3827, muy buenas tardes, de la presente pueden continuar a Mooper 3010 sobre Cunete 1026, están autorizados y el SZULU para piso 3.
2: Mooper 3000 sobre 1026, para 1026.

0: Argentina 1413, le informo, van a tener un tránsito helicóptero con 1000 pies sobre la ciudad a su derecha, sentido norte, en un tercino servicio.
1: 1-3.
2: Parque Superficie, buenas tardes, 1-7 con Golf copiado, esto es a Jujuy. Adelante, listo para copiar.
3: 1518, están autorizados a Jujuy 380 Ugala. La salida arriba 4 grados. También 506 a 19, código 1546.
2: Respondió a registro 1-4-1-5-1-8.
3: Correcto.
2: Gracias. Pero para que puedan estar de SMA-081, posición 4.
3: SMA-081,
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0: Parque la de 505, buenas tardes.
1: La de 505, muy buenas tardes. Continúan en descenso para 050 con la Toa Banar y atentos para virar a Mutuos.
0: 5, miramos a la Toa de Mutuos, la de 505.
1: Correcto.
0: Muy buenas tardes, 1678.
1: 1678, muy buenas tardes. Ocupan y mantienen 1-3.
0: Ocupan y mantienen 1-3, también 1678.
1: 1413, aterrizaron minuto 36, liberando pista 121.
0: Saludos,
1: 43. La de 505 por derecha, muy por 3010, con el estrado Fidelio Cruz.
0: Dice, mira, era el

0: Nave 505, quedó picando. Nave 505, quedó pulsando. Charlie Tango Delta, ¿me copió? Recibido, continúan por el río con 500, notifican lateral torre. Argentina 1678, el viento de los 120 grados de nudo, piso 13, precioso de FEA.
1: Muy buenas tardes, Kilo Foxtrot Bravo, deseo de estar alcanzando 2000.
0: Kilo Foxtrot Bravo, muy buenas, rumbo 2000.
1: Rumbo 2000, Kilo Foxtrot Bravo.
0: Nueve 3827, me informo, tránsito helicóptero a su izquierda con 500 pies sobre el río, lateral olivo, no interfieren su arribo.
2: Copio tránsito, bajo 3827. 5 millas, bajo 3827.
0: 622 y torre. Nueve 3827, viento de los 120 grados desnudos, pisar.
2: Se trata de esa pista 1-3-4-8-2-7.
0: Correcto.

0: gentlemen.
1: Y los Fox Rodado pueden continuar el ascenso para 070 y Baires 25-6. Vale,
2: hasta luego.
1: Bravo. 1678 en el aire, minuto 38, Baires 25-6. Vámonos.
3: 25-6, chao.

0: Charlie Tango Delta, ¿tiene la visa el 320 próximo al toque en final de piso 3?
1: Afirmativo, la visa.
0: Recibido. Por detrás o una vez que el tránsito toque pista, pueden cruzar vía la vertical al oeste y queden atentos para ingresar al DINE.
1: Recibido. Detrás del tránsito aproximando, una vez que toque pista, cruzamos hacia el oeste y atentos para ingresar al DINE. Charlie Tango Delta detrás.
0: Correcto. Una vez que crucen, ya tienen autorizado el ingreso al DINE. El viento es 120 grados, 10 nudos.
1: Ok, posterior al cruce al oeste, ingresamos al DINE. Terminator Charlie Tango Delta.
2: Pasamos por la de 505.
0: Recibido la de 505, continúa notificando 5 final.
2: 5 final, volvemos.

0: Recibe la de 505, continuamos tránsito helicóptero ingresando al punto Vine, ya le confirmo libre para aterrizar.
1: Continúa, quedamos atentos, 505.
0: Correcto. Charlie Tango Delta, me notifican posado.
2: Posado notificaremos, libremente. Charlie Tango Delta.
0: 505, vayan previendo el viento de los 120 grados, 10 minutos.
1: 505.

0: La de 505, el viento de los 120 grados, 10 nudos se mantiene, autorizados cruzar el 1-3.
1: Aterrizamos el 1-3, la de 505.
0: Recibido Charlie Tango Delta, consulta, ¿ustedes vuelan a salir?
2: Sí, en 10 minutos hacia Sol de Agosto.
0: Perfecto, los espero.
2: Gracias, hasta luego, profesor.
3: Muy buenas tardes, Argentina 1-7-0-7-5 para 5-0.
0: 1781, muy buenas tardes. Muper 3010 con H1026 autorizado y el S.
4: Sabes Argentina 1622, punto espera 1-3 con el tránsito.
0: 1622, muy buenas tardes. Detrás del Embraer 135 en final corta van a ocupar y mantener pista 1-3 detrás.
4: Gracias, en corto ocupamos y mantenemos el 3 de transporte.

0: 505, ¿ustedes van para militar? Recibido, aterrizar en minuto 44, liberando por Zulite o India, 129. ¿Cómo puede ser? ¿Forma comercial?
1: No, ya no operamos con 129.
0: Perfecto, militar y 129.

0: 1-3, autorizados a desear.
1: Pegamos 1-3, autorizados.
0: Directo a FOPEP, descienden inicialmente para 3.000 pies, FOPEP, autorizado, sigue el FOPEP. FOPEP,
1: 2.000
0: pies, correcto, atentos a mayor ascensor.
1: Queda atento a mayor ascensor.
2: Parque, buenas tardes, Argentina, 1-4-5-5, y tenemos...
3: Buenas tardes,
2: la 11. Iniciamos la 11, vuelve a rodar 1-4-7-2.
1: Parque Importante, muy buenas tardes, 1-4-5-2, para hacer los centros, puesta marcha de la 13.
3: Cortito con tierra, a ver si pueden iniciar en paralelo con el colega de la 11, no lo esperamos.
1: Bueno, coordinamos con tierra, paralelo con el de la 11 y salida vuelta para adelante.

0: 1622 en el aire, minuto 46, Baires 25.
1: 418.
0: Bravos Redelta pueden continuar para 2010, notifican en su puesto.

0: 542.
1: Seis canonizados y el SCRU para pista 0.

0: Aeroparque Torre, muy buenas tardes, detenido 476, próximo punto de espera, pista 1-3.
1: 1-4-7-6, muy buenas tardes, detrás del 737 en final corta van a ocupar y mantener pista 1-3 detrás.
0: Bueno, detrás del 737 en corta, ocupo y mantiene detrás, detenido 476.
1: Liberando pista 121-9.
2: 1-9, gracias, buenas tardes, 1-7-8.

0: Sam 8044, wind 130 degrees, 10 knots.
1: Clear to land runway 138044.
0: That's right.
2: Una que entra entre tierras en autorizar el aeroparque asistero 0, el 430 Saugala, salida de Iván 4, grado 0506 al 19, código 1754.

0: Torre, muy buenas tardes, 1452.
1: 1452, muy buenas tardes. ¿Ocupan y mantienen 1-3?
0: Ocupamos, mantenemos 1-3.

0: A rodar Argentina, una 542.
1: 7 colecciones, retroceso y puesta más. 5, 3.

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0: Para que todo el recibido, 154, buenas tardes, señor Patricio Patricio.
1: 1542, muy buenas tardes. Ocupan y despegan de pista 13, el viento de los 130 grados, sin duda.
0: Ocupa y despega 13, Argentina, 1542. ¿8?
2: No, hay 17.
0: Bueno, hay libre del tránsito, podemos iniciar 1518, 3, 3, 3.

0: Aero Parque Lima Victor, Hotel Whisky Bravo, muy buenas tardes, 3000 Banar.
1: Hotel Whisky Bravo, muy buenas tardes, continúan con 3010, pongan la prueba Trini, autorizado si el club para piso 3, el CONACH 1026.
0: 06.
1: Vale, vamos coordinando.

0: Tierra, muy buenas tardes, cruza la pista.
1: Marburg
0: 3044, muy buenas tardes. 040 nivel de transición inicialmente con la prueba Mooper. Con este 1026 y atentos para mayor descenso.
1: Atento para 4 Mooper y 1023.
0: Correcto, Argentina 1542 en el aire, minuto 03, Baires 256, múmulo.
2: Baile 25-6, saludo Argentina 1-5-4-2.
0: Bravo, Foxo, Sierra, continúan por Alfa en esta frecuencia, vuelven a llamar en punto de espera 1-3.

Arruno 518. Mike, Alfa, puta espera de 1-3 y 28-85, chao, buen turno.

0: Uy, por ahora pueden continuar para 2010, me notifican inicio nuestro.
1: Tower 081, line up and take off runway 13, wind 120 degrees, 10 knots.
0: Line up and take off runway 13, 8081.
1: Bravo recibido, San Fernando 120-05, buen arribo.

0: 09-3044. Pueden continuar para 3010 desde Moon, pero cruzado si el eje Zulu notifican 5 en final.
1: Continuamos para 3010 y el eje Zulu 5 en final. 3-0-4.
0: Correcto. Charlie Tango Delta, buenas tardes nuevamente. Recibido, queden atentos, tenemos tránsito en carrera de 1-3, pasan previendo el viento de los 130 grados desnudos y con este 1-0-2-6, los vuelvo a llamar cuando el tránsito se hace en ley.
2: Marque Bondi 5-0-5-3, buenas tardes.
0: Bondi 5-0-5-3, muy buenas tardes. Banar 5-0, autorizado CLX Group para PIS 1-3 y con este 1-0-2-6. Correcto, Bondi 5053, ¿qué indicada tiene?
2: Mínima limpia, 210.
0: Recibido, continúa mínima limpia, el tránsito que los precede está en acercamiento a Muffer desde el oeste a unas 5 minutos aproximadamente.
2: Ok, mantenemos.
0: Correcto. Charlie Tango Delta autorizado el despegue por el oeste y me notifican en gasómetro. Ocupa y mantiene 1-3.

0: Runway 081, airborne unit 08, contact Raiders, 125, decimal 6.
1: 105, decimal 6, runway 081.
0: El 3044, son turno 1, ¿ustedes están en condiciones de venida en alta?

0: Turno 1, detrás de ustedes, ¿ya está pasado? ¿Van a continuar en alta?
1: Podemos continuar con 1609 hasta la milla 5.
0: Perfecto, los espero 5 final.
1: 5 final, luego, Smartboard 3044.
0: Bravo Foxtrot Sierra, le informo, tránsito helicóptero con 1010, va a estar a su derecha, sentido norte, no interfiere en su salida. Viento de los 120 grados, desnudos, 513, autorizados a desear. Buenas tardes, mantiene fuera.
2: Vamos.

0: Fosco Sierra en el aire, minuto 1-0, Baires 25-6.
1: Hasta la vuelta y muchas gracias.
0: Charlie Tango Delta, les voy a pedir que Palomar los pide con 1500 pies. ¿Pueden ir a seguir? Correcto. Muy bien, Palomar 123, cúmulo.
1: Muy buenas tardes, gracias.

0: Azules, Quebec, Oscar. Muy buenas tardes. 500 en el río, ¿están?
1: 500 en el río, en desembocadura y con destino al
0: sur. Recibido, continúan por el río con 500, notifican lateral torre.
1: Lateral torre, vuelve.
0: 3044, aterrizaron minuto 13, liberando por Delta, no se detienen hasta antes de Kilo y 121 de.
2: Bueno, por Delta no nos detenemos hasta Kilo y 3021, aterrizaron vuelvo.
0: Correcto. Bondi 5053, informo tránsito helicóptero a su izquierda, 500 pies sobre el río, sentido sur, no interfieren su arriba.
3: Bueno, presenta el torre recibida, 5003. 5 millas al final.
0: Argentina 1518, viento de los 120 grados desnudos, autorizados a despegar.
3: Despegue 1318.
0: Recibido, Bondi 5053, vas entendiendo el viento de los 120 grados desnudos y atentos a pista libre.
3: Atento a pista libre, 5053.
0: Argentina 1539, buenas tardes, Mooper 3010, con EH1026, están autorizados y el grupo para pista libre. Kilo Mike Yankee, muy buenas tardes. Continúan rumbo de pista 2010.
4: ¿Cómo es? Total, es una

0: estilo Mike Sankey, manteniendo 2000 pies por derecha rumbo 100 y atentos para mayor ascenso. Argentina 1518, en el aire minuto 16, continúen con un buen régimen, libre ascenso para 380.
1: Bueno, un buen régimen, libre ascenso 380, 1518.

0: 1518, ahora sí, continúan con Baires 25-6, muere.
1: 25-6 con Baires.
0: Liberando.
1: Llegó, gracias, buenas tardes, buen turno, chau.
0: Kilo Mike Yankee con la proa al Dorbo, continúa en el ascenso para 3010 y atento mayor. Pro. 1805, muy buenas tardes. Para autorizarse 1026. Correcto.
2: Alfa Lima a la posición
1: 7. Alfa Lima a la 7, 05, gracias.
3: Oficial Parker, Argentina 1268.
2: 1268.
3: Y ahorita le había confirmado nuestro plan a Río 390 y a Acar, pero nos respondió Voice Procedure.
2: ¿Lo tienes copiado? Confírmame el transporte.
3: 0572. Gracias.
1: Parque, muy buenas tardes nuevamente, de Maestro Bravo, Romeo Delta, que para transmitir la prueba de crisis.
0: Bravo, Romeo Delta, muy buenas tardes. Prevé en Palomar, Soped, el descenso para 3010 inicialmente, sobre GNS 1026, autorizado IDLS Zulu para 05.
1: Autorizado IDLS Zulu para 05, previendo Palomar, Soped, el descenso para 3000, sobre GNS 1026.
0: Correcto, Bravo, Romeo Delta, atentos para mayor descenso.
1: Atento mayor descenso.
0: Argentina 1805, pueden continuar por derecha, Mooper 3010, inician desde Mooper y vuelven en final.

0: Parque de Helicóptero Yuleque de Coscar, lateral, cabeza autorista, cruzo al oeste por el Mirasolín.
1: Yuleque de Coscar, al momento de inmediato cruzan al oeste y ascienden para mi pie, atentos para ingresar al Dino General.
0: Cruzamos al
1: tiene unos 539, vayan previendo el viento de los 140 grados desnudos. Pasa información de tránsito, helicóptero ascendiendo para 1000 pies, cruzando al momento vía la vertical, no interfiere en servicio.
2: Copia de información 539.

0: Victoria Bravo 2 0 sir.
1: Corre con mi. Mantenemos. 239. El viento de los 140 se mantiene a 10 nudos, autorizados a aterrizar en 1-3.
2: Autorizados a aterrizar en 1-3, Argentina con la 5-3.
3: Iniciamos la
1: 5. Ya los autorizo para mayor descenso, si no nos metemos en el
3: 3.800 más. Seguro normal.
1: ¿Qué ve Oscar? ¿Tiene la vista la Embraer 190 al final de 1-3?
4: A la vista.
1: Recibido. Cuando el tránsito toque piso, ¿se pueden continuar para el ingreso al DINE? Pasan perdiendo el viento de los 140 grados.
4: Con el tránsito seguro en pista, autorizado el ingreso al DINE.
1: Correcto, me notifican posado.
4: Bueno, posado.
1: Salió Oscar, muy buenas tardes, mantiene fuera.

0: Mando el que debe bajar.
1: Recibe notificación cruzada.
0: Por favor, lo.
1: 1539, aterrizaron minuto 23, liberando pista 129. Perfecto, por eco y 129. Charlie y Oscar cruzan la pista de inmediato, continúan por alto, espera 1-3.
2: Son pushback y push en parte.
1: ¿Es por Lima o si ustedes continúan por alto?
2: ¿Cómo me dijo?
3: Dale con
2: ok, gracias.
1: ¿Qué sí, yo atendo?
4: 5 en final, el 1805.
1: Argentina 1805, el viento de los 130 grados 10 nudos, autorizado a aterrizar en pista 1-3.
4: Autorizado aterrizaje pista 1-3, Argentina 1805.

0: Juliet, Quebec, Oscar, queden atentos, tenemos tránsito en final corta de 1-3, próximo al toque, los vuelvo a llamar para la salida, vayan teniendo el viento de los 120 grados. Buenas tardes, gracias. Van a continuar por el oeste de gasómetro, ¿correcto?
1: Gasómetro, Campo de Mayo.
0: Excelente, ya los llamo para... Sí.
2: Perú 2381, listo, Roar.
3: Mike Alfa,
2: Ponte Espero 1-3, la torre 1885, 2381, gracias.
0: Recibe Charlie, Charlie Oscar, ocupan y mantienen 1-3.
3: Libre de la tanque rueda, Mike, pueden escuchar.
1: Bueno, libre, digamos, de la 2 y tenemos Foxtrot, ¿me puedo confirmar?
3: Sí, correcto.
1: Muy bien, iniciamos, tenemos Foxtrot, Argentina 1-2-6-7.

0: Romeo 805, abandonando por... Kilo la 13, 1805.
1: Para parte de superficie, hermano 3104, buenas tardes, posición 85 para la presidencia.
2: Y vuelvo a rodar con el 3104.

0: Parque del Zulia Quebeco Oscar en gasómetro.
1: Zulia Quebeco Oscar recibido, Palomar 120, decimal 3, con grosso.
0: Es con Cámpora, caballero.
2: Parque Torre, buen día, la presión 381, punto espera 13, listo a la salida.
1: Correcto, Zulia Quebeco, va a estar en el espacio aéreo de Palomar, contactan con ellos, 120, decimal 3.
0: Ok, 123, gracias.
1: Lamper 2381, muy buenas tardes, ocupan y mantiene 13.
2: Posición y mantiene 13, Lamper 2381.
1: Charlie Oscar en el aire, minutos 9, Baires 25-6, un vuelo.
2: 25-6, Baires, gracias.

0: LAMPER 2381, el viento de los 130 grados desnudos, piso 1-3, autorizado a descer.
1: Autorizado a descer, piso 1-3, LAMPER 2381.
0: Recibido Fuerza Aérea 029, autorizado Civil Club para piso 1026. Ya están todos los servicios esperándolos en Palomar. ¿Está una consulta? ¿Ustedes están en emergencia?
2: Afirmativo, sí, nos declaramos en emergencia con un humo de retenida. Tenemos 17 almas a bordo y no tenemos ningún tipo de
0: problema. Recibido Fuerza Aérea 029, continúe Civil Club para 17, ya están todos los servicios esperándolos en pista con él.
2: Bueno, vamos para ahí, el S. Zulu, piso 17 sobre 1026. Muchas gracias.
0: Correcto, si les es más cómodo pueden continuar ya visual directo para mi sitio.
2: Bueno, Fuerza Aérea 029, mantenemos.
0: Correcto, lo que sea más rápido para ustedes.
1: Ya le confirmo, entiendo que sí.
0: Yo uno en el aire, minuto 3-2, Baires 25-6, muy loco.

0: Bravo MyWiki pueden continuar inicialmente para 050 con la prueba Banar. Vayan previendo Banar Trini.
1: Hasta 050, Banar, prueba Banar Trini, Bravo MyWiki.
2: Lima Alfa
1: 1-3, 2-3-65. Lima Alfa 1-3, 2-3-65.
2: No, 4-4-3,
1: Lima Alfa y hasta antes del Fox, para ir detrás del interior de la Lima Alfa está antes del
2: Fox, de la ciudad
0: del 1-4-4. Correcto. Once al momento, unas 10 millas, C30, se está aproximando para pista 1-7 en Palomar, que está en emergencia. Así que vengan bien reducidos, van a Trini, y ya les confirmo para iniciar el Trini.
1: Copiado, vamos reduciendo, y van a Trini, quedo atento, Bravo MyWiki.
0: Correcto.
1: Vengamos todos, repente, 65, muchas gracias, van a estar en el norte.

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0: Alto Parque, son las 104. Buenas tardes.
1: 3104, muy buenas tardes. Posición y despegue del 13, el viento de los 120 grados y nudos.
0: Despegue, pista 13, mar 3104.

0: 0 28 5, otra vuelta, gracias.
1: Jenny Mike, todo bravo, otro Romeo, buenas tardes.
2: Buenas tardes, mantiene rumbo de pista 2010.
0: Pero no, Parque Argentino 1268, buen día, buenas tardes.
2: 1268, muy buenas tardes. Con cabecera libre, ocupan y mantienen 1-3.
0: Cabecera libre, ocupan y mantienen 1-3, Argentina 1268.
2: Bravo, Foxtrot Romeo, le cambia la instrucción, continúan en 6-19, el ascenso para 050.
1: 6-19 y 50, vale.

0: 6016.
1: 6052, está arriba.
0: My whisky, el descenso para 040 nivel de tránsito. Correcto, cunete 1026. 1026.

0: Aires 25. Frecuencia Aires 25-6.
1: 25-6, perdón.
0: El centro de plataforma listo para continuar. 4-8, muy buenas. Con cabecera libre van a ocupar y mantener 1-3.
2: Libre ocupamos y mantenemos.
0: Hacer 1268, el viento de los 130 grados desnudos, piso 1-3, autorizado a desear. Ocupamos 5, vamos, y arriba y vamos a autorizar.
2: ¿Sopa?
0: Recibido, prevean una espera, un 360 sobre Tini con 40, y se los indico para entrar.
2: Bueno, está bravo.

0: Nosotros vivimos.
1: Cero, Baires 25-6, con vuelo.
2: Vale, chao, señor. Saludos, gracias.
1: Chao, otra vuelta.

0: Charlie Delta Yankee.
1: Ah, tenemos fuera.
0: 1448, el viento 130 grados, 10 nudos, piso 13, autorizado a desear.
2: Autorizado a desear, pista 1-3-1-4-4-8.

0: My Whisky pueden continuar el descenso para 3.000 pies y desde Sopé dirige Migueles Cruz para 05. Tango 10, muy buenas tardes. Banar 50, autorizado Fidelix Blue para piso 13, el CNH 1026. CNH 1026, correcto.
1: Palmito Río, buenas tardes, a piso
0: 1744, ocupan y mantienen piso 13.
1: Ocupamos y mantenemos 03, a piso 1744.
0: Charlie Delta Yankee con superficie nuevamente 121.9.
2: Como pista y que tenga buenas
0: tardes. Buenas tardes, Argentina 1448 en el aire, minuto 43, Baires 25.6,
1: ¿cómo lo? 25.6, está a la vuelta.

0: buenas tardes, el Mancho Charlie, Eco, Eco.
1: Buenas tardes.
0: Buenas tardes, sobre el de la para sobre corredores.
1: Pues, Ciber Charlie Eco, Eco, continúan por el río con 500, nos explican la trayectoria.
0: Charlie, por el río con 500, vuelvo Charlie.
1: Uno 744, viento de los 140 grados y nudos, pista 1-3, autorizado a despegar. Bravo Mike Whiskey, San Fernando, 120-05, un arribo.
0: 20-05, Fernando, saludos, gracias por su
1: vuelta.

0: Parque Lima Victor, Bravo Ray Delta, muy buenas tardes.
1: Bravo Ray Delta, muy buenas tardes.
0: Transferido por Zafer, en ascenso para 2000.
1: Recibido, Bravo Ray Delta, continúa en rumbo de pista 2000.
0: Continúa rumbo de pista 2000, Bravo.

0: CC3, muy buenas tardes. Pueden continuar el presente directo MUF para el sur con este 1026, autorizado y el S-Club.
1: Alfa, espera de 1-3, listo. Espera, 20-75, perfecto.
0: Muy buenas tardes, mantienen fuera. Tango 1-0, viento de los 130 grados, 5 nudos autorizados a aterrizar en piso metro.
2: Lateral torre con miedo, Charlie Eco 2.
0: Recibido Charlie Eco 2, mantienen lateral torre y bien atentos para el piso. Tenemos tránsito en final corta de 1-3, notifica con el tránsito a la vista, sin leer 300.
2: Con el tránsito a la vista, ¿quiere que continúe por el río con 300?
3: Parque Charlie Eco, cierra hoy.
0: Eco, Eco, ustedes van a volver vía cruzan la vertical y se hace volumen para San Fernando, ¿o quieren continuar hasta Retiro?
2: Vamos hasta Retiro, hasta Riachuelo y posteriormente volvemos por el este, si te hace.
0: Perfecto, continúan por el río, me notifican en Retiro.
2: Volvemos a Retiro, Eco.
3: Parque Charlie, Eco, Sierra Golf.
0: Eco, Sierra Golf, muy buenas tardes, rumbo de pista a 3000 pies.
3: Rumbo de pista hasta 3000, Eco, Sierra Golf.

0: El plan con 300. Y te salí muy bajo.
1: Muy bien, entonces, dale pido el permiso con nivel 300 vía extra.
0: Muchas gracias, atento al plan y ahí te escucho 5 de 5. Muchas gracias.
1: En Riachuelo.
2: Riachuelo, ¿qué pasó?
1: Correctamente.
3: Parque Torre, muy buenas. Asociación 1456, punto de la pista 1-3.
1: 1456, muy buenas tardes. ¿Ocupan y mantienen pista 1-3?
3: Ocupamos y mantenemos pista 1-3, asociación 1456.

0: Bank, Buenas.
1: Por su 0 5 0 buenas tardes, Fly Direct to Banar, 7-0-5-0, que era Proza y Lesulú, Runway 1-3, TNH 1-0-2-6. 1-0-2-6,
0: aquí, off the Banar, 7-0.
1: Right, sir. Tango 1-0, aterrizar a minuto 5-3, liderando por India o Hotel 129.
2: Próximo a reacciones, se me autoriza cruce, ascenso para 1000, Charlie, Eco Cox.
1: Cruzan, ascienden para 1000 y me notifican retornando.
2: Cruzamos, ascenden 1000 y volvemos a la tercera torre con 1000, Charlie, Eco Cox.
1: Correcto. Fuerza aérea 343, continúan por Alfa, punto de espera 1-3. Ya les asignamos, ahí continúen, me llaman a 90 de pista y les doy un código.
3: A 90 de pista, volvemos.
1: Argentina 1456, le informo tránsito helicóptero en desembocadero del Rayuelo, ascendiendo para 1000 pies, sentido oeste al momento, mientras tiene su salida. El viento de los 120 grados de nuevo, sobre todo se desea.
4: Ahora para retorre, muy buenas tardes. Ahora 3106, punto de espera de 1-3, listo la salida.
1: 3106, muy buenas tardes, mantiene fuera.
4: 3106, mantenemos fuera.
5: Superficie de Aeroparque Argentino 86, muy buenas tardes, 3 y 2 con información hotel para Santiago.

0: A ver si ahí fue la respuesta, porque quedó como...
1: levantado. 120 grados y nudo, sistema 3, autorizado hasta 3.
0: 9, transición NEPI, transponder 043, 050 hasta Palomar, el límite del permiso, límite vuelo 340, hasta Monique.

0: Mover 3106, detrás del Airbus 320 en final corta, van a ocupar y mantener pista 1-3 detrás.
1: Airbus 3106, detrás del 320 en final, ocupamos y mantenemos 1-3 detrás.
0: Correcto.
2: Muy bueno, Boeing 5118, Felicidad 390, Catarata.

0: tarde, buenas tardes.
1: 7. Continúa en tren y Mooper, cada porque el tránsito que lo precede está en acercamiento a Mooper a 5 millas, te indica 200 metros. Recibo, ¿pueden reducir para 220?
0: Reducimos 220, no.
1: Correcto, continúa en la Mooper, 220, el descenso para 3000 pies sobre con H102.
0: Sí, Mooper.
1: 1012. 6 4 3 9 0 4 grados 5 0 6 9 1 7 5 6 9 6 9 9 9 9 9 9 9 9 9 9 9 9 9 9 9 9 9 9 9 9 9 9 9 9 9 9 9 9 9 9 9 9 9 9 9 9 9 9 9 9 9 9 9 9 9 9 9 9 9 9 9 9 9 9 9 9 9 9 9 9 9 9 9 9 9 9 9 9 9 9 9 9 9 9 9 9 9 9 9 9 9 9 9 9 9 9 9 9 9 9 9 9 9 9 9 9 9 9 9 9 9 9 9 9 9 9 9 9 9 9 9 9 9 9 9 9 9 9 9 9 9 9 9 9 9 9 9 9 9 9 9 9 9 9 9 9 9 9 9 9 9 9 9 9 9 9 9 9 9 9 9 9 9 9 9 9 9 9 9 9 9 9 9 9 9 9 9 9 9 9

0: 3106. Bueno, detrás del 320 ahí tienen a la vista, 613, le pasa información del helicóptero con 1000 pies al oeste, sentido norte, lateral todo realmente.
1: Copiado 3136, ocupamos y mantenemos 13 detrás del 320 en final y copiado el encontrante del...
0: Correcto.
2: Golfen 642, all alert, Zulu 1-ray-1-3.
0: Roger, Golfen 642, report 5 miles from final.
2: Report 5 miles out, Golfen 642.
0: Snover 3883, aterrizaron minuto 59, liberando pista 121-9.
1: Liberando 21-9.
0: Chao, buenas noches.
3: Por el oeste compite Charlie Echo.
0: Recibo Charlie Echo, me notifican en la horqueta.
3: Horqueta, mil huevo Echo.
0: Y después sería 343, mantiene fuera.

0: Es 106, el viento de los 130 grados desnudos, auto 3.
1: Llamaron 106, auto 3, a llegar a la

0: Podremos volar a final 1-5-3-7-3.
1: Negativo, señor, tengo un helicóptero con 1000 pies ahí al oeste. Continúe en Mooper y ya le confirmo para corte.
0: No, Mooper y con la IL-1-0.

0: Sería 3-4-3, detrás del Max, de gol en final corta, turno 1, ocupa y mantiene pista 1-3 detrás.
1: Porque el Charlie Eco aproxima la roqueta con 1000.
0: Comunica en San Fernando en 120-05, hasta la vuelta, buen arriba.
1: 120-05, hasta la vuelta, gracias.
0: No sé, 4-7, pueden acortar en final y notifican final corta.
1: El ajuste 1025.
2: 1-3-1-7.
3: Aeroparque, buenas tardes, el Golf India Quebec.
0: Golf India Quebec, muy buenas, mantiene un punto de espera.
3: Mantenemos.

para pista 1-7, 130 grados 19. Para 1-3, 1-7-1-8-3.

0: servir también la izquierda en la posición 9, pido autorización para puesta en marcha y prueba potencial.
1: Viento 120 grados, 10 nudos, aterrizan en pista. Aterrizamos 1-3, 1-6-4-0.

0: 343, despegó 06 de la hora, alcanzando 3010, vino por derecha, directo a Paloma.
1: Alcanzó 3010, viramos por derecha, directo a Paloma del 343.

0: Aeroparque Jorge Newbery, muy buenas tardes, Argentino 1497, Proa Mooper, a de 089.
1: 1497, muy buenas señor, 3000 Mooper y el SSLU para 1-3 autorizado, sobre 1026, los espero 5 opciones.
0: Muy bien, autorizado Mooper, 3026, 5 final, volvemos a Argentina 1497.
2: Lima Alfa 1-3, 128, 85, buenas tardes, 1-7-8.
1: Argentina 1-6-4-7, arriba la hora, si nos llegan Charlie, Bravo 21-9.
3: Bravo y 21-9, buenas tardes, gracias.
1: Muy bueno. Fuerza Aérea 343, ahora puede continuar el descenso para 2010 y pongan prueba una básica de 1-7 Paloma.
2: Para 2010 y ponemos prueba una básica de 1-7 Paloma del Fuerza Aérea 343.
4: Parque, buenas tardes, Argentina 1500.
5: 1500, mantenga posición, digamos, 4.
4: Mantenemos.
6: Sí, sí, buenas tardes, 1-6-4-7, le dirán por Bravo.
7: Superficie 1-6-4-7 en alfa, liberamos por grado.
1: 1-6-4-7, alfa y 1-6-4-7. Alfa 8, 1-6-4-7. Porcela 343, comunican a la Palomar en 120-03. Buenas
2: tardes. Palomar en 23, agradecemos, va a ser buen día.
1: Buenas tardes. Muy buenas, 1-8-2-9. ¿Qué rumbo tiene en el momento? Perfecto, mantengan presente rumbo 031 el descenso para 050 y atento para acomodarlo Mooper.

0: recibido después del Embraer una compañía autorizada para Bushwack y puesta en marcha por un tipo 131500.
1: Tiene autorizado el despegue de pista 1-3, viento.

Lima Alto, no tres, tercera 28, muy buenas tardes, no vuelvo. Es autorizado ILS Zulu para 1-3 sobre 1026. ¿Por qué 5 finales?

Aeroparque Argentina, 1286, 32 al 9, retrocedido. Autorizado, retroceso y puesta en marcha, prevemos 1-3 y Argentina, 1-3.

0: 69, muy buena. Reducido mínima limpia, Banar Muper autorizado ILS Zulu para pista 1-3, el ajuste 1026, notifican 5 final.
1: Desde la 26.
0: Está la vuelta.
2: 25-6, baile, 8 horas,
0: 1497, 140 grados, 10 nudos, aterriza en 1-3.
3: Autorizado aterrizar en pista 1-3, Argentina 1497.

0: Outer Show de Aeroparque Bariloche, 3050 Palomar 9 Toulouse, mantiene nivel de vuelo 50 Palomar y 1530.
1: Pueden poner la prueba MUPER si están en condición.
2: Buenas tardes, caballero. De la 20 para trasladar a la puerta.
0: Recibido. Inicia el retroceso y el listo para continuar.
2: Recibido. Tenemos un asistente para continuar. ¿Cuál es el
3: Golf India Quebec, estacionado, frecuencia 3.

0: Mike, hold short, Alpha, 0-5.
1: Con 5-1-1-8-0.

0: 497, arribado 17 minutos, liberan Delta y 219.
1: O
0: Charlie, como quiera.
1: Vamos por Delta, y lo tiran un poquito más para atrás al otro y...
0: Recibe.
1: Antes que lo desenganche.
0: Ahí la avisamos. Igual acá se ve que pasan muy bien, ¿eh?
1: Ok. Parque Jorge Newbery, superficie argentina, uno cuamos en liberar por un jet. Este es atrás, este es al centro.
2: Salga, mira de la pista, cierra la alfa y quita la 14.
1: Entonces, alfa, giro 14, no puede ser.
0: 1-8-2-9, aterriza en 1-3 y en 2.
1: Aterrizamos, Argentina 1-8-9, gracias.
3: Lima, Alfa, 1-3, 28-35, a punto de estén. Salí muy bajito, muchas gracias.
1: Gracias.
0: Muy buenas tardes, Argentina 1424, estamos en la 30, condiciones de retroceso, puesta a marcha.
2: 1424, después del flybot que tiene detrás, los retrocesos aprobados a principios de radar.
0: Posterior al flybot, iniciamos vuelo a rodar para 1-3, 1424.

0: Yo Tango, continúe por Kilo y Alfa, será antes de Lima.
1: Kilo, Alfa,
0: del tránsito, turno 1 final corta, me da 190, ocupa animal.
2: Detrás del tránsito final, ocupamos y mantenemos detrás, Argentina, 1484.
0: Superficie Argentina 286 para rodar.
3: 1-2-76, voy por Foxtrot, se da el paso a la cámara 320 que está ingresando en Alfa y lo sigue hasta el punto 3 de 3-1-3, cuando dice 128-76.
0: Foxtrot, cedemos paso a la TAM y lo seguimos por detrás para 3-1-3 por Alfa, Argentina 1-2-76.

0: 484, viento 120 grados, 10 nudos de... Localizador 135 millas, la Perú 2369.
1: Retido, ya le confirmo pista libre.
2: Con el 8-9 a los 2.

0: 2369, viento de los 140, en el piso 13. Autorizado, autorizado, otra vez, la pero 239.
1: Lanza el punto de cierre de piso 3, cuando ha visto 122 en la aerolínea, 313, de que es el 5, 1, 2, 3.

0: Buenos Aires, a la vuelta.
1: Aire 256-1484, muchas gracias.
2: Puedo repetir, salió muy bajo.
3: Contacto con la torre en 1, 2, 8, decimal 8, 5.
2: Recibido, 95.
3: Aeroparque Dulce de Tango.
0: Tango, muy buenas, adelante.
2: Sí, el Golfo de Tango, estamos antes de Lima.
0: Ah, ok, recibido. Mantienen en esa posición.
2: Recibido, mantenemos.
4: Parque Torre 1500, punto de espera de 1-3.
0: 1500, muy buenas. Detrás del tránsito en final corta, 320 Gran Perú, ocupan y mantienen piso 1-3 detrás.
4: Detrás del 320, ocupamos y mantenemos detrás piso 1-3, Argentina 1500.
0: Kilo Tango, vayan a punto de espera de ECO.
2: Recibido, ocupamos calle ECO y mantenemos.
0: Correcto.
2: Parque.

0: 30, es malo, 3032, muy buenas. Directo a Mupers, tienen 3000 pies, autorizado ILS Zulu para PIX 13. El ajuste 1026, notifican 5 en final. Correcto. De la 219.
1: Está dentro de 9, la veremos. Buenas noches, la Perú 239 en Delta.
2: Buenas noches, Alfa Kilo, posición 5.
1: Yo no movía Alfa Kilo, posición 5, la Perú 239.
0: Argentina 1500, vientos 10 nudos, máxima de 15, despegan de PIX 13.
2: Despegan de PIX 13.
0: Good evening, sir. Clear line up and way, runway 13.
2: Clear line up and way.

0: Golkia Tango Aeroparque.
1: Golkia Tango.
0: Golkia Tango, perdón. Cruzan pista Eco, posterior Juliet, directo a la 45. Sin detenerse.
1: No, pista.

0: Torre del Aeroparque, buenas noches, Argentina 286, punto de espera de Pix 13, calle Alfa. 1286, muy buenas, mantienen punto de espera de Alfa por ahora.
1: Mantenemos punto de espera, Argentina 286.

0: And we're on the runway by Ashville.
1: Roger, Sam.
0: Bueno, 500 despegado 25 minutos, 25-6, aire, hasta la vuelta.
2: 25-6, aire, saludos.

0: Alejante, Gol Kilo Tango, liberando pista. Gol Kilo Tango, a la asignada estacionado frecuencia.
1: Recibió posición 45 frecuencia, claro, claro.
0: Tamay 035, wind 130 degrees, 10 knot, gas 15 knot, TFA takeoff runway 13.

0: Rec Eco, muy buenas. Por ahora rumbo 2000, atento y ya lo acomodo para una visual por derecha de 1-3.
1: Muy bien, mantenemos 2000, estamos bien.
0: 1286, bueno, el colega recién decolado hace viraje por izquierda, no afecta a Quilmes Nepis. 130 grados, 19, despegan de pista 1-3.
2: Bueno, 3-1 a despegar de pista 1-3.
0: Summit 035, airborne 29 minutes, contact with control on frequency 125.6.
2: 856, gracias, buenas noches, Summit 035.
0: Vos, sir.
3: Parque de oro, buenas noches, Body 5118, punto espera 1-3.
0: Gol que ve que cobiran por derecha, visual para final de pista 1-3, 1026, 5 finales espera.
1: Por derecha, 16, final de...
0: Bondi 5118, muy buena. Detrás del tránsito en final corta, 320 de Sherman, ocupan y mantienen pista 1-3 detrás.
3: Detrás del tránsito, ocupa y mantiene detrás, Bondi 5118.
0: Marvel 3032, aterrizan 1-3, 130 grados, 13 nudos.
4: Ha utilizado tercera pista 1-3, Marvel 3032.

0: Parque Argentina 1612, buenas tardes.
1: Argentina 1612, autorizado de Aeroparque a Mar del Plata 310 Potra, salida a La Plata 8 Belgrano, recepción, mantiene nivel de vuelo 50 hasta La Plata y transponder 1775.
0: Bueno, el 1612 a Mar del Plata 310 hasta Potra, La Plata 8 Belgrano, 50 a La Plata, 1775.
1: Bueno, dice que listo.
0: Voy a necesitar hacer una puesta en marcha al momento en la posición y es para poner un motor en ralentí y posterior lo llamaría para allá, para el Puyol.
1: Recibido, gracias por adelantármelo.

0: 140 grande 1-3. Sí, 1-3.
1: 6-9 por Alfa y Lima, posición número 10.
0: A 10, bajo el 3-0-3-2. Ok, ok, go.

0: Gol Quebec Eco. Ahora sí aterriza en pista 1-3, 130 grados, 14 nudos.
1: Gol Quebec aterriza 1-3.
0: 1541, muy buenas. 3000 Mooper y LS Zulu 1-3 autorizado, 1026. 5 final los espero.
2: Bueno, 3000 Mooper, 1026, Zulu 1-3, volvemos a 5 final, 1541, gracias.
3: Aeroparque Torre Buenos, Argentina 1-4, 4 puntos de espera, 1-3, listo, Francia final de
0: 1-4-2-4, muy buenas, perfecto, detrás del Bustrin. En final corta ocupan y mantienen 1-3 detrás.
2: Pasó 3-3 al final, jugamos y batemos 1-3 detrás. 1-4-4.

0: Baikal, vamos a hacer a pino 3 y 1, 2, 3, 4, 5, 4, 5, 4, 5, 3, 0, 4, 5.
1: Gol, Quebec, Eco, arriba 36, liberan por indirecto a la asignada, estacionado frecuencia.

0: 0737 Polar Mooper 3000 pies, Lupara 13. El ajuste 1026, notifican 5 minutos.
1: Mooper 3100, Polar
0: 1232, muy buenas. Ocupa y mantiene cabecera 1-3.
1: Ocupa y mantiene, pista 1-3, 1-2-3.

0: pegado 40 minutos, 25-6, varios a la vuelta.
1: 25-2-3-2.
0: Número 3047, muy buenas, detrás del tránsito en final corta, Embraer 190 de aerolínea, turno 1, ocupan y mantienen detrás.
2: Buenas tardes, detrás del Embraer en final corta, rueda por el mantiene detrás.
3: Vamos para el Faro 3079.
0: Recibido, 5 final notificado.
3: ¿Cómo lo fue el Faro 3079?

0: 1541, arriba 42 minutos, eco, 2988, buenas noches.
1: Buenas noches.
0: Superficie con la buenas noches, Argentina. Eco 41, liberando vía eco.
2: 1541, alfa.
0: Cuatro corto, sigo aire los vectorados, 13 nudos, despegando 1-3.

0: 40 grados, aterrizan pista 1-3.
1: Pista 1-3, ahora 3-0, pista 1-3. Bueno, atento al tránsito, y si nos pusimos a rodar 1-3, 1-5-4-6.

0: Tema aire 0.
1: Contacto aire 15 decimal 6. Cuento una maror.
0: Parking, aquí.

0: Parque 1546, listo radar.
1: 1546,
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0: Parque, buenas noches. 1546, próximo a 90.
1: 1546, muy buenas. Se han autorizado a ocupar y despegar de pista 1-3. Viento 140 grados, 14 nudos.

0: 1-3, listos a copiar. Cruzado de Aeroparque Tucumán, 360 Ubala, Vivam 4 Bravo la salida. Restricción 5066 a 19, 1656 el transponder. Volvemos cuando listos para remolque encendido, Marvel 3236, gracias.
1: Exposición por inglés, Charlie Sierra. Frecuencia,

Alibaba Delta, muy buenas. Si están en condiciones, pueden volar directo a SOPEP, 2500 pies, autorizado ILS 05, el ajuste 1026.

0: gol, está lateral 4,
1: bueno, con precaución del gol que sale la 4, iniciamos y volvemos a rodar Argentina 6-2. Aeropuerto Aldo,
2: taxiway Alpha, hold for the runway 128,
3: Mike and Alpha at holding point for Tower 128, 85, 0.

0: Situación que van a hacer el 307 del 6, volumen 33 grados con línea copiado 340 Mendoza. Listo, copiado.
1: Puerta Alsina, lateral del puente Alsina con 1000, notifican el ajuste 1026.
0: Lateral puente.

0: Oscar Argentina 1602, Richard Oscar. Michael 1-3, segundo espera 2885.
1: 1805 con el 6, aguanta arriba.

0: Bueno, Parque Torre, buenas noches. Argentina 1602, punto de espera de 1-3.
1: 1-6-0-2, muy buenas. Detrás del embrague en corta, ocupan y mantienen pista 1-3, detrás.
0: Detrás, detrás, y todo final ocupa y mantiene de Argentina 1-6.

0: Sí, buenas tardes. Aquí tengo una puerta de transición.
1: Recuerda
0: que no puedo ir a un sitio de alto y tiro. Buenas tardes, Alfa, gracias.

Solo 49 para el tango. ¿Sí?

0: Superficie que esquina 1.00, posición 32 Bravo para remoto.
1: Aprobado, nos sigue cruzando a dar, posición 3, entregando 2.

superficie aeroportivo, buen día. Argentina 1-4, repara retrocesión encendida. Retrocedemos a la 19 y a rodar la llamo pista 1-3, Argentina 1-4, 6-4.

0: Víctor Roda, Racino 1403.
1: Por Foxtrot, Alfa, Pistera
0: Pista. Foxtrot, Alfa, Pista, punto de espera de pista 1-3 y punto de espera 2885. La vuelta, gracias.
2: Víctor Roda, Argentina 1464.
1: 1464, ruede por Kilo y Alfa, Pista.
2: Kilo Alfa para 1-3 en el punto de espera 28.

0: Aeroparque Argentina 1400, buenas noches, punto FLP. 1400, muy buenas, tiene autorizado ocupar y despegar de pista 1-3, viento 140 grados, 10 nudos.
1: Autorizado ocupar y despegar de pista 1-3, Argentina 1400.

0: Bien, 6-3-0, que te pasa.
1: Adelante, pronto 6-3-0.

0: Parque Torre, bueno. 1464, muy buenas, mantienen punto de espera 1-3.
1: Clear to land runway 13, go 7232.
0: 18 minutos despegado, 25-6, va a ir hasta la vuelta.
2: 25-6, hasta la próxima, 1-4-0-0.
0: 1-4-6-4, detrás del tránsito en final corta, 37 de gol, ocupan y mantienen pista 1-3 detrás.

0: Go ahead, Coffee 407, take it away.
1: 507, muy buenas. Continúa el 3000, Mooper y el Zulu para 1-3 autorizado, 1027 la justa hora, notifican 5 al final.
0: 1027, el Zulu ya autorizado, vamos a tener un poco de la justa 407.

0: Tiene 1 minute, vaya Charlie O'Brien, 121 de semana.
1: Roger, vacation Bravo, then call ground 121 minus, go 7232.
2: Este suceso de live vuelvo a computarlo, Charlie, flight down.
1: Ground, good evening, go 7-2, street show, vacating Maria, Bravo. Maria, Alpha, Maya, standard 03, go 7-2, street show.
2: Listo, radar 3236.
3: Parque Super muy buenas, Mago 3051.
4: Ahora. Mago 3051, autorizado de Aeroparque a Bariloche, 340 Picard, Palomar 9 Perú. Mantiene nivel de vuelo 50 hasta Palomar y Transponder 1625.
3: Orul 50 Palomar 1625, responde a 3051.
4: Correcto. 1600, llega de paso a la 321, 3 más,
2: recibido, le tenemos paso al 321, 1600.

0: 3236, muy buenas. Detrás del tránsito en final corta, 37 Flybondi turno 1, ocupan y mantienen piso 1-3, detrás.
1: Detrás del tránsito en final corta, ocupan y mantienen 1-3 detrás.
2: Llegamos al punto 55 del alcohol.
1: Va a haber 3-3 y llegamos a 100%.

Gracias, al corto, alguna tiene una pregunta. Llegamos al punto 55 del alcohol. Va a haber 3.3 y llegamos a 150. Recibido.

0: de tránsito. Adelante. Autorizado de aeroparque a Iguazú, en el vuelo 340 Gualeguay, salida Lata 4 Bravo. Restricción mantiene nivel de vuelo 0, cerca de los trayectos, sitio 9, transponde 1.55 y hora de despegue asignada 23.305. Autorizado 350 Gualeguaychú, comunicación 050 319 y la salida Lata 4 Bravo. Respondemos 1565 y me confirma horario de fe 2330. Correcto. Positivo.
1: Desde 219 de buen turno, muchas gracias. 5018. Superficie, buenas noches, Bondi 50. Liberando activa vía Delta.
0: Alfa Kilo y a las 7, el 5-0-1-0.

0: Plan Chile, 425, vientos 210 nudos, tránsito en carrera de despegue, tiene autorizado aterrizar pista 1-3.
1: Autorizado aterrizar pista 1-3, Plan Chile 425.

0: En Chile ocupa atrás. Marvel 3236, despegado 31 minutos, ahí coordinado con Baires, fue directo izquierda Viván, libre ascenso para 360.
1: Izquierda Viván, ascenso para 360, muchísimas gracias, 3236.
0: ¿Sabe por qué? 25-6 Baires, a la vuelta.
1: 25-6, hasta la próxima.

0: 25 arriba 32 minutos, liberan Delta y 21-9.
1: Por Delta 21-9. 425, gracias.
0: Charlie Ray Tango, cruzan ahora Eco Posterior Juliet.
2: Cruzamos Charlie Ray Tango, Eco Posterior Juliet.
0: 1600 como información tránsito remolcado cruzando en Eco.
2: Copia de información, 1600.
1: Lanchile 4250. Alfa Lima, posición 4, Lanchile 425.

0: a la 44, está el Baitajo.
1: Argentina 1600, viento 120 grados, 10 nudos, despegando 1-3.

Una vez que estemos libres de coleo, autorizado a restaurar su supuesta máxima. Argentina, 1-2-4-3.

Gracias.

0: Parque Mario Espresso 1-2-0. Nosotros ya estamos 5 minutos a molito para recibir esto. ¿Habrá una posibilidad de adelantar el horario?
1: Superficie de la Argentina 1650 de las 14 para retroceso y puesta en marcha. Correcto. Retroceso aprobado, listo, rodar, vuelvo, pista 13, Argentina 1650.

0: 3076, muy buenas, B050.
1: En condiciones.
0: Perfecto, Firmenepi 050, ocupan y despegan de 1-3, 110 grados, 14 nudos.
1: Ocupamos y despegamos de pista 1-3, Smart 3.

0: 1-3. Y de cabecera ocupan y mantienen cabecera 1-3.
1: Y de cabecera ocupamos y mantenemos cabecera 1-3. 1-3.

0: Va en teléfono 3 y 2885 sobre Argentina, 1240, gracias. Buenas noches,
1: 09 por Lima y Alfa, punto 3, 3 y 2885.
0: Lima, Alfa, punto 013, 12885, la Argentina 1650. Buenas noches.

Estamos en condiciones de despegar 2300.

0: Compañía Lambda 2, 3, 6, 8, 8, 5, con el señor Castillo, orden, se va a tener la cabalina. Lambda 2,
1: 3, 6, 8, buenas noches, lucha 1-3, confirmación de trabajo.
2: El ascenso, baile 25-6, bombolo.
3: Quilmes 25-0 con baile 25-6. Buenas noches, gracias, señor.
2: ¿Me acuerdo dónde?
0: Eugala, 5000
2: AE 0405 de la pista de la pista de la pista.
4: Correcto. 240 y mantiene cabecera 1-3. Mantiene 1-3,
1: y transforme 0424.

0: pala, pero eso es...
1: ¿Aviso si buena corta?
2: Muy bien, hasta lateral 8 más 3051.

0: Cooper, el 3051, estamos barrados, nosotros ya listos, pues no, ahorita no podemos esperar y salir.
1: No, hacia atrás hasta la tirada.
0: Bueno, tienen que avisar antes, por favor, para no prender los motores. Sorul, Argentina 1.
2: Un avión por detrás, la Perú, este es el...

0: Embarque en Suárez 3150, estamos listos a salvar.
1: 3150, Lima Alfa, punto 3.3 y 4.1, para que se compra.
0: Lima Alfa, 650, ha despegado 52 minutos, 25 se va a estar a vuelta.
2: Sí, compañero, desde Argentina, 1650. Buenas noches.
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0: Matán que tienen a su frente y lo van a seguir por Mike Alfa, con un contacto en torre 2875.
1: Muy bien, detrás del Latam, Mike Alfa 1328 5930.

0: Fox Bravo recibido, bueno, visual para pista B, el ajuste 1027 y comunican a San Francisco 2005 para arriba, hasta la vuelta.
1: Argentina 1390, posición 18 para Pushback.
2: 1390, buenas noches, de la 18, pero retrocito puesta en marcha, minutos y canales.
1: Vuelve a rodar Argentina 1390, pero Pushback puesta en marcha, posición 18.

0: Parque, buenas noches, Estabil 3150, punto de espera de 13, listo para salir.
1: Buenas tardes, Estabil 3150, ¿no demora cabecera?
0: Sin demora.
1: Autorizado ocupar y despegar de 13, 110 grados, 12 nudos.
0: Autorizado ocupar y despegar pista 13, Estabil 3150.
1: Correcto. 1719, buenas noches, autorizado ir a Suzuki, piso 13, con el 1027, pueden proceder a mover. ¿Sí? 1027.

0: La 2368,
1: buenas tardes. Continúa el punto de espera de 1-3 y el punto de espera mantiene.
2: Kilo Alfa 1-3-28-85 horas.

0: Muy buenas tardes. Recibido, entonces bien atentos y ya vamos corriendo a ver si luego nos encontramos.
1: Noticias,
0: 1768. 1768, muy buenas, estaba sonando, ¿están listos para iniciar?
1: ¿Afirma?
0: Perfecto, inicia, no explica nada.
1: Ya vamos y luego vamos a hablar.

0: Cobra, buenas noches, Mirror 3791, volando 0, descenso para 6-0.
1: 3791, buenas tardes, autorizado y eres el desde Banar para 6-0-3, buenas 0-7, notifique 5, mi turno final.
0: Autorizado y eres el para 6-0-3, volver 5, el final.
1: Correcto, es Mirror 3150 en el aire, 1557, Baile 2506, hasta luego.
0: 25-6 con Baile, Mirror 3150, gracias, hasta luego.
1: Hasta luego.
2: Delta, he was going to come at H1-3.
1: La Perú 2368 autorizado a ocupar y despegar de pista 1-3, 100 grados, 10 nudos. Correcto.
3: Buenas noches, mantengaré punto 0 a 0. Muy bien, mantenemos el punto 0. 3-0-5.

0: preocupe, mantiene su nombre.
1: Torre, buenas noches, 1390, punto de espera.

0: Sí, claro, no.
1: Este coche no hay, está a punto de ser un 3, corre 18.5.

0: La Perú 2368, en el aire al minuto 02, con 00, Bahía 2556, saludos.
1: 050 con 2556, la Perú 2368, para vuelta.

0: 0910, autorizado al despegue de 1-3.
1: Alfa, 5 por detrás del 1, 4 alfa, 5, 0, 1, 3, torre 21.

0: Primavera 3051 en el aire, 104, contacto 2.
1: Aire 256, hasta luego, Primavera 3051.
0: 1390, ocupa y mantiene 13.
2: Ocupa y mantiene 13, 1390, gracias.

0: Argentina 17, 19, aterrizando en punto 06, liberando por Delta 219.
1: Liberamos por Delta 219, Argentina 219. ¿Podrá ser Charlie?
0: Sí, no tenemos por Charlie.
1: Charlie.

0: Argentina 1390, 100 grados, 8 nudos, autorizado el despegue de 1-3.
1: Ocupa y despega pista 1-3, Argentina 1390.
0: Correcto. Es 9391, continúa el final, se registra un disparito.
2: Continuamos, 3391.
3: Y también
4: mantenemos posición lateral 16.

0: 1768, buenas tardes. Letras de tránsito 321, final corta de 1-3, autorizado con Parima Tener, pistón 3. Correcto, 1390 en el aire, 1207, Baires 256, hasta luego.
1: Baires 256, gracias, chau.
0: Hasta luego.

0: saber. Recibido. Próxima Churruca, no te fija, el viento en aeroparque 110 grados 10 nudos, el QNH 1027.
1: 1027.
0: Correcto, Asmar 3791, aterrizar minuto 09, liberando pista 219.
2: Liberando pista 219.
0: Chao, saludos. Responder, saludos a mí. Chao, saludos a mí.
2: Alfa Mike, que es el número 32
3: Alfa Mike.

Espero, hay que en la recorrida, si no han probado el proceso.

0: 5-0 de la 8, esta marcha, le voy a pedir que me tiene listo para atrás, si permite la salida por Lima, y me necesita navegar.
1: Aprobado el retroceso, pues a marcha, sin obstruir Lima, y vuelve a rojo.

0: 1630 litro.
1: 1630 Lima Alfa 5013
0: Lima Alfa punto 013 2775. Vale, gracias. 1630.
2: Continuamos en la 3 1 7 1 1.

0: Iba a contar muchas gracias, 29.
1: Muy buenas tardes, ¿se libre? Por alta, me quedan poco.

0: Ahora sí, la pidieron 550 en la 8-2.
1: Recibe, inicia lo que se quedan ahora.
0: Iniciamos, volvemos a radar, 550. Sin obstruir Lima, Martínez, ¿verdad?
1: Está libre de transición.
0: Ah, recibido, gracias.

goal, 7-2, 3-2.

0: Torre, buenas noches. 550,
1: pues. 550, buenas tardes. Autorizado para el despegar de pista 13, 09, 10.
0: Ocupamos y despegamos 13, 1550.

0: 25-6, buenas noches, 1-5-5-0.
1: Buenas noches.

0: 9-3105, autorizado a aterrizar en pista 1-3-09-10.
1: Autorizado a aterrizar, pista 1-3, Mar 3105.
0: Correcto.

0: Sí, muy buena, Chile 424.
1: Chile 424.
0: Bueno, señor, para permiso a Santiago, estamos estimando nuestro movimiento al minuto 50. Copia, ahora sí.
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0: Vale, Parque, buenas noches, Centro Whisky, Mike Alfa. Momento con la Brava de la Mar, listo, 3000 pies, ya aquí la prueba.
1: 3000, 1027 y el SSLU pista 05, no sé si quedan próximos a TER.
0: Autorizado Topper y el SSLU para pista 05, 2027, Whisky, Mike Alfa, no sé si próximo a TER.
1: Correcto. 10530, el aterrizaje, liberando por Delta 219.
0: Liberando por Delta 219,

0: Aeroparque Superficie, Marlan 3105, buenas noches.
1: 3105,
0: por Alfa, Lima, posición 9, Marlan 3105.
2: Listo, gobierno, Chile 424.
3: Mike Alfa, material de descenso para 120 decimal 05.
0: Y 20.
3: Buenas noches.
0: Palomar, salida Palomar 9, transición Netis. Respondemos 0456 y me confirma la hora en el aire.
1: El código 0476 y hora en el aire 0013.
0: Copiado, 0476 y planificamos en el aire a las 0010. Le aviso si es que se me adelanta acá porque al parecer son pocos pasajeros.
1: Perfecto.
0: Copiado, muchas gracias.

5 3, buenas tardes, Mover 3000, 1020, para un hotel, certificado 5 final. ¿Ya, autorizado?

0: Aeroparque, Papa Foster 1-4.
1: Papa Foster 1-4, buenas noches.
0: Sí, ahorita Papa Foster 1-4, Bravo Kilo 1-7, del Hospital Churruca, para Isla de Mar, 5-6-10, activado en 0014.
1: Recibido, 1-10-1027, próximo de Mar, si notificado.
0: 7, próximo de Mar, si vuelve Papa Foster 1-4, gracias.

Santa Grande, espero citar, buenas tardes. Recibido, pueden continuar a absorber. Y el futuro para su proceso autorizado 2017.

0: Aeroparque Papa Fostro 1-4, próximo a Inaba.
1: Recibido Papa Fostro 1-4, subiendo al aeroparque 089, por favor, ingreso.
0: Frecuencia, por favor.

0: Provincia, final de 1-3, 1-4-5-3.
1: 1-4-5-3, autorizado a aterrizar en 1-3-0-98.
0: Aterriza en 1-3, 1-4-5-3.

0: 7604, 5 miles from final.
1: Gol
0: 7604, clear to land.
1: Gol
0: 7604, clear to land, runway
1: 13. Continue on final, we continue.
0: Training goal, 7604.
1: Bueno, 453, 44 de aterrizaje, liberando por Delta 219.
2: Delta 219, hasta la vuelta 1.
1: Rosmar 731, buenas noches, ahora partí, continúe con la prueba Mooper 3000, 1027 y el S1, notifique 5 minutos al final. Correcto. Gol 7644, clear to land, runway 13, wind 09, 0-0-3, 9 knots.
0: 7644, clear to land, runway 13.
1: Correcto.

0: Alfa Lima, posición 5.
1: Alfa Lima, posición 5, 4, 4, 7.

Estamos con un problema de sistemas acá. Su balance que no nos han enviado, así que recalculamos nuestra hora de despegue. Creo que vamos a mover dentro de 15 minutos.

0: 9310700 de aterrizaje.
1: Hasta luego.
2: Aeroparque, muy buenas noches, Smartbird 31, opción 9, solicita autorización a Neuquén. Ok, 320 SICAR, Palomar 9 Torul, 50 Palomar y 1723 a ti.
3: Correcto.
2: Volvemos.